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0: Hola, hola, ¿qué tal? ¿Cómo les va? Bienvenidos, comenzamos esta nueva edición de Remember Time. Y lo hacíamos junto a la banda Men at Work. Ellos son originarios de Australia y lanzan en 1981 el disco debut llamado Business as Usual. Allí estaba Who Can It Be Now.
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0: Soy Néstor Gil y ya mismo les presento ahora a la banda R&B de Boston New Edition con...

0: Tramo 70 recién, junto a los ZZ Top La Grange. Antes, Dan Maglin Vincent.
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2: Son las 8. 29 minutos.
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2: La banda canadiense The Kinks es reconocida por el siguiente hit single, que fue un hit en Estados Unidos y en su Canadá natal. The Beat Goes On, Switching to Glide, 1980.

0: Recién Bon Jovi desde el disco Slippery When Wet, Social Disease.
1: Este clásico fue número uno en las listas. Hit number
0: one. Un número uno en el chart adulto contemporáneo de Billboard, la canción de Cher, If I Could Turn Back Time, si pudiera volver el tiempo atrás, 1989.

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1: Son las 9 de la noche. Un minuto.
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los ochentas. Esta es la banda de blues rock británica Climax Blues Band y el single I Love You.

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Otra vez. Muy bien, estamos llegando al final de hoy. Gracias por estar allí, por acompañarnos. Hemos decidido irnos junto a la banda de rock progresivo Yes, el ritmo del amor. Chau, gracias.

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1: Son las 9 de la noche. 28 minutos.
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0: Son las 9 de la noche, 57 minutos.
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0: Son las 10 de la noche, 28 minutos.
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0: exactamente las 11 de la noche.
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0: Son las 11 de la noche, 28 minutos.
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0: Son las 11 de la noche, 57 minutos.
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1: Comunidad Retro, ¿cómo están? Bienvenidos a iniciar la jornada de hoy, jueves, por la FM de los éxitos. Oye, con rico día, buena temperatura. Vamos a estar chequeando la temperatura aquí en la radio, así que no te muevas del dial. Hacemos en la comunidad retro un día jueves con algo de sol, algo calienta. ¿Cuál es la temperatura para hoy día? ¿Cuál será la máxima para el día de hoy? Aquí en la radio, 16 grados tenemos a esta hora, pero la máxima hoy día va a llegar a los 20 grados, así que vamos a tener muy buena temperatura y así ya se siente en realidad. 20 grados para hoy día, mañana desciende a 18, bajamos más el sábado 16 y el domingo aún más, 14 grados. Oh. Bueno, el fin de semana viene de esa manera. Vamos a despedir mayo, nublado, cero gota, cero lluvia, nada en el mes de mayo. Vamos a ver cómo viene junio, dice que viene recargado. Bueno, que así sea. Hoy día juega la Católica enfrentando a Boca Juniors por Copa Libertadores. Buen encuentro del de hoy día, apoyando ahí a los cruzados. Tienen un importante partido el de hoy, enfrentando a la Bombonera, a nada más ni nada menos que a Boca Juniors a las 20:30 horas. Duelo válido por el último encuentro de la fase de grupo de la Copa Libertadores. Bueno, aquí Boca, el conjunto argentino, tiene la obligación de ganar para seguir vivo en la Libertadores, donde marcha tercero en el grupo B, solo por delante de Barcelona ecuatoriano, y que ya está eliminado. Bueno, hoy día la señal de ESPN 5, vía streaming, plataforma Disney más Plus, plan premium. Oye, no sé si va por Chilevisión hoy día. Me pillaste, no he visto el comercial de Chilevisión que vaya por televisión abierta para el partido hoy día de Universidad Católica con Boca. Oye, aquí está mi amigo Eduardo Vergara hoy día aquí en la radio. Vino de pasadita, dijo, yo no hablo mucho, pero le damos la bienvenida porque estamos un poquito enfermitos. Eduardo Vergara, gusto tenerte aquí en los estudios, amigo.
2: Muy buenos días, amigo Marco.
1: ¿Todo bien o no?
2: Más o menos.
1: Le pegué un grito yo en la calle recién.
2: Oiga, sí, la gente dijo, ¿quién habrá sido él?
1: ¿Quién habrá sido él? Que anda escapando aquí. Oye, yo voy pasando en el auto y le pegué un grito a Eduardo Vergara. Por aquí apareció también en los estudios de la radio, haciendo algún trámite, ando por estos lados, ¿no?
2: Exacto. Andaba acompañando a mi madre, que se operó
1: un ojito.
2: Sí, ahora en la mañanita.
1: Ya.
2: Pero gracias a Dios está todo bien.
1: Todo bien funcionando. Todo bien. ¿Vuelve a su trabajo, labura en la tarde?
2: Ahora por la tarde, me tomé la mañana libre.
1: Se tomó la mañana libre
2: para venir a la ATM.
1: ATM. Eduardo Vergara hoy día aquí en la comunidad retro ATM, ¿eh? 11 de la mañana con 20. Bueno, chequeamos algunos titulares, ¿te parece? Me acompaña aquí Eduardo Vergara. Titulares de la comunidad.
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1: Como subsidio para los más vulnerables terminó beneficiando a pareja del actual diputado republicano. Hoy día vienen titulares.
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1: Incidente de Instituto Nacional, overoles blancos lanzan bomba molotov a periodista de Bío Bío, hoy día en titulares también, ¿eh? La Fiscalía inicia investigación por estudiantes que denunció violación grupal en Concepción. Roban equipo audiovisual y otros aparatos desde el Ministerio de la Mujer. Avalúa supera los 2 millones de pesos. También viene hoy día en titulares.
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1: Bueno, el combustible no tuvo un alza como la esperábamos. Al contrario, el petróleo, el diésel, oye, se pegó la baja buenísima. Nosotros, bueno, bajó, pero 0,3 pesos, muy poquito. No es muy notorio, digamos, la baja para la 97, 93. Y el petróleo se pegó el manso salto, ¿eh? Un retroceso. Bien por quienes ya tienen un vehículo diésel. De alguna manera estimula también la baja, estimula también un poquito más a tener que duren más las luquitas, especialmente si está trabajando en el área de traslado de personas, laburo, obviamente, camionetas, vehículos diésel, que hoy día se ven beneficiados con esta baja del combustible para el día de hoy jueves.
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1: Bueno, y EMOL viene, Quirós evita especificar cambio en reconstrucción. Si el ministro García fue específico, yo prefiero ser más general, dice hoy en titulares.
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1: Ahí estamos con algunos temas que vienen hoy día. Y hoy día viene también algo de Boca, la madre de todas las finales. Así ven en Argentina el decisivo duelo de Boca ante la Católica en la Libertadores. Se enfrentan hoy en Buenos Aires. ¿Cómo formaría hoy la Católica en su final ante Omba, ante Boca? ¿A qué hora es? Bueno, hoy día estaría formando, me aparece más información aquí de la Católica. Bernero, que posiblemente sea sancionado también en el campeonato nacional, no en el internacional, después de los incidentes del día domingo en el Claro Arena. Usted lo vio que algo le pasaba a Bernero, que estaba como de hace mucho rato, que estaba como medio el hombre, medio inquieto estaba.
2: Exacto, tenía frío.
1: Tenía frío el hombre. Vicente Bernero en portería, Sebastián Arancibia, Daniel González, Branco Ampuero, Mena, esos son en el fondo. Valencia, Zucchi, Martínez, Cuevas, Clemente Monte al medio, Fernando Sampedri como único referente del ataque. Va a estar también en la oncena titular de hoy de la Católica, enfrentando a Boca Juniors. Un partidazo hoy día, porque la verdad que cuando uno ve un partido de Boca siempre es interesante, y verlo ante la Cato lo hace más interesante aún. Vamos a ver qué pasa con la Cato para enfrentar un decisivo partido luego de haber perdido el domingo el clásico en el Claro Arena. Pet Shop Boys, somos Comunidad Retro.

0: Los Pet Shop Boys sonando en Comunidad Retro. 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
0: Hoy el WhatsApp está activo en el día de hoy. Blanquita, ¿cómo está? Muy buen día. Un nuevo día, una nueva oportunidad, con la bendición de Dios. Será un excelente día para todos. Feliz jueves, me dice la Blanquita. Que tengan todos un excelente día y mucho, mucho jueves positivo. Hola Marquito, buen día para todos. Deseo un lindo jueves. Bonita energía, disfruten su día. Y como siempre, vibrar positivo. La palabra, una palabra con un poder maravilloso. Feliz día, el gracias. Tremenda palabra. Los sueños son el primer paso hacia la realidad. Nunca dejes de soñar. Lindo mensaje hoy día con el equipo de la comunidad en el aire. Mi amigo Freddy dice: Señor, gracias por los detalles invisibles, por el aire que respiro, por la salud, por la familia y por tu amor que me sostiene incluso cuando no me doy cuenta. Así lo dice hoy día Freddy González en Comunidad Retro, WhatsAppiando.
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0: Amigo Nelson, hola comunidad. Muchos saludos a todo éxito y mucho éxito a todos en este día. Lindo sol nos acompaña aquí desde el puente La Sirena en San Lorenzo. Ahí está mi amigo Nelson con los amigos Víctor y Víctor y un personaje conocido como Dañino. De vuelta a la excavadora Cat. Ahí está nuevamente laburando mi amigo Nelson. Ya me dice, ya ubicado en ese sector. Puente La Sirena en San Lorenzo. Está conectando a esta hora en Comunidad Retro.
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0: Oye, saludo a Víctor y Víctora. Y a Dañino. Que están ahí conectados y con mi amigo Nelson a esta hora en Comunidad Retro. Joana, ¿cómo estás? Buen día, amiga mía. ¿Cómo le va?
2: Marquito, muy buenos días. Buenos días a toda la comunidad. Acá hay solcito.
0: Qué rico.
2: Esperemos que dure todo el día. Buen día para todos. Besos.
0: Oye, con un grado de desconfianza también, porque el día cambia, amigo Eduardo. Estamos con sol, de repente empiezan las nubes, sol entre nubes, después se nos va el sol, se despeja en la noche. ¿Qué pasa esta cuestión? Bueno, el clima. Otoño es así, Comunidad Retro. Y aquí vamos conectando con más Comunidad Retro. Peladito Cristian nos escribe desde la tercera región de Chile, conectando desde El Salvador. Me dice buenos días a todos, que tengan todo un excelente día para... Y un excelente día para Cecilia. No hemos tenido contacto con mi amiga Cecia, pero igual le mandamos muchos cariños. Imagino que laburando bien en el norte de Chile, enviándole la mejor energía para nuestra querida amiga. Y ahí está Peladito Cristian, desde la tercera región de Chile, conectando con ATM, Comunidad Retro. ¿Y tú? Te esperamos acá también para conectar con Eclipse, los clásicos.

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1: Eduardo Vergara está en ATM hoy día aquí en los estudios de la radio.
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1: Jueves 28 de mayo de este 2026. Nos queda poquito de mayo. Ya el lunes iniciamos junio. Los últimos días están marcados por temperaturas algo bajas por acá. Por lo menos los que toco nosotros. Me voy a otro punto de la comuna, de la provincia, mejor dicho, Cabildo. Está con 17 grados hasta ahora. Se esperan 19 para el día de hoy, 20 para mañana. El sábado se esperan 19 grados y el domingo 15. Y en Petorca interior tenemos 18 grados hasta ahora. Se esperan 20. Oye, mañana vamos a tener 26 grados en Petorca, ¿no? 26 el sábado. El domingo 21 grados, el lunes ya iniciamos también con buena temperatura. Hoy hay temperatura hasta sobre 25, ¿eh? La próxima semana en Petorca. La alta temperatura no deja el interior de la provincia, la zona cordillerana, marcando muy buena temperatura, comunidad retro.
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1: Luego saludamos a nuestros auspiciadores, a esta comunidad, a todos quienes se van sumando a la radio. Se conectan con los clásicos y disfrutamos y nos vacilamos los temas. ¡Claro! Si no te vacilas un clásico, imposible seguir, ¿no? ¿Vamos con algún 80? Vamos con Madonna. Seguimos conectados, somos comunidad retro.

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0: Bienvenida a quienes se van sumando a la comunidad retro. Hemos dado los titulares. Hoy hay mucho WhatsApp también a través de Eclipse FM. Le agradecemos la conexión a través de la 103.9, la radio de los clásicos. Bueno, ya en los estudios también de la radio, y en vivo y en directo, un gran amigo de la comunidad retro, ¿eh? Oye, que nos estábamos riendo aquí con mi amigo Robleo. Tengan, ¿cómo está? Bienvenido al programa, vos, compadre.
1: Muchas gracias.
0: Bienvenido, Martito, a la FM de los éxitos.
1: Oye, un agrado nuevamente estar por estos lados, que como te contaba, hace un año que no venía.
0: ¿Hace un año,
1: y
0: más o menos?
1: Sí, y está muy linda la radio, está genial. Está genial las pantallas, se ve fenomenal, todo está como tiene que estar.
0: Como tiene que estar,
1: dice. Lo único usted, que perdimos la magia de la radio.
0: Ah, claro. Pero es lo de menos.
1: No hay mucha magia acá.
0: Es lo de menos. El tiempo pasa y no pasa en vano.
1: Obviamente.
0: No pasa en vano.
1: Oye, darle la gracia a Marquito y a Eclipse, a ATM también, por el espacio. Así que agradecido. Y saludar a toda la gente que está en la casita. La que está en la pega también, saluditos para ellos. Espero que la estén pasando bien esta mañana. Mañana es jueves.
0: Mañana es jueves. Sí, pues, mañana es jueves. O sea, está rico el día.
1: Hoy día es jueves.
0: Está agradable la temperatura, tú, como dices tú, ¿eh? Sí. A mí me sale como que era menos temperatura, pero la verdad que está bastante agradable la temperatura para un día como hoy, y después de tantos días nublados y ese frío que tuvimos también.
1: Caminé dos cuadras, obviamente llega calorado acá.
0: Tenemos evento muy bonito. El año pasado me acuerdo que me lo perdí porque andaba en Santiago. En esta oportunidad no me lo pretendo perder, amigo mío.
1: Así, mira, vengo a hacerle la invitación a toda la gente, a todos los auditores de ATM, bueno, a todos los auditores de Radio Eclipse, a todos los que se conectan a la 103.9. Este año nuevamente regresamos con el Carnaval Abrigo, Dulzura y Tambor, que es el nombre que tiene este hermoso carnaval que estamos llevando a cabo. Este año con 3 días de diversión, de alegría, de luz, de fiesta, de ritmos, de colores. Así que comenzamos el día 12 de junio. No, bueno, 12, 13 y 14 de junio van a ser los días del carnaval.
0: ¿Cuánto dijiste? 12,
1: 12 13 y 14.
0: Perfecto.
1: Así que el día 12 comenzamos con un lanzamiento, obviamente homenajeando. Bueno, esa es la sorpresa que tenemos, que el que se va a dar cuenta lo va a notar. Tenemos un homenaje a unos grupos culturales de nuestra zona, que obviamente tenemos muchos conocidos, y a través de nosotros queremos hacerle el llamado también a la gente, a los jóvenes, para que no se pierda esta cultura.
0: Espectacular. ¿Ya? Tercera edición, Abrigo, Dulzura y Tambor.
1: Tejido desde su propia gente. Mira qué mejor el logo.
0: Qué bonito nombre le dieron esto a usted, ¿eh? Le dan como una identidad muy, muy particular.
1: Obviamente tiene un carnaval de todo, un carnaval de toda la gente de La Ligua. Obviamente está pensado en eso, para que lo podamos disfrutar todos.
0: 12, 13, 14 de junio.
1: Sí.
0: Cuéntanos un poquito cuáles van a ser las ubicaciones, dónde nos vamos a encontrar con esta tremenda presentación de Zambalúa y todo el evento que ustedes realizan, porque ya vienen de diferentes puntos.
1: De distintas partes del país. Sí. Tenemos Valparaíso, Coquimbo, Santiago, Serena, Valle del Elqui. Estamos en Concepción y estamos a la espera de un grupo de Puerto Montt.
0: ¿De Puerto Montt?
1: De Puerto Montt, que nos va a venir a visitar. Así que hasta allá hemos podido llegar en el boca a boca de lo que ha sido el carnaval, y las mismas agrupaciones. Oye, vamos al Carnaval de La Ligua.
0: Claro.
1: Oye, ¿cuándo es el Carnaval de La Ligua? Así que la gente estaba muy pendiente de eso.
0: Deseando eso.
1: Obviamente.
0: Bueno, deben tener una muy buena experiencia. Por lo mismo dice, oye, ¿y para cuándo nos toca La Ligua?
1: Sí, pues, sí. Como te dije, en los años anteriores ha sido fantástico. Eso me suena muy parecido. ¿Está de más o no?
0: Mira, está de más.
1: Está de más, los chicos de Quillota.
0: ¿Cómo te pueden encontrar a ti, a ustedes en Instagram?
1: Nosotros
0: o en
1: redes
0: Facebook
1: sociales somos como Zambalúa La Ligua.
0: Ya, y si quiero ver algún video de ustedes, por ejemplo.
1: Ahí mismo están los reels, o nos pueden ver también en YouTube. Está la transmisión del carnaval de los años anteriores. Así que también ahí los pueden visitar. Tenemos una presentación en YouTube del carnaval Mil Tambores 2024, 2025. ¿Sí? También aparecemos en algunas tomitas que se realizaron.
0: Aquí tengo la transmisión del último que se realizó. del primer carnaval de la Ligua. Esto fue celebrando nuestro aniversario, 270 aniversario.
1: ¿Fue en el 2023?
0: En 2023, claro. Y tocó solcito ese día, porque de repente tú sabes que estas fechas son
1: complicadas.
0: Medias complicadas en temperatura.
1: El año pasado llovieron todos los fines de semana, menos el día del carnaval. Claro. Tuvimos esa suerte también. Así que ahí, bueno, obviamente hay presentaciones de todos los chicos que y los amigos batuqueros que vienen.
0: ¿Ustedes cierran o no?
1: El primer año cerramos.
0: Cerramos.
1: El segundo año estuvimos intermedio.
0: Ya.
1: Y este año también vamos a estar intermedio. Porque tenemos que darle la oportunidad a la gente que viene desde más lejos, ya que terminando su presentación regresan a sus lugares de origen.
2: Llegamos a un momento crucial, porque es momento de recibir a los dueños de casa.
0: Sí. Organizadores.
1: En esa parte yo lloré, Marco.
0: ¿En serio?
1: Hay que decirlo. Porque se pone a hablar Consuelo, mi hermana. Y las palabras que dijo así fueron, nos afectó mucho. Justo antes de tocar.
0: Claro, como que. Oye, ¿qué hago en este minuto? Porque entre emoción y la energía que hay que demostrar cuando entráis con todo, porque la gente los escucha, ¿cierto? Oye, encontré, pero oye, hice un clic, pum, y llegamos a esta parte cuando hace su presentación en su primera edición.
1: La primera edición.
0: De Abrigo, Dulzura y Tambor.
1: Fue dedicada ahí a. A los dulceros de la Ligua. Ese era nuestro traje.
0: Ahí está, sí.
1: Ahí se puede hablar con suelo.
3: Así que me pueden poner un poquitito de atención. A mis compañeros igual. Bueno, les envío un caluroso saludo a todas nuestras autoridades presentes.
0: Oye, estaba lleno de gente, viejo.
1: Sí, había bastante, mucha gente.
0: Y cada año ha tenido mayor participación.
1: 1.250 participantes teníamos solamente esa vez.
3: Para nosotros como agrupación es súper importante este momento y este día. Y no podemos dejar que pase como un día más. Hoy será recordado por muchos como el día en donde nos visitaron más de 1000 artistas. Bueno. En un gran carnaval, donde recorrimos calles de nuestra comuna, llevamos música, alegría, donde se celebró,
1: sí,
3: chap de
1: PTA,
3: se
1: vibró por si acaso.
0: Sí.
1: Ahí venía letras, salía desde el corazón de Consuelo.
3: Con todo esto,
1: que escribe muy bonito.
0: Sí.
3: Por eso y mucho más, le damos las gracias a todos y cada uno de ustedes. Por decir que sí a esta pequeña invitación.
0: Porque es un gran desafío este de tomarse prácticamente la ciudad por un día, y aquí son varios días, y las autoridades que también confían en el trabajo que ustedes realizan.
1: Y hoy, este año se dio, nos dieron ese cariño, obviamente, ya que gracias al municipio en sí, en total, su totalidad, alcaldes, concejales, gente que trabaja en el municipio que nos ayuda a realizar esto, tuvieron la confianza y obviamente nos ayudaron monetariamente. Así que nosotros estamos felices por eso. Es una ayuda bastante que nos sirve mucho para poder recibir tanta gente. Porque la gente tiene que comer. Y estos son buenos para comer.
0: Pregúnteme, amigo Robleo. Bueno, mal diente.
1: Bueno, para comer.
0: Está bien.
1: Así que nosotros felices nuevamente de poder realizar este carnaval y que siga sonando por muchos años más.
0: Que así sea, amigo mío. Entonces ya está la invitación. Este como el primer avance, digamos. Tú siempre llegas a los medios de comunicación cuando faltan 10 o 15 días, digamos, sí, para el evento, para comenzar a calentar el ambiente.
1: Obviamente, para que la gente ya se vaya enterando. Obviamente vamos a estar con las publicidades, ya estamos en las redes sociales. Tenemos nuestro flyer oficial, que ahí a lo mejor la gente puede estar, vaya, por esto viene.
0: Claro.
1: Esto es lo que se va a hacer. Pero sí estamos contentos porque ya llevamos más de 27 agrupaciones confirmadas. Ya, así que ya estamos hablando de nuevamente 800, 900 personas. Bueno, contarte un poquito que se divide en dos etapas.
0: ¿Dos bloques?
1: Dos etapas por día. El día sábado, 13 de junio, vamos a estar en las localidades de Valle Hermoso, La Higuera, El Carmen, vamos a estar en Longotoma, Los Molles, Sector Rayado, Vía Futuro, en los cerros de nuestra ciudad. Ahora vamos a llevar un día vamos a llevar todo el carnaval a nuestros cerros, de donde nacimos, vamos a llevar los ritmos y vamos a estar ubicados en distintas poblaciones.
0: Bien.
1: ¿Ya? Así obviamente como lo que vamos a llevar para Los Molles, para la gente de la costa, Longotoma nuevamente. Así que eso va a ser y juntarnos todas las agrupaciones que lleguen el día sábado en el Plaza de Armas para realizar un batucazo.
0: Batucazo.
1: Vamos a tener alrededor de 150 personas sonando ese día en la tarde, 6:30 de la tarde, 7 de la tarde, vamos a estar sonando. Y próximo día comenzamos a las 12 del día, obviamente el pasacalle principal, donde van a estar todas las agrupaciones invitadas.
0: ¿Cuáles son las calles que van a estar circulando ese día final, digamos, que el día domingo?
1: Es,
0: ¿no?
1: Ortiz de Rosa.
0: ¿Desde donde el buen amigo?
1: Sí,
0: de, más o menos, no, del gimnasio prácticamente.
1: No, bueno, empezamos desde aquí donde está en la esquina el, la botillería.
0: Tienes razón, ya, perfecto.
1: Desde ahí comenzamos hasta Plaza de Armas. Bueno, esta, el año pasado doblamos desde la plaza hacia arriba, pero ahora como van a estar el asunto de, la, de las micros que están ahí,
0: claro,
1: vamos a hacerlo por calle Vicuña Maquena hacia arriba. Hasta, hasta el hotel Anchipayén va a durar el pasacalle.
0: Y contra el tránsito, ese, ese bloque, digamos.
1: Sí, ese bloque, calle, pero caminando.
0: Caminando, ya, claro.
1: Y después van a realizar, obviamente, sus presentaciones en la Plaza de Armas, donde vamos a tener pantalla gigante.
0: Encajonándose.
1: Encajonando, obviamente. Claro. Vamos a tener transmisión en vivo, así que para la gente que también no puede, tenga problemas de caminar o alguna cosa, o se encuentra fuera de la ciudad en ese momento.
0: Yo creo que por ahí va también.
1: Lo va a poder ver por, a través de las redes sociales. Sí.
0: Esto le da un toque también a mucha gente que es de La Ligua o que es de la zona y que puede verla a través de las transmisiones de la Ilustre Municipalidad de La Ligua. Creo que le da un plus distinto acercarte o acercar la ciudad y sus actividades a mucha gente que vive hoy día fuera de la comuna.
1: Sí, es súper importante, ya que no podemos estar en todos lados, no podemos llegar a todos lados. Así que por eso buscamos lugares de encuentro, lugares específicos para poder realizar el carnaval y obviamente tratar de que esto salga lo más bonito posible, que la gente salga a disfrutar, como lo hemos dicho siempre, que salga con su banderita, que salga, no sé, que salga a bailar, que salga con su confeti,
0: claro,
1: que disfrute el momento, que se libere ese día domingo.
0: Estamos con todo, Samba Lúa presentando la tercera edición de Abrigo, Dulzura y Tambor, tejiendo desde su gente. 12, 13, 14 de junio, ya estamos adelantando este ambiente, calentando el ambiente de las actividades de nuestros queridos amigos de Samba Lúa. ¿Cómo ha ido creciendo Samba Lúa? Desde, bueno, ¿cuántos integrantes primero tenían y cuánto tienen hoy día? Por mira, ejemplo, contemos
1: ahora,
0: eso también.
1: Ahora fijo, tenemos 35 integrantes que
0: estables.
1: Estables, que es La Ligua Cabildo. Ya tuvimos, ahora tenemos varios gente de Cabildo que también estamos ahí con fuerza tratando
0: pero
1: de.
0: Pero qué rico que fusionen eso, que no porque es de otro lado no pueden estar.
1: Nosotros felices,
0: felices. Felices, sumando. Esto es la comunidad, porque, o sea, hacen comunidad de la Samba.
1: En la primera fecha tocamos casi 45 personas. Y muchos tuvieron que estudiar, salieron de, se fueron, claro, así que y emprendieron en distintas cosas. Así que y estamos quedando ahí 30, como 30, 35 personas
0: fijas. Oye, te hago una pregunta. Si alguna persona que está escuchando en este minuto quiere formar parte o integrarse a Samba Lúa, ¿dónde, cómo lo hacen? ¿Se pueden integrar? ¿Está cerrada la opción? Si son más niños, ¿están formando más pequeñitos que en alguna oportunidad tendrán su momento también de tener su debut? Pero primero hay que prepararse por un buen tiempo.
1: Sí, nosotros estamos abiertos, siempre tenemos convocatoria a la gente. Lo pueden hacer a través de nuestra de la página de Instagram. Nos pueden hablar a nuestros teléfonos.
0: ¿Cómo te encuentras en Instagram?
1: Esteban Robledo.
0: Esteban Robledo.
1: Así de fácil.
0: Ah, ya.
1: Esteban Robledo, La Toya está como Toya Robledo, Samba Lúa La Ligua.
0: Esos son los canales ahí para comunicarse.
1: Exactamente. Tenemos gente encargada ahí en Instagram que está siempre atenta a lo que puedan preguntar, consultar y todo el asunto. Gente, niños desde 10 años en adelante. ¿Ya?
0: ¿Te queda?
1: Desde los 10 años en adelante. Hasta el más viejo de la cuadrilla, que es mi papá.
0: Claro.
1: El más viejo de la cuadrilla que tenemos tocando en estos
0: momentos. Papito no falla nunca.
1: ¿Verdad? Así que la gente puede decir, nosotros siempre abiertos a que vengan todos los que quieran participar.
0: ¿Qué día ensayan?
1: Nosotros ensayamos los días domingos.
0: Ustedes son los que meten bulla el domingo.
1: Sí, nosotros somos.
0: Ya,
1: para que ensayamos sepan ya la gente. Casa en una, ensayamos en la casa de un amigo. Así que, obviamente, ahí le damos las gracias a Eduardo, que es el que nos soporta todos los fines de semana. Porque es en el único lugar donde podemos estar sin que nos digan, oye.
0: Oye, también lo he visto por el sector de la recinto ferial. Cancha de Flecha, por ahí.
1: Ahí estuvimos haciendo nuestros comienzos, de armando ya esto antes del primer carnaval. Y era el lugar indicado para poder practicar, ya que así no incomodamos a ninguna persona.
0: Claro.
1: Sí.
0: Uno mete ruido.
1: El tambor es bastante ruidoso. Sí. Es bastante ruido, claro. Así que. Y llega un punto de que ya comienza a molestar a algunas personas, pero sí lo entendemos, obviamente. Sí. Consciente siempre de eso.
0: Consciente. Zambalúa hoy día aquí en los estudios de la radio. La invitación queda abierta para otra oportunidad, tal vez si es más cercano también al evento.
1: Obviamente.
0: Y, hay que destacar algunos elementos que son importantes para la comunidad. Bueno, aquí está la radio también para que,
1: obviamente, puedas comentar. Obviamente le vamos a hacer llegar la invitación porque tenemos un lanzamiento del carnaval, ya, porque queremos hacer este reconocimiento. Queremos que lo que nosotros hacemos represente también a los demás. No te puedo contar mucho porque no quiero arruinar la sorpresa.
0: No.
1: Pero a lo que queremos llegar es de que la gente joven, los niños, se interesen también por la cultura propia de nuestra comuna, ¿cachai? Así que puede ser en Batucada, puede ser en los bailes chinos, en los caporales, las chicas de Santa María ahora que están haciendo banda. Así que mira qué hermoso,
0: qué bonito,
1: a lo que hemos, ¿sí?, llegado. ¿Cachai? Ya no tienen que andar buscando bandas de afuera, ni tienen su propia banda, así que nosotros estamos felices de eso. Y eso es lo que queremos, que toda la gente no mire nuestra cultura, no la mire desde afuera. Que se sienta orgulloso, diga, yo fui parte de la cultura de la Ligua. Aunque sea un par de meses, años, pero que estén ahí,
0: claro,
1: que no, para que no se pierda. Así que el llamado es ese, y obviamente nosotros lo vamos a replicar en nuestro lanzamiento, lo vamos a dar a conocer y obviamente reconocer a estas grandes personas también que han llevado por montones de años, 30, 40 años de algunos que he escuchado por ahí que han estado en base a esto. Así que le voy... Esa es la idea.
0: Oye, está bueno. Oye, que salió bueno. Estaba la ICE, ahí salió la ICE. Ahí estaba la ICE. Sí, está bien. Oye, que salió bueno.
1: Ustedes piensan que es tecito, ¿ah?
0: ¿Eh? Ustedes, claro, que ahí acaban de servirle ahí un,
1: la llama,
0: un tecito. Estamos bien, amigo mío. Bueno, muchas, ahí está, gracias, la invitación, pues, compadre, a pasarlo bien. Luego me voy a conectar con el WhatsApp porque hay muchos mensajes de esta comunidad retro a través de Eclipse FM.
1: Qué bacán.
0: Esteban, amigo mío, entonces.
1: Muchas gracias, Marquito. Agradecido por el espacio a Radio Eclipse, a ATM, a la gente que está en la casita. Todavía están jóvenes, sé que hay muchos jóvenes por ahí escuchando a esta hora, así que la invitación a todos que vengan a disfrutar junto a nosotros.
0: Ay.
1: Así que agradecido de todo, así que nos estaremos viendo pronto ahí y vamos a mandarla, obviamente, la invitación a Radio Eclipse para que esté en el lanzamiento.
0: Vale, pues, amigo mío, aquí vamos a estar esperando su invitación junto a los grandes de Zambalúa hoy día en la FM de los grandes éxitos. Luego vamos con más Cher sonando en Eclipse FM, la radio de los clásicos.

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1: Nos vamos a la comunidad. Vamos al WhatsApp de la radio de los éxitos. Dina Paravicino desde Pudahuel Sur. ¿Cómo está, amiga mía?
2: Hola, buen día. ¿Cómo buen me va? Día jueves, Marquito.
1: Igual para ti, tí, amiga mía.
2: La comunidad retro. Un día medio raro.
1: ¿Raro por allá?
2: Estamos a, en temperatura 14, vamos a llegar a 17, así que imagínate. Al menos no tenemos el viento de ayer que teníamos.
1: ¿Tenían viento ayer?
2: Que nos está dando este otoño de este año, que no, nos deja así medio locos a nosotros también.
1: Estos cambios de temperatura, claro.
2: Maravillosa, cargadita de buenas fibras.
1: Gracias, amiga mía.
2: Para todos. Y que vibremos bonito y lindo todo el día, toda la semana, el resto de semana que nos queda.
1: Gracias, amiga mía.
2: Cariñitos, abracitos para todos.
1: También para ti, Digna Paravicino. Aquí en la radio de los éxitos.
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1: Siempre grato a. Agradable recibir tu llamado, tu energía, Dina Paravicino, aquí por Eclipse FM, conectando a esta hora desde Pudahuel Sur. Y aquí me voy con mi amiga Marlene. Marlene, ¿cómo estás? Bienvenida a la radio.
3: Hola, Marcos. ¿Cómo
1: le va? Buen día.
3: ¿Cómo están todos y todas?
1: Bien, ¿y tú?
3: Espero que bien, cuidándose de estos fríos.
1: Sí.
3: Y aprovechar este rico tibio día. Yo aquí, saliendo de un resfrío que me pilló muy mal, de verdad. Espero ya que esta cuestión pase.
1: Resfriada, amiga.
3: Terrible. Oye, quisiera escuchar un tema. Bueno. Los prisioneros. Fe.
1: Sí, mira qué buen tema.
3: Y un abrazo a todos y a todas. Cuídense, no se resfríen, por favor. Mira que es terrible, terrible. Abracitos.
1: Ánimo. Ánimo, amiga mía. Mi amiga Marlene, resfriada, tratando de salir ese resfriado, me dice. Ánimo para ti, querida amiga. Nos escucha ahí en Cabildo, conectando con la radio de los éxitos. Buen día para ti, ¿eh? Mejórese. Mándele buena energía aquí a la Marlene, ¿eh? Para que mejore su resfriado y su ánimo también en el día de hoy. 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Mi amigo Eduardo me dice, oye amigo Marco, después de salir de la radio, me dio una picazón de garganta por tanto hablar. Me dice, oye, si no habló nada, por eso está diciendo. Habló muy poquito, ¿ah? ¿Eh? Ahora me voy a la tercera región, donde estamos contigo, amiga Ceci. Nos vamos a El Salvador, tercera región de Chile, La Altura. Está la Ceci, amiga, ¿cómo estás?
4: Hola Marquito, buenos días, ¿cómo
1: buen día,
4: estás?
1: ¿Cómo le va?
4: Yo gusto bien, escucharte, acá amiga. Trabajando, ahora estoy de garzona, así que aquí dándole. Saludo a la comunidad, que tengan un lindo día lleno de bendiciones.
1: También para ti, amiga
4: saludo
1: mía.
4: Saludo al maestro Cristian, igual, que buena también está onda. De turno. Muchas bendiciones para todos. Un abrazo, amigo mío, que esté bien.
1: Otro abrazo para ti, amiga. Somos Comunidad, estamos contigo a esta hora.
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1: Bueno, aquí chequeando harta info, ¿eh? Deja bajarle porque ayer dejé muy amplio los caracteres aquí del computador. Ahora sí. Mira, hay hartos temas que vienen hoy día. En portada aparecen. Hoy estaba viendo que. Bueno, pudieron descubrir que los simios pueden imaginar y fingir igual que el humano. Siempre creímos que usar la imaginación y jugar a fingir era exclusivamente de lo humano, pero estábamos totalmente equivocados. Este nuevo estudio demostró que Kanzi, por ejemplo, un bonobo, puede interactuar mentalmente con objetos que no existen físicamente. Mira, esta investigación estas investigaciones fingieron servirle jugo invisible y esconder uvas imaginarias en tazas vacías frente a sus ojos. Sorprendentemente, el simio siguió el juego y señaló correctamente dónde estaban esos objetos creados solo en la mente. Lo más impresionante es que diferenciaba la fantasía de la realidad, prefiriendo siempre el juego verdadero sobre el fingido. Bueno, esto confirma que la capacidad de imaginar surgió hace millones de años en nuestros ancestros evolutivos comunes. Es un hallazgo evolucionario o revolucionario que nos invita a repensar qué tan única es realmente la mente humana. Impresionante, ¿eh? Lo que viene hoy día. Viene aquí y lo comento contigo hoy día, donde descubren que los simios pueden imaginar y fingir igual que los hombres o igual que los humanos. Hoy día vienen en titulares también, lo destacamos en Comunidad Retro.
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1: 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Aquí hacemos Comunidad Retro por Eclipse FM. Conectamos contigo. Nuestro WhatsApp disponible, ¿eh? Como siempre. Fuimos a San Balúa destacando también las actividades locales aquí en Eclipse. Se nos viene también el Día del Patrimonio. Y el Día del Patrimonio viene recargado. Ayer destacamos toda la actividad del patrimonio. Domingo 31 de mayo, recorrido del patrimonio cultural de La Ligua. Sábado y domingo. Pero el día domingo hay un recorrido, hoy día viene exclusivamente el trencito patrimonial. Horario de las 11 de la mañana hasta las 6 de la tarde. Desde el frontis de la ilustre municipalidad de La Ligua hay un recorrido de lugares céntricos de la ciudad y hasta el Museo de La Ligua. Así que ven a realizar también este recorrido patrimonial cultural en La Ligua el domingo 31 de mayo. Desde las 11 de la mañana, en el frontis de la ilustre municipalidad, va a estar el trencito patrimonial. Horario de 11 a 18 horas va a estar funcionando el trencito, ¿eh? Lo estamos destacando acá en el programa para que participen de estas actividades patrimoniales que también está realizando la comuna de La Ligua. Kenny Loggins, más clásicos, pasado por Eclipse FM.

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1: Hoy está viendo un tema que viene hoy día y que me parece claro para conversarlo igual, ¿eh? Este proyecto de ley que busca ampliar a 20 días el permiso laboral por un fallecimiento, por ejemplo, de un hijo, de un cónyuge o conviviente civil. Este es un nuevo proyecto de ley que busca modificar el artículo 66 del Código del Trabajo con el objetivo de aumentar de 10 a 20 días corridos el permiso remunerado por el fallecimiento de un hijo o hija y de 7 a 20 días seguidos en caso de muerte del cónyuge o conviviente civil. Este artículo hoy día ya viene modificando este artículo 66 del Código Civil del Trabajo con el objetivo de aumentar de 10 días que existía antes a 20 días cuando con el permiso de remuneración cuando fallece un hijo y de 7 días a y de 7 días seguidos en caso de la muerte de un cónyuge. La propuesta también amplía el fuero laboral de 1 a 3 meses desde el fallecimiento. Esta iniciativa fue presentada por diferentes senadores y bueno, que pretenden reforzar la estabilidad laboral y entregar también un resguardo más acorde al impacto que genera la pérdida de un familiar. Totalmente de acuerdo. Cuando uno lo ve de esa manera y te dicen te damos 4 días o 7 días, la verdad que es un tema bastante amplio. Incluso debería ser más el tiempo, pero por lo menos se da un respiro mayor si alguien vive una situación como esa, ya sea la pérdida de un hijo, la pérdida de un cónyuge o conviviente civil, llegando a los 20 días de permiso laboral. A veces hay cosas que tienen sentido común, pero claro, hay que llevarlo al tema legal porque uno en la pega, claro, el jefe puede tener sentido común, pero el sistema no lo permite. Y a veces hay personas que, bueno, van a pasar meses, sin duda, de una situación muy complicada. También el trabajo ayuda cuando uno vive situaciones como esa, salir un poquito de la casa, salir de tu entorno que te hace recordar muchas cosas, también tiene su cuento. Pero hay que esperar días también de que ese dolor, que puede durar meses y años, pueda mitigar, digamos, en 20 días más para volver al trabajo en mejores condiciones. Hoy día lo destacan los medios de prensa. ¿Qué les parece, Comunidad Retro, que tengamos esa posibilidad de ampliar a 20 días el permiso laboral por un fallecimiento de un hijo o hija, de un cónyuge o conviviente civil? Somos Comunidad Retro, ¿eh?, con esta noticia que hoy aparece en los medios y la destacamos también aquí en la radio.
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1: Puedes comentar también a nuestro WhatsApp de la comunidad.
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1: Oriana, ¿cómo estás? Bienvenida a la comunidad, amiga mía. Me dice hola, Marquitos. Buenas tardes para todos. Está rico el solcito. Cerca de mi casa a veces se escucha como unas batucadas por calle Manuel Montt hacia el río. Puede ser Oriana, puede ser Zambalúa. Pero quizás, yo no recuerdo muy bien el dato donde dijo Oriana o donde dijo Esteban que estaban enseñando. Mira, aquí me dice Antonio, me dice, deberían dar el mes. Reponerse de algo así debe ser muy fuerte. Y reponerse, bueno, requiere mucho tiempo, pero dice debería ser un mes. Pablito, deberían ser para cualquier familiar directo, padres, hermanos, hijos, cónyuges. Ana dice, la cantidad de trámites que se deben hacer al fallecer un familiar es horrible. Al final, en esos días, te terminas haciendo cargo de eso y ni siquiera puedes vivir el luto. Son Comunidad Retro, hoy día comentando este tema que tenemos acá.
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1: Mira, y cuando es cuando... Cuando es la mamá o con la que vivías y cuidabas, te dan 4 días y crees que con eso, sano. Volver después de 4 días, por eso uno ya tiene el duelo superado. ¿Cómo se le ocurre eso? Claro, en 4 o 5 días, imposible. Por eso te digo yo, hay penas que pueden durar años, como meses o situaciones potentes durante mucho rato. Karen, sí, dime nomás. Mira, dice, ojalá también dirigirlo a los abuelos. Habemos muchos criados por nuestros abuelos y no hay derecho que nos cubran cuando muere el abuelo. Somos Comunidad, estamos comentando hoy día acá en la FM de los éxitos.
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1: Mira, debes aplicar para todo tipo de grupo familiar, me dicen acá. Hay que ser, hay quien fue criado por la tía o la abuelita y la siguen como su propia madre, y cuando fallecen nadie les da el espacio para procesarlos como corresponde, solo porque no se ve como un familiar directo.
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1: Por experiencia propia, Ana me dice, por experiencia propia, solo algunas veces es mejor tener la cabeza ocupada en algo antes que estar quizás 20 días encerrado en la casa, recordando a esa persona que quizás tu pareja, las 24 horas del día, sin ninguna otra actividad. Claro, eso lo plantea ahí también. Bueno, lo planteamos también nosotros, que no se pasa rápido, ¿no? No se pasa la pena de un día para otro, ni en 4 días, ni en 5, ni siquiera en 20. Pero claro, el sistema te dice que también hay que volver a trabajar, ¿ya? Por eso algunos dicen que deberían dar un mes. Oye, gracias. Mira, aquí hay personas que no... Me dice, no di el nombre, pero... Me dice, yo pasé muerte de mi hijo a los 4 meses. Recién pude volver a mi rutina. La pena de la pérdida de mi hijo no se quita este mes. No se quita ni pasado ni mañana. Bueno, este 19 de junio cumple 3 años. Es como que este dolor es intenso en mi corazón de igual manera, todos los días. Claro, es potente, amiga. Somos Comunidad Retro y cuando te leo acá, claro, nos lleva a pensar efectivamente cómo antes daban 3 o 4 días, o 5 días, o 7. Claro, hoy día se está ampliando a 20 esa posibilidad cuando... O este permiso laboral por fallecimiento de un hijo, hija, de un cónyuge o conviviente civil. Pero también están nuestros padres, está nuestra madre, ¿no? Que son situaciones que son muy potentes en nuestra vida. Más aún cuando existe la pérdida, ¿no? Sigan comentándonos en Comunidad Retro.
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1: La Pama me dice, incomprensible que cuando nace un hijo el postnatal es de 6 meses y cuando muere solo 10 días. Se debe legislar, empatizando con aquellas madres. Bueno, es lo que se está haciendo hoy día. cambió el número a 20 días ahora. Permiso laboral. Hoy día vienen Comunidad Retro. Estamos hablando de eso.
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0: Mira, aquí hay otra propuesta. Dice, creo yo que cada persona debería decidir cuándo tomar ese permiso y cuánto tiempo, obviamente con un límite coherente. Pero cada persona vive de distintas formas un duelo. Quizás alguien los 10 primeros días quiera trabajar como loca para tener la mente ocupada y luego tomarse unos 15 días ya cuando cae lo que pasó. A quizás alguien necesita más de 20 días, etcétera. Un tema, ¿no? No, es de un tema que, claro, lo están dejando ahí legislando, pero de forma más concreta, ¿no? ¿Qué tal, Metalúrgica? Buen día, amigo. Comunidad Retro me dice, hola, Marquito, buenos días. Saludos desde Papudo, con un día agradable, rico para salir a pasear. Y ojo, cuidado, ya que hay marejadas, pero rico para comerse un rico helado ligüén también para pasar con el heladito. Un gran saludo a todos en el estudio y a todos y a todas las comunidades en ATM Retro Común. Y algún temita retro también me dice. Desde Papudo, Metalúrgica, trabajando toda máquina junto a la radio de los clásicos Grande Metalúrgica, que ayer nos visitó en la radio y nos trajo un lindo regalito acá en la 103.9.
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0: Regalito inspirado en DJ Master. Bryan Adams con Run to You.

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1: Bueno, y siguiendo con la comunidad retro a esta hora, la una con 15 minutos. Estamos a toda máquina. 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
1: Sumando energía hoy, chiquillos. Atención, deja de ir con el WhatsApp de la radio. Que me dice acá Eduardo Vergara que vio aquí el regalo que nos dejó Metalúrgica. Y lo encontró muy bonito, ¿eh? Lo felicito acá. Le mandan buena vibra Metalúrgica. Acá vieron su trabajo también acá en los estudios de la radio. Chiquillos, hoy es el día del perrito sin raza. El perrito que más me gusta, el quiltro. Yo soy quiltroverman. Sí, me gustan. En serio, siempre como que me han gustado los quiltros. Tengo una onda con el quiltro. No es que no quiera un perro de raza, pero siento que el quiltro es otra cosa, más inteligente, avispado. Se enferma menos. Carne perro, le digo yo. Hoy celebramos a quienes llenan la vida de patas embarradas, pelos en la ropa y amor infinito. Es el Día Internacional del Perrito, ¿eh? Sin raza. Celebramos a los quiltros, únicos regalones y compañeros incondicionales. Y sí, quiltro es una palabra muy nuestra, con origen en el Mapudungún, que en Chile transformamos en sinónimo de cariño, ¿ya? Ahí dejamos al quiltroverman, el famoso quiltro. En este carrusel les compartimos a los lomitos del equipo. Aquí hay unos perritos acá. Lipiria está en su día porque si hablamos de perros quiltro, Lipiria es el number one, compadre, de los perros quiltro. Grande Lipiria, grande Lipiria. Llegó a saturar Lipiria, muy cerca del micrófono. Feliz día, mi Lipiria hermoso, ¿eh? Lipiria, el perro más longevo del mundo, llegando casi a los 40 años. Impresionante. Tuvo una etapa cuando joven, cuando Lolo, de haber recibido ahí. No, no voy a decir nada cuando queda pegado, mejor. Dejarlos callados, mejor. Pero hoy día es el día del quiltro. A mí me encantan los quiltros. ¿Y quién tiene algún quiltrito en la casa? ¿Quién tiene quiltro en la casa, chiquillo? ¿O se pusieron más cuiquitos y ya tienen perros con raza? ¿Un perro que vale 600 lucas o 1 millón de pesos? No, yo soy quiltro, totalmente. Si tienes tu quiltro, quiero conocerlo. Mándeme fotitos de su quiltro. ¿Y cómo se llama ese quiltrito? Sergio Fernández me dice, hola Marco, en la casa de mis papás los perros siempre son ladrador, puros perros quiltros, puros quiltritos. Buenos para ladrar, buenos para cuidar, muy fieles y muy sanos por lo demás. Tiene para mí el quiltro es un perrito completito, aviloso, avispado. Saben andar por la calle. Hay algunos que pasan por ahí por el... hasta por el paso cebra. Tú los veis ahí, pero circulando, esperando la luz verde incluso. ¿Han visto videos así de perros quiltro en la calle, no? Con luz verde, bro. Increíble. Rodrigo Tapia, ¿cómo anda, amigo mío?
2: Compadre, compadrito.
1: Bienvenido al programa.
2: Dos. En total tengo cuatro, pero tengo dos perritas también. La Bonnie y la Noah. Son las dos, son quiltritas. Y las otras dos que son salchicha.
1: Dos salchichas, ya, perfecto. Ay, ay, chiquitito. Buena, compadre. El perro quiltro. Un perro mestizo o sin raza definida por excelencia en nuestro país. Y su término proviene del mapudungún quiltro, con cada kilo. Y se caracteriza por no tener un tamaño, color o contextura estandarizados, ¿cierto? Siempre siendo cada ejemplar verdaderamente único. De repente uno encuentra unos parecidos por ahí, manchas por allá, manchas por acá, son muy distintos. El famoso quiltro. Mira, escuchen esto, las características del quiltro. Características principales. Gran resistencia. ¿A qué se refiere? Al no tener una línea genética cerrada, suelen ser más sanos, sufren menos enfermedades hereditarias y son muy longevos. Por eso yo le digo el carne perro, no les pasa nada. Entonces, gran resistencia, lo dice acá, al no tener una línea genética cerrada, suelen ser más sanos, sufren menos enfermedades hereditarias y son muy longevos. En relación a su inteligencia y lealtad, son animales increíblemente despiertos, adaptables y protectores. Si hablamos de variedad infinita, pueden ser entre desde pequeños y peludos hasta grandes y robustos, dependiendo de los cruces de la zona. Patrimonio y cultura, yo creo que son parte de nuestra cultura y nuestro patrimonio, el perro quiltro. Ahí me van contando nomás. Vamos con WhatsApp, Comunidad Retro. Aquí me conecto con Héctor Lever. ¿Cómo anda, Héctor Lever? Bienvenido a la comunidad.
3: Mío, ¿cómo estás?
1: Bienvenido al programa.
3: Un excelente día jueves. Hoy yo aquí en Galiba no me tocó fabricar, pero estoy arreglando un baño con un amigo. Así que aquí estamos. Hoy día del quiltro, ¿eh? Sí, yo tengo dos quilterrier en la casa. Uno se llama Smoking y el otro Oso. Así que vaya, mis saludos Smoking cordiales para ellos.
1: Muy bien.
3: Así que nada, amigas, un saludo a la familia, a los amigos. Abrazos, bendiciones para todos. Sin temitas, es que se puede algo de gente acaba de nacer. Así que de antemano se agradece, amigas.
1: Vale, amigo. Héctor Lever está en Comunidad Retro.
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1: Sergio Fernández, Lipiria tiene más años que Munra, el inmortal. Bueno, si lo vieran está parecido, ¿eh? A él le encanta cuando lo nombre porque al tiro ladra. Le encanta que lo nombre. Chico Víctor, ¿cómo anda el quiltro, compadre?
2: Hey, Marquito. Oh. Ya, a mí me decían quiltro porque andaba de ahí detrás de las perritas.
1: Ay, ay, ay. Anda el quiltro, va lindo. Anda de gallo, anda de gallito. Vale, Panchito. Este es el mío, ¿eh? Se llama Klaus. Don Perro, me dicen acá. Don Perro, muy bien. Mauricio. Y aquí está su perrito, Mauricio, ¿eh? Oye, qué lindo el quiltro que tiene, compadre, ¿eh? Maravilloso. Mauricio Cruz también hoy día en Comunidad Retro, ¿eh? Conectando con nosotros.
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1: ¿Qué tal, Javier?

0: Javier me dice, Marco, en la casa de mis papás había una perrita quiltro, la Cindy, muy despierta e inteligente, ¿eh? Mi papá era uniformado y ella empezaba a ladrar a horas específicas cuando llegaba mi padre. Lo salía a encontrar y la gracia que le traía una gorra en el hocico hasta el sillón de la casa, donde, bueno, todos los días me dice acá. Qué buena, Javier, ¿eh? Mira el recuerdo que nos tiene acá. La perrita quiltro, la Cindy. Perros inolvidables que tenemos en nuestra vida, que se cruzan en nuestra vida, que son tan inteligentes y se hacen notar tanto, ¿no? Y tiene este tipo de acciones. Javier nos cuenta una de ellas. Amigo Javier, ahí le voy a tomar el número que habíamos hablado hoy día, ¿eh? Ahí está Javier opinando. Son muchos hoy día opinando. Me gusta. Conéctate. El WhatsApp de la radio hoy en el Día del Quiltro.
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0: 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Bueno, y seguimos en la comunidad Retro ATM. Jornada de hoy movida, amplia, y en la Eclipse, por supuesto. La una con 32. Hay mucho WhatsApp hoy día en comunidad Retro, ¿eh? Estoy revisando acá el WhatsAppeo de la radio, que está muy intenso. Estamos hablando de los Quiltros. Le doy la bienvenida a mi amigo Francisco González Muñoz, que hoy día nos trae una tremenda. Vamos a estar conversando de Calpa Ecoindustrial, obviamente. Acá un tremendo amigo de la comunidad. Bienvenido, Panchito, ¿cómo le va? Bienvenido.
1: Hola, al programa, Marco. Buenas tardes, ¿cómo estamos, amigas y amigos Radio Escuchas de la Radio Eclipse?
0: Qué rico tenerte por acá. Hostal La Concagua, el rostro principal, digamos, de, y estos cambios que también ha tenido Hostal La Concagua, con las tardes o noches de jazz, que ya sabemos, los fines de semana. Pero además también está Calpa Ecoindustrial, el cual hoy día vamos a conversar acá en el programa. Pero antes, amigo mío, quiero que escuche y conecte también con la comunidad Retro. Estamos hablando de los perros Quiltro. Perros Quiltro. ¿Ha tenido su historia, ha tenido un perro Quiltro en su historia que usted recuerde por ahí, que era habiloso, divertido, era como más avispado el perro Quiltro? A ver, cuéntanos un poquito.
1: El perro Quiltro, por general, creo yo que tiene más calle. ¿Haya vivido en la calle o no?
0: Sí,
1: bo. Sino que quizás puede ser algo medio genético.
0: Genético.
1: Pero sí, porque la lealtad del perro Quiltro, la austeridad, con cualquier cosa se contenta, ¿cierto?
0: Oye, y lo dejaste claro, porque las características principales de un perro Quiltro es la lealtad, la inteligencia y gran resistencia. Referimos a ser mucho más sano que un perro normal, se enferma mucho menos. Y son muy longevos también. Entonces, por eso que el perro Quiltro es muy difícil ahí, que por eso vemos tanto, digamos, porque duran bastante. Y una variedad infinita de diferentes colores, hay peludos, pelados, hay de todo. Así que ahí estamos con los perros Quiltro hoy día. Estamos recordando, ¿tuviste qué nombre tenía tu perrito Quiltro?
1: Tommy.
0: Tommy. ¿Y hoy día eres más de raza o de Quiltro?
1: Pucha, ahora tengo un Basset Hound.
0: Ah,
1: ¿viste? Qué ligor, que esos son esos perros, sí, que tienen la oreja larga. Y claro, y mi mamá.
0: Oye, ese el, como el que le salía en el hash papi, ¿no?
1: Hash
0: papi. Como para tenerlo así, es, para que todo diga,
1: así,
0: ay, hash
1: así
0: papi.
1: Le dices, pero un hash papi.
0: ¿Te acuerdas? Es que había uno que era al frente de los departamentos de Vicuña Maquena.
1: Que era de los Hernández.
0: De los Hernández era, po. Claro. Ese se paseaba por toda esa calle.
1: Ese
0: ahí
1: se llamaba Ricardo.
0: Ricardo, ¿viste? Oye, pero es que uno lo recuerda porque era el único especie de esa. Y uno decía, mira, el perro Hashpapi, porque no desconocíamos los nombres de la raza antiguamente. Uno, claro, los tenía aquí memorizados, po. Bueno, Ricardo se llama entonces. Mira, ahí tenemos a Ricardo, buen recuerdo, ¿eh? Un padre, amigo, estamos por ahí.
2: Chico Víctor, un pequiné.
0: Sí, tenemos a Pequiné acá. Sí, dijo que él se sentía como, se percibía como perro, ¿eh? Metalurgia, me dice desde Papú. Amigo Marco, yo tengo un vecino que era más sobrado que el perro, ya que era él de raza pituca, y un día se le quedó la puerta abierta y salió corriendo por la calle el perrito, y él pasó un camión del líder. Chuta, y el claro, era la historia que me está contando Metalúrgico, por favor. Por favor, que dejó ahí la evidencia de algo dramático hoy día aquí en el programa. Y aquí mi amigo desde Catapilco, la ATM, Perla y Atila, me está mandando la foto acá. Gracias, Juan Claudio, ¿eh? Oye, qué lindos perros me están enviando hoy día. Hacemos comunidad en el Día del Quiltro. Sergio Fernández, Chico Víctor, más que perro, un quiltro es un chihuahua. Siguen también por ahí. Blanca Saavedra, Blanquita, ¿cómo estás? Bienvenida. Hola, amigo Marcos. Buenos días. Sin internet, así que muchos saludos por los días que no pude comunicarme. Yo en mi casa tengo 4 quiltritos, todos ellos rescatados de la calle. El macho se llama Héctor, Sasha, Nala y Lila. Oye, y los amamos, son muy inteligentes. Lila da la mano y nos hace un chocolate, un chocale, eso era, un chocale. Gracias, Blanca, ¿viste? Aquí aparecen todos los Quiltroverman en el día de hoy. Habla de su perro Wichitón. A ver, ¿qué pasa, Chico Víctor?
3: Marquito, ¿ah? yo tenía como 5 o 6 años más o menos. Y me acuerdo yo cuando se salió el río de allá de Vallehermoso. Antes había un camino por allá,
0: ¿sí?
3: Por donde está el Tricán ahora. Había un camino por allá y se salió todo ese camino, salió todo el río, el puente, el río se lo llevó todo. Y me acuerdo que un caballero venía a caballo ahí en el río. Y se lo llevó el río, oiga.
0: ¿Ya?
3: Y un carabinero se tira a salvar a este gallo. Y el Washington se tira detrás.
0: El perro.
3: Y sacó al carabinero y al caballero. Oye, fue un acto de heroísmo del Washington.
0: Mira.
3: Mi perro, me acuerdo, era el quiltrito, pero era grande. ¿Cachate? Y todavía me acuerdo de eso, ese acto de heroísmo que hubo en ese tiempo.
0: En ese tiempo, mira.
3: No se dio en la noticia, pero allá en Vallehermoso lo recuerdan mucho.
0: Oye, el Washington, entonces se llamaba su perro. Y ojo, porque claro, antes en esos tiempos no había cámara para estar grabando. O sea, lo vivías y quedaba ahí en tu retina. Es lo que estás recordando hoy día. Mucha gente tal vez lo puede recordar. Mira, un acto heroico. Salvó a una persona y a un carabinero también, el perro Washington.
1: Qué buena historia.
0: El perro de Chico Víctor. Y era un perro quiltro. Ahí tenemos una más del perro quiltro que hoy día nos hacen llegar aquí en la comunidad retro, ¿eh? ¿Cómo estás, Tosh? Ah, Zambalúa. Igual tenemos un quiltrito, me dicen acá. Ah, mandaron la foto de Esteban Robleo. Chuta, me lo mataron, compadre, ¿eh? Mauricio Cruz, estoy contigo, amigo.
4: ¿Cómo va, compita Marco? ¿Cómo va, compita Marco y a toda la comunidad retro?
0: Bienvenido al programa.
4: Aquí está mi super mascota, po. ¿Ah? No mide más de 40 centímetros de alto.
0: Oye, el quiltrito bonito.
4: Y tiene una estatura, digamos, de perro quiltrito. Lo único que tiene unos ojos medio amarillentos, compita, no sé de dónde sacó esos ojos. Es terrible. Nada lo asusta, compita. Él se puede enfrentar a cualquier perro, nada lo asusta.
0: No
4: se
0: siente escabulle el miedo.
4: Por entre medio de las ramas, del cerco, ladra como los dioses, porque es el mejor timbre que tengo en casa, compita. Ese es el más grandioso, el mejor de todos los tiempos. Nada lo avasalla. Él es Koda, la máxima figura perril.
0: La máxima figura perril hoy día aquí en el programa. Grande, amigo mío, qué linda foto tengo acá. Renato me dice, hola, oye, tengo dos pastores alemanes, súper inteligentes, y tengo a Kilterry, el Julián, mal portado, este vive en su mundo, porfiado, sale a la calle, persigue los autos, rompe las bolsas de la basura, cuando caminamos al cerro se va solo a la cima, un alma libre, mientras los pastores pegados a uno, ¿eh? Pero es el choro igual, ¿eh? Bueno para la pelea, además sabe que el pastor, que es muy grande, lo defiende, entonces arma la pelea para que vengan los demás a defenderlo. Ah, camorero, sí, hay de todo. Adrián, de aquí nos manda también desde Cabildo, ¿eh? Bobby, mi muñeca, mil quiltros. Oye, se conocieron en nuestra casa desde pequeños, se casaron y tuvieron tres hijos. Carla, no, Chaca, Rulos y Jean. Hasta hoy están juntos, ¿eh? Dos de sus hijos ya fallecieron, ellos no lo saben. Por favor, no lo digas por la radio que se van a sentirme eso. Pero cómo, lo dijimos por la radio. Y mucha lealtad. Así que linda foto que nos manda, ¿eh? Aquí mandaron la foto de los salchichas también. Oye, lindo los salchichas, el parcito, ¿eh? Y con la bolera de Colo Colo, usted, compadre, no falla. Ahí están los salchichas. Linda foto de nuestros perros. Yo también puedo recordar a mis Jack. Yo tuve puros perros quiltro, la mayoría, mis quiltrover, man, de chico. Y tengo esa. Yo soy amante del perro quiltro. Yo nunca me he comprado y he tenido un perro, digamos, de raza. Siempre he buscado. Cuando aparecen por ahí, y uno se conecta al tiro, Panchito, ¿eh? Cuando un perro te llama la atención, este va a ser mío, y ahí se queda contigo y genera una hermandad, especialmente cuando éramos niños, cuando andamos con el perro para todos lados, ¿no?
1: Yo creo que ahí eran otros tiempos también. Antes uno no sé, pues ahora es tan caro todo, uno mide todo, controla todo. Entonces antes ya tenía un perro y nadie pensaba que uno tenía que mantener al perro.
0: Claro.
1: Ahora sí.
0: Con lo que había nomás, la sobra.
1: Con lo que
0: nomás.
1: Había. Sí.
0: Con eso comía nomás. Claro. Se acabó el problema.
1: Ahora no, pues tener un perro, una responsabilidad gigante, es plata, qué sé yo.
0: Buen alimento. Vacuna. Hay que cuidarlo. Si no, también observan que no lo estáis cuidando, te denuncian también. Las tiene todas. Toda la situación está viva. Bueno, y aquí estamos con mi amigo Francisco González, que nos trae uno de los productos que hoy día se están necesitando en el mercado y el cual hoy día vamos a hablar. 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
1: 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Que es para el común,
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1: 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Y el otro es que está más dirigido a empresas, corporativos. Por ejemplo, hospitales.
0: Equipos médicos, claro.
1: Equipos médicos, de sanitización profesional. También eso fue una necesidad que yo encontraba, que aquí en La Ligua tampoco teníamos distribuidores, o sea, dónde comprar eso. O sea, por el otro día fui donde los amigos mecánicos de acá del barrio. Sí. No sé, pues sabes que tenemos que comprar este líquido desengrasante de máquina industrial y no lo venden en ningún lado acá. Lo más cercano es Quillota, mijo. Lo más cercano, y al final, como voy a Santiago, lo compro en Santiago. 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
0: yo... 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
0: 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Ya, me parece muy bien. 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
1: Oye, muchas gracias por la invitación a todos los muchachos acá de la radio, bueno, al Pachi, el Marco. Muchas gracias por la tribuna siempre y por apoyar siempre al comercio liguano.
0: Amigo mío, ¿y qué tenemos para el fin de semana también? Aprovechemos de, no sé si podemos adelantar algo,
1: sí,
0: ahí también.
1: Sí, por supuesto. Mira,
0: de las noches.
1: Este viernes.
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1: Este viernes hay un especial también de música anglo, Radiohead. The Smith, qué sé yo.
0: Perfecto, bueno.
1: Está ahí el flaquito Emiliano, un músico local que siempre nos apoya los días viernes. Y el próximo viernes tenemos ahí a un dúo que está pegando por allá, por Valparaíso. Son unas cantautoras, donde está la Maca Leiva.
0: Sí.
1: Y está con otras chicas más que están por allá y nos vienen a visitar acá y a hacer un repertorio más bien de música cuequera, digamos. De todo estilo, así que va a estar bastante bueno. 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
1: Sonidos nacionales.
0: Totalmente.
1: Sí. Folk.
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0: Tan simple.
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0: Es un atún que va macerado y va en una cama de plátano. Muy bueno.
1: Muy bueno. Recomendado.
0: Recomendado.
1: Teo Barría.
0: Exacto.
1: Gracias, Panchito. Gracias por acompañarnos hoy día en el programa.
0: Dale, Marco. Gracias a usted.
1: Somos Comunidad Retro. Vamos y regresamos en el día del Quiltro. 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
1: Seguimos acá en la comunidad retro, conectando con los clásicos, conectando contigo también a través de nuestras plataformas digitales.
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1: En el día del perro Quiltro. Sí, hoy día es el día del perro Quiltro, ¿eh? Le voy a preguntar a mi amigo Richard Tapia. Bienvenido al programa, amigo mío. Fanático del perro Quiltro. ¿Ha tenido perro Quiltro o ya se puso rasero ya? ¿Ah? Oye, perros caros, ¿cómo anda la cosa? No, ¿sigue no, siendo Quiltrito?
2: Quiltrito, sí.
1: En el fondo soy un Quiltro.
2: Soy un callejero.
1: Un callejero. ¿Cómo está? Bienvenido al programa, amigo mío. ¿Eh?
2: No, muchas gracias por la invitación, Marco. Y bueno, aquí estamos a disposición.
1: Bueno, primero vamos a ir cerrando también lo que está apareciendo hoy día con el perro de los Quiltro y todo. Tenemos comunidad retro, usted sabe. ¿Tuvo perro Quiltro, compadre?
2: Sí, tuve, desde niño, los perros Quiltro.
1: ¿Qué recuerda? ¿Recuerda algún nombre por ahí? ¿Alguno que te haya marcado, digamos, dentro
2: el
1: de tu
2: Firulais. Vida? El Firulais, tenía uno que se llamaba el Firulais.
1: Firulais.
2: Pero era callejero, callejero, ¿eh?
1: Por derecho propio, como dice la canción.
2: Sí, no, antes los perros tenían más libertad, así que los perros andaban por todos lados. Así, oye, sí, mira el perro del Richard, andaban metidos ahí, andaban en los calduchos.
1: Se perdían.
2: Y a ver los partidos de fútbol, allá andaba metido entre medio.
1: Era como una, es como tener un hermano, como un amigo, siempre andaba para todos lados con uno. Yo también me recuerdo mis perros también, a donde iba, o si no estaba ya entró en alguna parte, te esperaban afuera.
2: Sí, son
1: fieles. Te estaban esperando, fieles, esperando a que tú salieras y siempre contentos te recibían y sigan contigo. Sí, yo cuando chico andaba con muchos perros, viví en Los Vilos por muchos años, y andaba con dos o tres perros. Siempre fui perrero. Todavía tengo varios nombres por ahí en mi mente, especialmente el Corby, que fue mi gran perro desde niño.
2: No, y tuve ahora último una perrita, la Nua, era una mezcla de Golden con Labrador.
1: Ah, ya.
2: Súper fiesta, ¿no? Allá en Los Molles.
1: En Los Molles.
2: Se desaparecía todo el verano, era, se conocía con todos los turistas y después volvía en marzo, como cuando los días echaban al colegio y volvía para la casa.
1: Ya cuando veía que no había comida y se habían ido ya, sí, aparecía.
2: Sí, pasaba por el labio como que no me conocía.
1: Me está ahí, bro.
2: Tal cual.
1: ¿Y tú lo aceptabas y eso? ¿Ya sabías, sí, que sí, en el verano...?
2: O sea, Nua, ven. No, no hacía caso, no había caso. Era turista.
1: Oh...
2: Se contagiaba en la época.
1: Llegaba marzo hasta noviembre, claro, contigo. Claro, diciembre, febrero, marzo, chao.
2: Pasaba el periodo estival y volvía, como que volvía al colegio.
1: Oye, como que estaba en una pensión.
2: Justamente.
1: Oh, la embarró.
2: Y generalmente le pasan a todos los perros los Moyas. Son callejeros en el verano.
1: Espera, ahí sacamos una. Yo creo que a lo mejor en otras partes también, en otros balnearios, puede ocurrir, ¿no?
2: Yo creo que sí. En Papudo debe pasar lo mismo.
1: El perro más conocido de los Quiltro, Washington. Pero parece que Washington no era un Quiltro, ¿eh? Washington era como un perro esto que tiene un nombre de la raza y me pierdo ya. Junto a un gran personaje hay un gran perro, ¿eh? Washington pertenece sin hablar, permanece sin hablar, pero pensamos más que ninguno. Condorito ahí recuerda también a uno de los perritos que aparecía ahí, compadre. Aquí está mi amigo Richard Meneses, ¿eh? ¿Cómo está, amigo Richard? Bienvenido a la comunidad retro. Digna para decir, ¿usted tuvo un perrito Quiltro? ¿Sí?
3: Oye, yo tuve acá en casa al Cobu.
1: ¿Cobu?
3: Un perrito que llegó Bastián con el chiquito. Y hace años ya que ahora ya no existe él, pero lo tengo en el antejardín enterradito.
1: Ah, mira, quedó ahí en tu terreno.
3: Una linda compañía. Ese, ahora regaloneo los gatos de mi vecina.
1: Nada que pertenezca a uno. Ay,
3: en este tiempo les coloco comiditas sobre todo.
1: Ahí con los gatitos, me dice Digna para Vichino, ¿eh? Oye, aquí me llegan más perros. Kiara fue abandonada y hace 8 años que la tengo, ¿eh? Y también he tenido perritos Quiltro. Son muy astutos y también muy queridos. Saludos, Marquito. Aquí me manda mi amiga Blanquita. Gracias, Blanquita, ¿eh? Me manda la foto y ahí aparece Kiara. ¿Cómo estás? Bienvenida a la comunidad retro, Marilyn. Hola, chicos, ¿cómo están? Es mi hijo, Choripán se llama. Ah, bueno, Choripana. Mira, le mostré la foto a mi amigo Richard. Ahí está Choripán, amigo Richard, ¿eh? Ahí está, hermoso, Choripán, hermoso, aquí hermoso. En la radio. Qué lindo, está Choripán. También tuvimos un Quiltro, una perrita, la Mafi. Murió ayer de viejita. Oh, y está ahí entonces en una etapa.
2: En duelo.
1: Estás de duelo, amiga mía. Nosotros te mandamos un gran abrazo porque sabemos la importancia que tienen los perritos, especialmente cuando llega el momento de su partida.
2: Impresionante el dolor que se siente. Yo tuve una perrita igual que se me le fue y quedé, pero con depresión. Mm. La labor que cumplen los perritos dentro del hogar es impresionante. Y ahora hay una cultura que no se daba antes, la preocupación de los animales.
1: De cuidarlo un poco más.
2: Claro, de la caquita, todo con su bolsita, de la tenencia responsable de los perritos.
1: Claro.
2: Y hay una cultura ahora, hay hasta helados de perritos. Sí. Impresionante, yo tengo una heladería y la gente pide heladitos de, ¿cómo se llama?
1: Para perros.
2: A perritos, sí. Claro. De sabor a carne. De hecho, hay helados para gatitos. Helados para gatitos en el Jumbo Vende.
1: Ah, yeah.
2: Ahí le paso el dato.
1: Mira. Aquí nos trae varias novedades. Pero aquí, o sea, obviamente, sonando la Marilyn con la pérdida y lamentable la pérdida de tu perrita. Luis Móvil 23 me dice: muy buenas tardes, Marco. Saludos. Los quiltros son muy habilosos, fieles y a todo terreno. También lo dejo para arriba para ellos. Amiga Alejandra, ¿cómo le va? Hola, comunidad. Muchos saludos. Acá mando un videito donde pueden ver cómo los perros eligen a sus dueños. Qué maravilla, qué maravillosa conexión. Mira, en este lugar los perros escogen a su humano. Me imagino que el video debe mostrar que el perrito se va solo, ¿cierto? A cierta persona y se conecta con él. Vamos a... Me manda un video, a ver qué me dice este video. Es por YouTube. Este es el lugar donde los perros escogen a sus perros. Todos se quedan ahí quietos y el perrito lo sueltan. Y el perro se va solo hacia la persona que a lo mejor le gustaría a él que fueran su dueño, ¿no? Y todos reaccionan como si fueran... En este lugar los perros escogen a sus dueños. Interesante, qué lindo video, ¿eh? Y emocionante video estoy viendo aquí, ¿eh? Qué bonito. Los perritos, hoy día los quiltros celebrando su día. Y junto a la Radio Eclipse, aquí estamos comentando. Comunidad, muchos saludos acá. Maravillosa conexión, muchos saludos, linda tarde. Mis quiltritos son pura damas, tengo 5. Y ahí me dice que tiene a Dakota, a Luna, a Orejas, a Mancha, a Negrita. Todas rescatadas, son muy cuidadosas. Gracias, amiga. Gracias por conectarte también con nosotros hoy día en el Día del Quiltro.
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1: Hola, Marcos, cariño a ti, para toda la comunidad. Una linda tarde de jueves para cada uno. Saludos a quienes se acompañan en el estudio. También para ti, Rosario. Un gran abrazo, amiga mía. Gracias por estar junto a nosotros. Por aquí Carlito me dice, Carlos, Marco, hola, yo cuando vivía en Quintero tenía un quiltro que se iba con un viejito que llegaba de Noruega en noviembre y volvía en marzo. Claro, viste lo que decía y tuvo. Pero él tenía como alguien que como que quería algo, quería mucho, digamos, el perrito, y llegaba de Noruega y se quedaba con él los días que estaba, los meses, y luego volvía a su casa. Lo mismo al estilo de mi amigo Richard aquí. Nicky y Bigote, compadre. Ahí tenemos a Nicky y Bigote, verá. Están llegando aquí. ¿Qué me va a decir, compadre?
2: Hay una historia muy famosa en Japón. Hay una estatua de un perro que su amo, sí, se ahogó en el mar y lo esperó por 10 años. Hasta que falleció el perrito y lo esperó. Y en homenaje a eso se hizo una estatua en Japón.
1: Eso es Hachiko. Ahí hay una película, pues, más emocionante la película de Hachiko.
2: Ahí hablamos de la lealtad, de la nobleza del perrito
1: del hacia el ser humano. Sí. Por más que otro le hagan cariño mucho, sí, siempre hay una conexión con el, con alguien en principalmente, digamos. Mira, la Joana que está en Quintero escuchando me dice: el quiltro de mi sobrina nació sin cola y sus hermanos nacieron todos crespos. Era el único en su especie, me dice, sin cola. Se llama Milo, y aquí está el que se fue, el que nosotros recordamos también. Me recuerdo cuando me llamaste acá a la radio, ya había partido tu perrito regalón, tu hijo también, sentido momento en ese instante. Lo recordamos hoy día también aquí en el programa. Mauricio Cruz, estoy contigo, ¿eh?
4: Oye, compita Marco, ¿cómo está, amigo mío?
1: Bien, ¿usted,
4: oye,
1: amigo?
4: Y a propósito de las mascotas y el perro quiltro, bueno, el perro en general, digamos, si bien es cierto, los quiltros son unos perros encantadores, digamos, y son a todo ritmo, digamos, ¿eh? A toda prueba, son de combate, no les pasa nada.
1: De combate, claro.
4: Pero mira, a prueba de eso también, amigo mío, paralelo a lo que tú estás diciendo, qué manera de ver perritos abandonados, compita. Yo el otro día estuve por allá por Joaquín visitando unos clientes y hay una cantidad de perros, amigos, que quedaron, digamos, a la deriva, botados ahí en el bosque de Joaquín, con una irresponsabilidad, digamos, de los dueños de esos perros que llegan generalmente en el verano, llegan en fin de semana largo, y los perros después quedan ahí tirados, amigo. Los dejan tirados, se van ellos y los perros quedan tirados y ese perro anda buscando comida y el perro al buscar comida, digamos, en el campo, hace daño a otros animales, porque ahí tienen daño personas que son crianceros de animales, que están en la zona, y hacen daño a animales buscando comida, buscando sobrevivencia al perro, porque claro, necesita comer y quedan en el abandono. Qué irresponsabilidad, amigo, que ellos del perro ahí en ese sector. Y me imagino que también en gran parte de las zonas costeras donde son casas de veraneo, que a veces traen mascotas y las dejan ahí, amigo, a la deriva. Qué lástima aquello, ¿eh? Bueno, es un tema paralelo a lo que usted está contando, pero tiene que ver, digamos, con las mascotas y también, por qué no decirlo, de los quiltros, ¿eh?
2: Tal cual. Así que ahí, bueno, ahí estamos haciendo anécdotas de todos los perritos y todo lo que pasa. Bueno, una maldad lo que acaba de contar, pero bueno, estamos dentro de una sociedad y ahí de todo, así que... Pero como usted dice, hay que, ¿cómo se llama? Darle cariño, ¿no? Darle cariño, y los perros son muy fieles, así que...
1: Y ahora me salvó mi amigo Richard. Oye, mira, lo que está hablando, lo que me llamó la atención, que en el sector de Huaquén me dice que hay una cantidad enorme de perros.
2: Van a botar perros, de hecho. Van a dejar muchos perros a los muelles, van a dejar muchos perros, y bueno, hay una preocupación de la gente allá, y de hecho se han hecho campañas de esterilización de animales para... Pero hay mucha crueldad, botan mucho perro atropellado en la carretera 5 Norte.
1: Demasiado. Bueno, ahí está la preocupación y lo que nos contaba mi amigo Mauricio Cruz a través de la FM de Los Clásicos. Gracias, amigo mío. Marcelita me dice, aquí a esta hora Marcela me dice, oye, el par de desordenados, Cobu, el chico, Kiara la negra. Viste, mira, siguen apareciendo, amigo Richard, los perritos, los Kiltroverman, que le llamamos nosotros por aquí, por
2: tan
1: la radio.
2: Están preciosos.
1: Sí, están bonitos, ¿viste?
2: Bien alimentados, se nota.
1: Se notan bien alimentados, totalmente. Que nos falte la comida, Nala, Viejo y muchos más aquí en la radio. Oye, el perro del chico. No. Oye, tan bueno. Se lo voy a mandar al chico, ¿viste? Lo voy a reenviar ese. Felicidades a mi amigo Richard Tocayo, me dicen acá en la radio. Me dice Richard Meneses, con su gran propuesta en clandestino. Y a Leo, gran bartender de la quinta región. 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Felicidades y saludo a toda la comunidad retro. Richard Meneses hoy día también te manda saludos.
2: Gran amigo.
1: ¿Viste? Nuestro amigo Richard, conectado siempre con la radio. Muy buena onda con nosotros también.
2: Sí, bueno. Y siempre está ahí escuchando, y los días me comentamos, tuve una junta y me comentaba que iba a escuchar acá en la radio. Así que no, un saludo a ella, a su pareja.
1: Bueno, y Leo ya lo tenemos aquí ya. Leo, bienvenido aquí al programa, Leo. Aquí, ahí está el micrófono.
5: Leo, para ti, ¿eh? Saludos. Bueno. Muchísimas gracias por la invitación. Agradecido de estar acá y de estar con los mejores comunicadores que son ustedes.
1: Ah, muchas gracias, ¿viste? ¿Eh? Los mejores comunicadores.
2: ¿Cómo estuvo la presentación de Leo?
1: En otro nivel.
2: Internacional.
1: Ahora entiendo todo. ¿Ah? ¿Entro al tiro o no?
2: Te sale la labia, ¿eh?
1: Sí, por supuesto. Le damos la bienvenida a Leo. 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
2: 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Lo que queremos es armar una plataforma, un escenario en clandestino y darle la oportunidad a artistas locales. 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
1: Creo que es una muy buena vitrina, amigo mío, ¿eh? Porque siempre está la posibilidad, ¿cierto?, de tocar, pero cada vez se da menos, digamos.
2: Sí, lo que pasa es que siempre se dan la oportunidad a artistas ya connotados en el medio nacional, que tiene un costo, y acá no. Nosotros queremos darle a muy buenos talentos. Yo lo pude observar en la última expo.
1: Y los diferentes géneros que hay, pues.
2: Mucha diversidad de géneros que se pudo ver en la expo. Y también yo muchas veces igual me daba pena porque prácticamente cantaban solitos con los familiares, ¿no?, alrededor. Entonces nosotros queremos armar un escenario en la cual se sienten acogidos, apoyados, y bueno, ahí está a disposición nuestro local para que ellos puedan demostrar su talento, sus virtudes, y quedan más que nada invitados, y hay que apoyar el talento local.
1: Y aparte que uno, el artista, definitivamente necesita escenario para seguir creciendo, y cuando tú no tocas y no estás en escena, no estás con un público, te vas mermando. No solamente puedes esperar que en Expo La Ligua podamos presentar nuestra música, sino que también durante el año y los meses tengamos posibilidad de escenario, y este escenario lo están brindando ustedes también.
2: Sí, justamente para que vayan creciendo como artistas y vayan desarrollando el talento que llevan dentro. Si pude ver, había harta gente talentosa. Entonces yo dije, puta, aquí les falta más apoyo, más escenario, y puedan demostrar su talento. Como digo, están las puertas están abiertas. Tener totalmente el apoyo con Leo, y siempre estamos haciendo cosas nuevas, innovando, tratando de hacer cosas diferentes. Y esa es la propuesta de Clandestino, de más allá de ser un bar, más allá de ser un restaurante, y queremos hacer cosas nuevas y creciendo. Si al final somos liguanos y queremos apoyar el talento, y el talento está ahí, así que nada más que se entusiasman, y las puertas están abiertas para que vayan cuando quieran, ¿no?
1: Oye, Rodrigo Tapia me dice un saludo muy grande para mi amigo Richard Robert Tapia, me dice. Me alegro que todos sus proyectos salgan muy bien. Un gran ojo clínico para los negocios, mucha suerte y que le siga saliendo todo espectacular, ¿eh? Grande Richard, aquí está mi querido amigo Richard, bueno, mi amigo Rodrigo Tapia. Usted sí, lo conoce, sí, lo Rodrigo conoce. Tapia, buena onda. Trayectoria.
2: Junta.
1: Saludos para ti, Rodrigo, aquí también de nuestro amigo Richard en Comunidad Retro ATM. Son la noche, bueno, tenemos jueves, viernes y sábado. ¿Cómo va avanzando? Porque hoy día es jueves, claro, la noche, mañana es laboral, pero se prende igual. El viernes hay otro ambiente distinto. El sábado también rematamos ahí con el carrete del fin de semana. ¿Cómo va esto, Leo? ¿Cómo va evolucionando el fin de semana? La semana pasada fue día miércoles, porque teníamos un intermedio de fin de semana. Me imagino lo agotado que terminaron el día sábado, la noche. Pero ¿cómo se vienen estos tres días de carrete?
5: Los jueves son jueves de after office. La mayoría de personas que llegan después del trabajo, así que salen a desestresarse, a compartir un poco hasta tempranas horas de la noche, pero siempre disfrutando del espacio que nosotros tenemos como local y ofreciéndole lo mejor siempre.
1: Leo, ¿desde qué hora se abren las puertas de Clandestino?
5: Clandestino abre de 8 de la noche a 4 de la mañana, todo ya. De jueves a sábado.
1: Hay un horario, sí, que cuando está el público ya listo, el cierre de las puertas también se genera, ¿cierto?
2: Claro, nosotros hemos tomado unas medidas de seguridad que las puertas se cierran a las 2 de la mañana, ya tenemos guardia de seguridad y de ahí ya se cierra y se queda solamente la gente que está en el interior, porque muchas veces llega la gente ya un poquito más subida de tono.
1: Viene otro carrete.
2: Claro, y al final vienen ya pasado un poquito, entonces para no perjudicar el ambiente. Solamente se toma esa medida para mantener la tranquilidad del negocio.
1: Y prefieran los que llegaron temprano, los que están ahí y ya están en el ambiente del local ya.
2: Sí, pues. Y por eso tenemos un guardia de seguridad, así que es un ex carabinero y con todos los cursos que corresponde, así que ha sido lo mejor que hemos hecho y ahora se ha notado la tranquilidad, así que la gente puede ir tranquilamente y lo pasa un momento agradable.
1: Que me acordé de una palabra, pues el caga la fiesta. El típico que llega al final y están todos pasándolo bien y llega a embarrar el ambiente. Justamente. O porque se encontró con alguien que le tenía mala, sí, o se encontró con la ex que puede estar ahí bailando con alguien más. No sé, puede pasar muchas cosas. Pero siempre aparece el caga la fiesta.
2: Caga la fiesta.
1: Cuando viene arriba de la pelota. Justamente. ¿Cierto? Y eso están evitando ustedes que ocurra y que el local se mantenga con un ambiente rico, positivo. Porque esa es la idea, que lo hacemos bien. Que nos riamos, que lo pasemos bien, que bailemos, que hagamos karaoke, que compartamos con la gente que está en el entorno y salgamos y llegamos a la casa sin ningún problema.
2: Esa es la idea. Impecable. Esa es la idea. Y bueno, acá Leonardo, aprovechemos, sacámosle provecho a Leonardo, que lo hace del bartender, así que tiene unos tragos de autor, tiene.
1: Que recomiende algo, por ejemplo. ¿Algún trago nosotros, para las mujeres?
5: Mira, nosotros siempre hemos estado trabajando, tengo 10 años de experiencia, he trabajado en el ámbito internacional, Perú, Colombia, Argentina, así que mi fuerte es el bar. Siempre voy a recomendar los cócteles clásicos porque nos evitamos el consumo de azúcar, nos evitamos el daño a nuestro organismo, así que siempre voy a recomendar lo mejor y para eso es la coctelería clásica.
1: Hoy estamos hablando de un bartender consciente, sí, esa es la palabra, sí, llevan un buen producto para el cliente.
5: Ejemplo, el Gin Tropical nació de un cóctel tradicional que es el Gin Tonic. El Gin Tonic lleva gin y agua tónica. En este caso, las marcas comerciales grandes quisieron hacer algo más comercial, pero no están cuidando la salud de las personas, que es el consumo del azúcar, en este caso colocándole el Red Bull.
1: Claro, claro.
5: Entonces, ahí vamos de a poco. Estamos ofreciendo coctelería de autor. Tenemos 5 tipos de cócteles de autor que los invito a probarlos y sé que les va a gustar.
1: ¿Y cuál te gusta a ti, Richard? ¿Cuál es el que por lo general? Bueno, usted no toma en realidad, pero...
2: Sí, no puedo tomar ahí dentro porque soy encargado del local, así que no... Bueno, después el horario sí que me puedo tomarme algo, ahí me relajo un
1: poquito. Pero cuando tomas algo, ¿qué es lo que tomas?
2: Lo que más me gusta es el mojito, que lo hace con limón sutil, que corresponde.
1: Claro.
2: Así que el sabor es distinto. Y otro trago que a mí me gusta es... Bueno, hablemos del Tropical Gin, que me encanta.
5: 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Y las promociones que hacemos también son con licores de premium, así que si compran una promo, se van a tomar lo mejor.
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1: Con productos más baratos.
2: El producto claro. Es súper malo. Entonces, claro. No, aquí es lo mismo, con los mejores
1: ingredientes.
2: Justamente claro. Los mejores licores, así de calidad. Las promos son de la misma calidad cuando se compran por uno. Así que, bueno, la gente se ha dado cuenta y la gente ya tiene una clientela fiel, así que ha ido creciendo poco a poco. Es un trabajo fuerte, tener un bar es un trabajo fuerte que conlleva mucho sacrificio. No es solamente abrir y ya vamos, no. Hay que estar el día lunes, el día martes, el día miércoles, preparando 3 días para hacer la apertura el día jueves, cosa que no se les cabe ningún detalle. Y ahora tenemos una pantalla gigante, yo digo, una pantalla que es increíble, el karaoke es otra cosa y la gente le encanta, están todos contentos. No tenemos nada que envidiarle, no tenemos el nivel que tenemos solo en la terraza no tenemos nada que envidiar a ningún pack de vía en Santiago. Yo claro. He recorrido harto y ya estamos en un nivel ya, te digo, muy bueno.
5: Eso es lo que queremos ofrecer nosotros como clandestinos. Yo siempre estoy trabajando en avanzar en la coctelería. Yo sé que en La Ligua siempre... La coctelería ha estado de bajo nivel y yo quiero aportar a que La Ligua sea conocida por sus tragos, por su ambiente, por su gente. Entonces, Richard y yo siempre estamos trabajando en eso. Siempre estamos buscando la manera en que la gente la pase bien, en que la gente se sienta cómoda con nosotros y que disfruten de un ambiente y se relajen, que es lo que se quiere.
1: Es lo que se quiere, claro. 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
1: Ay, ay, ay. 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
2: Eso es.
1: Y trasnochamos. ¿Algo más que agregar, amigo Leo? ¿Algo más que se le viene a la mente por ahí? ¿Quiere mandar algún saludo? No, mejor no.
5: Bueno, sí, a mis clientes, en realidad siempre agradecido con ellos porque al final ellos son los que hacen el negocio y yo siempre voy a tratar de siempre buscarle lo mejor y que la pasen bien en el espacio siempre que esté. Así que siempre está por ahí la Carito Flores, está la Bárbara, está Elisa, así que siempre los espero por allá.
1: Muy bien, y parte del equipo, amigo mío, de los que están trabajando hoy día con ustedes. No, ahí también.
2: Tenemos más que un equipo de trabajo, tenemos una familia. Eso ha sido como la clave del éxito de tener un grupo humano trabajando que lo conocemos por años. Entonces, en la cocina tenemos, ¿cómo se llama? La Nati, al Cuba, tenemos una cocina buenísima que tiene experiencia. De bartender tenemos acá a la Internacional Leo. Leo Pistola, el famoso Leo Pistola.
1: Leo Pistola, aquí está.
2: Y luego tenemos a Francisco, se lo acopló otro bartender, Francisco, que murió un del hombre ahí de Buyay. Y en la ¿cómo se llama? En la de garzones tenemos a Sammy y al
5: Matías.
2: A Matías.
5: Es un equipo que
1: lleva. Un equipo grande que tienen para trabajar, ¿eh?
5: Sí. Tenemos ya bastante rato trabajando juntos. No venimos desde ahora juntos. Somos un equipo que tenemos más de 4 años juntos y bueno, anteriormente trabajaba en otro sitio y mantuvimos la hermandad y me los traje a trabajar conmigo. Sí, así que
2: también tenemos ahí, vamos cambiando los DJs, tenemos DJ Nico, el Hugo Bravo, han pasado hartos DJs ahí. También muchas veces también tenemos al
5: DJ Diego Rodríguez,
2: lo ayuda a animar un poco. Así que no, es un trabajo.
1: Está el karaoke también.
2: Sí, sí.
1: Por ahí vivía ¿cómo se llama? A los muchachos de Celera también ahí animando. Sí, Ricardo. Sí,
2: Ricardo Acuña, que
1: sí,
2: ha sido,
1: Ricardo Acuña
2: lo ha apoyado ahí. Harto. Lo ha apoyado harto.
5: Ha sido un gran apoyo al equipo de Celera y siempre han estado atentos a lo que estamos haciendo y siempre nos han estado abriendo los brazos para ayudar.
2: De hecho, lo han ayudado harto porque ellos tienen mucha experiencia, tienen una productora.
1: El equipamiento que tienen. Claro,
2: entonces, y aparte que Ricardo es una persona muy humilde, muy humano. Tiene tremendo equipo, entonces está apoyándolo ahí, los asesora, los ayuda, los da consejos. Bueno, más que nada, y dar las gracias. Yo creo que aquí uno tiene que ser una persona agradecida a la vida de la fiel clientela. Tenemos clientela de Cabildo, de La Higuera, mucha gente de La Higuera, mucha gente de Cabildo, de Valle Hermoso, de Los Molles, mucha gente viene a celebrar hasta los cumpleaños. Entonces, ya el clandestino ha tomado ya una envergadura ya a nivel comunal. Y la gente se va contenta, feliz, la pasa bien, se pasa en el dato. Y invitarlo a todos, pues invitarlo a celebrar los cumpleaños en clandestino. Nosotros regaloneamos, siempre le regalamos un espumante, le regalamos una torta, hacemos corridas de tequila, todos los que cantan se van con tequilazo. Entonces es un ambiente rico, es una atmósfera que se forma ahí en un espacio grande que ahí la pasan bien, si van dispuestos a pasarla bien.
1: Cuando se raja Richard, se raja también.
2: No, ahí vamos con tono. Ahí está el peligro.
5: Siempre estamos saliendo en un lapso de tiempo a hacer la corrida de tequila, pero siempre manteniendo el estado de las personas, que no se embriague, cuidar. Igual nosotros de repente vemos a alguien en estado de ebriedad, le damos agüita, siempre lo apoyamos.
1: Para recuperarlo.
5: Sí, recuperamos y que le vuelva a poner. No,
1: y que le vuelva a poner. Claro, lo recuperan para que después tome un vehículo y se vaya para la casa. Para que llegue bien.
5: Siempre estamos cuidando a la gente, así que.
1: No, sí, lo que pasa en clandestino queda en clandestino. Esa es yo creo que queda un concepto más que claro. ¿Eh?
2: Lo que pasa en clandestino
1: queda en clandestino. 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
1: Excelente, chiquillo, ¿eh? Amigo Richard, ¿hay algo más que agregar en el video?
2: ¿Y no te he visto a ti, vos, Marco?
1: No, pues yo no he podido ir. Si he estado. Bueno, voy a estar de cumpleaños también.
2: Ya, pues Marquito, ahí
1: así
2: lo
1: que
2: esperamos.
1: Yo no he podido ir por temas, digamos, más personales. Digamos.
2: Ya, correcto.
1: Sí.
2: Pero ahí lo quiero ver yo ahí.
5: A vivir la experiencia clandestina.
1: Y si después me transformo allá, compadre.
2: ¿Qué le vamos a hacer, compadre? Tengo una carretilla.
1: No, va a dar agua.
2: Ahí tengo una carretilla.
1: Tráigale agua al Marco, güey.
2: ¿Ah? Así como cuando uno va a los resorts, lo sacan en un carrito, aquí lo sacamos.
1: Tenemos una carretilla.
2: Por la rampla.
1: Sí. Y ahí por hacia abajo. Ahí me tiran por la rotonda abajo. Muy bien. Bueno, chiquillos, desearles suerte la noche de hoy, jueves. Que lo pasen muy bien, cuidar este proceso de centro de eventos que son tan maravillosos, que son tan necesarios para disfrutar, porque uno en la vida tiene que pasarlo bien también. Pues.
2: Justamente.
1: ¿Sí o no?
2: Hay que dar el espacio.
1: Hay que dar el espacio, pasarlo bien, y qué mejor en un ambiente conocido, en un equipo conocido también, que ya venía trabajando desde antes, y eso ha facilitado también las cosas, Richard, porque llegan todos en un ambiente que ya está preparado, no hay que andar tanto indicando, sino que
2: entramos
1: a trabajar 100% al tiro profesionalmente.
2: Sí, bueno, eso ha sido como la clave del éxito, que es un equipo experimentado. No es un equipo que se formó en el momento, tiene experiencia, tiene muy buena llegada con la gente, son conocidos, son queridos, entonces yo soy conocido, Leo es conocido, entonces armamos un equipo, una atmósfera, todos se sienten acogidos.
1: Sí.
2: Siempre mantener la humildad, siempre mantener la tranquilidad, siempre en los buenos negocios, siempre mantener la tranquilidad y el equilibrio, no ponerse soberbio.
5: Y al final eso es la importancia, y lo importante en un servicio es que la gente se sienta bien con las personas que lo atienden, que se sienta atendido con la persona que lo atiende.
1: Claro.
5: Y no, es lo que nosotros ofrecemos, que puedan estar en un ambiente cómodo y que tengan todo lo que ellos necesiten.
2: Y siempre solo a los clientes le pedimos que lo den un consejo, alguna acotación, siempre de buena forma bien recibido. Si es
1: importante algo. Eso.
2: Muy importante. Sí. Hay muchas veces, cuando yo tengo harta experiencia en negocio, muchas veces uno tiene que ponerse de atrás del mesón y adelante del mesón y a ver, realmente ser jefe y realmente ser cliente. Entonces, ver dónde están las falencias y ir trabajando día a día para que se vaya un poco mejorando. Entonces, nosotros con humildad, con tranquilidad, Estamos haciendo bien las cosas, es un equipo de trabajo que está completado, somos un equipo más que un equipo, somos una familia, así que ahí estamos, somos los clandestinos.
1: Oye, aquí me dicen, mi amigo que está al interior de la provincia de Petorca, Pablito Vázquez, saludos para ti. ¿Cuál es la dirección de clandestino?
2: Luis Laulier 030.
1: Luis Laulier, ¿a dónde está la rotonda, amigo mío?
2: Al costado del Rotary.
1: Exactamente.
2: Al costado del Rotary.
1: Ahí está, mejor todavía.
2: ¿Dónde está la luz verde? La luz verde.
1: La luz verde. Es de un color verde, claro.
2: Sí, sí, ya somos característicos, ya. No sé casi somos Hull, o somos David Banner, el hombre increíble, pero somos del color verde.
1: Hoy nosotros nos vamos a anotar pronto con la Fer, me dice Rodrigo Tapia. Pronto también van con la Fer ahí a.
2: Lo quiero ver con la Fernanda.
1: A pasarlo bien.
2: Sí, quiero verlo.
6: Y la primera correa de tequila va por parte de la casa.
2: Ya se rajó el bartender. Se puso cariñoso ya el bartender.
1: Sí, hay que cuidarlo.
2: Es cariñoso.
6: Siempre hay que ser cariñoso.
1: Correcto. Yo creo que de todas maneras siempre hay que ser cariñoso, compadre. No, está bien, Leo. Leo, gusto conocerte acá en los estudios de la radio. Esperamos, ya sabes dónde queda la radio, porque a veces también vienen fines de semana largo, donde nosotros aquí también muchas veces nos encontramos con el DJ, pero los DJ están los lunes y los viernes acá en la radio, perfecto, mezclando.
6: Ahí vamos a estar.
1: ¿Usted conoce al DJ?
6: Sí,
1: pues,
6: DJ Master. DJ Master, de hecho, claro. Lo conozco de este ambiente, de este proceso.
1: De esta previa a llegar a clandestino.
2: Me están cobrando sentimientos.
1: ¿A quién nos nombraron?
2: Ah, la Dani. La Dani me está con el sentimiento. Un gran apoyo, la Dani, socia, así que ahí me dijo. Que no la haya nombrado a la administradora, es la Margaret Thatcher, la mujer de hierro, compadre.
1: Muy bien, sí.
2: Esa es lo que nos pone ahí cable a tierra.
1: ¿Es sí o es no la cuestión? Sí, al tiro. Saca las cuentas.
2: Me está leyendo ahí el WhatsApp y dijo, no me nombraste, chao, no mames. No, Dani, no seas rencorosa.
1: Pero le mandan saludos a ella también.
2: Que uno se pone nervioso aquí detrás de los micrófonos en este estudio.
1: Oye, sí, es lo peor, de repente uno tiene que nombrar, porque a veces está ahí en vivo.
2: Correcto.
1: Están los micrófonos, están las cámaras puestas y muchas veces se te van algunos nombres.
2: Y también no quise nombrar muchos clientes, que también realmente no se hace.
1: A lo mejor el cliente tampoco quiere saber que digan que está, anda por ahí.
2: Sí, cuidando
1: su integridad y su. ¿Cómo se llama su nivel?
2: Tenemos muchos clientes, así que. Que la gente se arrancan escondidos, pero después vuelven a la casita. Clandestino.
1: Leo, gusto conocerte, como te decía, nos vemos y nos encontramos en otro momento también aquí por la radio.
6: Así es, ahí vamos a estar coordinando, a ver si vengo un día y hacemos algo juntos, unos copetitos acá.
2: Acá en vivo.
6: Y le enseñamos a la gente a hacer algún...
2: Una nueva dinámica.
1: Sí. Y lo hacemos con transmisión en streaming.
2: Eso es.
1: Sí,
2: pues, una nueva dinámica, sí. Y podemos sortear los tragos, que la gente, al primer concurso, el que ve lo que ya se lleva los tragos, porque van a quedar hechos. Y si los tomamos nosotros, vamos a tirar mal, por
1: Marco. ¡Ay, no! Yo no podría tomar aquí en vivo, ¿no? Si no me empiezo a... Quizás que con cómo termina el programa, bueno. Pero sí podemos degustar de algunas otras cosas también.
2: Sí, hacer un concurso.
1: Pero yo feliz había probado lo demás, ¿eh? Sí, pero quedaron en vivo. Pero me gustó la idea, compadre. Aprovechemos esta instancia, aprovechemos esta conexión y podamos hacer la transmisión y viendo cómo se practican
2: hacer cultura. Hacer dinámicas diferentes.
1: Tenemos que estar un viernes así, ¿eh? Con DJ Master, con el equipo, que el día viene.
2: El
1: día viene carretero aquí. Sí. De la mañana y hasta la tarde, hasta las 3.
2: Y no olvidarse, Marco, de la plataforma que estamos ahora, que vayan todos los artistas locales. Y hay un nuevo escenario para los artistas locales ahí en Clandestino. Así que
6: recordar que nos encuentran en Instagram como pap.clandestino.
1: Sí. Oye, eso mismo te voy a preguntar, porque a quienes son los artistas locales que ya están escuchando, y tal vez algún amigo le va a decir, oye, estaban diciendo en la radio que artistas locales puedan ir al Clandestino, manden un DM a través de la misma plataforma de Instagram.
2: Ok.
1: Claro. Le pueden escribir y ahí ustedes van coordinando, ¿cierto? El día que los van a encontrar, qué música hace. Es importante que también la persona que te va a escribir indique, digamos, qué estilo musical realizan.
6: Claro, qué es lo que hace. Sí,
1: claro.
6: Recordar, pap.clandestino. Ahí nos encuentran en las redes. Yo voy a estar siempre pendiente, al igual que Richard. Y siempre con las puertas abiertas para esos artistas que quieren hacerse mostrar.
1: Y además, te pueden mandar hasta un videito cuando ellos tocan.
2: ¿Tienen
1: alguna referencia?
2: Mandan
1: un video a través del DM para que tú veas, digamos, que es el artista que va a llegar. Y uno puede acomodarlo, porque de repente puede coincidir que viene muy bien para una fecha. Por ejemplo, el Día del Papá. Un ejemplo, y viene algo espectacular y este artista te pega justo.
2: Entonces, sí, o también de repente puede que se junten dos, toque una media hora uno, media hora otro y
1: por
2: así.
1: Por supuesto.
6: Hay un cliente que me está cobrando sentimientos.
1: Más sentimientos te cobran aquí. ¿Qué pasa ahora?
6: Ahí tenemos un cliente bastante habitual que se llama El Guardia. No voy a decir nombre,
1: El Guardia.
6: Pero sabe quién es. Así que un saludito para él, lo queremos mucho. Hemos compartido bastantes momentos y Guardia, te quiero mucho.
2: No, ese sí que es el rey de la noche.
6: Ese es el rey de la noche.
2: Ese sí que es el rey de la noche, el verdadero rey de la noche.
6: El popular Guardia.
2: Guardia.
1: No vamos a decir el nombre.
6: No podemos decir nombre, porque lo que pasa en clandestino se queda en clandestino. Queda
1: en clandestino.
2: Pero él sabe y todo el mundo lo conoce ya por el guardia.
1: Saludos para él entonces, sí. Guardia conectado, que no, no le cobre sentimiento a los chiquillos acá.
2: Él es guardia.
1: Clandestino acá en Comunidad. Suerte, chiquillos. No, buena noche la de hoy, ¿eh?
2: No, gracias Marco, gracias a ti que siempre lo has dado el espacio para poder nosotros transmitir todo lo que hacemos y agradecerte. Más allá de ser un... Creemos en ti, creemos en la radio, dijimos ya, vamos a la radio de Clixer, es la radio de nuestro segmento de público, que es un público de...
1: Adulto joven,
2: entonces ese era, y bueno, y conocerte a ti, Marco, si yo te conozco toda la vida.
1: Conocemos de cada.
2: Nos criamos juntos, así sí. que más que decir, el apoyo tiene que ser mutuo.
1: ¿Ya? Exactamente, amigo.
2: Hay que apoyar las radios locales.
1: Por supuesto.
2: Gracias, aquí lo vamos a poner por las radios.
6: Gracias de por la invitación, igual al DJ Master, que siempre me ha estado invitando y siempre lo he estimado. Así que muchísimas
1: sí,
6: gracias por
1: la invitación. Me dijo que tenía hasta buena. Dije, muy simpático el Leo, me dijo.
6: Sí, entonces, simpático. Acá estamos.
1: Muy bien, pues chiquillos. Somos Comunidad Retro. Nos vamos con The Cranberries. Y luego regresamos en la parte final del programa en el Día del Quiltro. Somos Comunidad de Clásicos.

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1: Seguimos en la parte final de ATM. Oye, me llegan algunos mensajes acá de la comunidad retro. Me dice por aquí la Rosario: oye, con todo lo que cuentan en clandestino, no quedará otra que a conocer, pues, de Cabildo, mi amiga Rosario. Bueno, chiquillos, se suman nomás si están aquí. Aprovechamos que está en el micrófono. Aquí la Rosario me escribe desde Cabildo. Buena publicidad para los amigos que te acompañan ahí. Saludos para ellos. Dice la Rosario que está escuchando la radio en Cabildo.
2: La Rosario está invitada, la Rosario, así que venga nomás.
1: Claro. Muy buena tela la Rosario y le encantan los lugares para pasarlo bien.
2: Sí. Soy Rosario Cabildo y va a tener un regalo.
1: Listo, Rosario Cabildo, ¿viste? Va, Rosario, te mandamos saludos también acá. Pero dice que buena publicidad para los chiquillos. Nosotros lo anotamos. Y aquí Chico Víctor me dice: yo quiero ir a contar chistes. Me dice,
2: el, no, cuenta chiste de la radio. El Chico Víctor, el último chiste. No, la del pelo.
1: Aquí está, escuchemos.
2: Oh, Chico Víctor, te descuadraste.
1: Compadre, estamos por aquí. Ah, el chiste el otro día. Sí.
3: Marquito. Oye, Marquito.
1: Dígame.
3: Una pareja estaba celebrando su aniversario, pues, Marquito.
1: ¿Ya?
3: Y fueron al clandestino, pues.
1: Ah, mira.
3: Y la mujer se vistió bien callada y todo. Y el gallo le decía: oye, ¿cómo puedes con ese vestido? Le dice: ¿cómo estáis aquí con este vestido? Que me da vergüenza, estáis muy descotada, ¿no? Muy descotada. Ay, ¿cómo va a estar descotada, negro? A ver, llamemos al mozo de acá del clandestino. Mozo, sí, señorita. Mire, mi marido dice que estoy muy descotada. ¿Usted qué le parece? Señora, ¿usted tiene pelo en el pecho? No, así está descotada.
1: Oye, tenemos fecha para Chico Víctor en clandestino, weón.
2: Oh,
1: sí, weón. Oye, está bien escotado, weón. No, está bien escotado.
2: Para Standard Comics está el Chico Víctor.
1: Chico Víctor está en comunidad retro, mandando buena vibra, sí, weón. Oye, aquí. Ni un respeto con el artista, dicen aquí Rodrigo Tapia con el chiste de Chico Víctor. La Influ, ¿cómo está Influ?
4: Hola, amigo mío, buenas tardes, ¿cómo estás?
1: Bien, ¿y tú?
4: Y el amigo, buenas tardes, espero que se cuenten bien.
1: Sí, está.
4: Acá
1: sí,
4: escuchando, y con respecto al tema, ¿qué recuerdo?
1: De los perros quiltro.
4: En el norte, tuve un quiltro, pero era muy inteligente. El perrito me iba a dejar en el colegio y se daba cuenta que la hora de salida, así que ahí me estaba esperando. De ahí juntos, camino a la casa.
1: Oye, harto rato.
4: Te estoy hablando cuando ya tenía 8 años, 9 años.
1: Uy.
4: Aquí está ladrando un perro.
1: Está ladrando un perro.
4: Y pasó el tiempo y tengo otro guiltito aquí al lado mío. Se llama Sergio Fernández.
1: Bueno, Sergio,
4: el perrito que me ladra. Oh, hermoso recuerdo, sí. Esos quiltos son muy inteligentes. Qué hermoso recuerdo. Una hermosa infancia también tuve ahí con ese perrito.
1: Ahí está la Influ contando la historia de su perrito. Leo, ¿tuviste perro quiltro? El quiltro lo llamamos nosotros aquí al perro de la calle, el típico perro que no tiene una raza determinada, digamos.
5: Sí, la verdad siempre tuvo
1: puro quiltro,
5: sí. Y se llamaba Mambo, imagínate.
1: ¿Pero siempre le ponías Mambo? Venía no, uno.
5: Y... el primero que tuve se llamaba Mambo y el que más quise.
1: Oye, lo traía en la sangre este ya. Sí, puro Mambo.
2: Nació con el Mambo.
5: Claro. Desde chico, a los 8 años me acuerdo que le coloqué Mambo.
1: Mambo.
5: Sí, siempre me voy a acordar de él, sí.
1: Y usted ya contaste el tuyo ya, po. Sí, po. Contaste tu historia de perrito y Mambo. ¿Y hay algo más

0: Se lo lleva a la Serena.
1: El perrito.
0: Al perrito. Y el perro se volvió, llegó al mes y medio, llegó.
1: Está ahí,
0: el perro sí, se volvió, bueno. Sí, po, se volvió al mes y medio, llegó. Llegó de vuelta ahí al
1: retén.
0: Al retén ¿no? De Carabineros, sí, pues ahí volvía. Ahí, doblemente no, nunca más. Y se quedó el perrito ahí, pues sí. No. Esa historia es muy contada ahí del
1: oye, eso sigue. Yo he visto que hay perros que han cruzado, digamos, algún continente para llegar nuevamente sí. a su casa.
0: Sí,
1: ahora, el tema del olfato y cómo llegar después.
0: No, y lo llevaron en el maletero. Desorientado
1: y tenían un maletero desorientado sí. Para dónde va y después. Y cortó para acá, pues, cortó para el sur, digamos, el en sentido, este caso, desde La Serena para acá. Pues.
0: El sentido de los animales. Ahí tú mismo ves como ayer mismo habían casi 600 delfines ahí en la Bahía de los Molles. Y hacen un recorrido, una ruta de alimentación impresionante, cómo se pueden orientar y eso. Entonces, no, la naturaleza es increíble.
1: Increíble.
0: Es increíble. Fue un espectáculo ahí en la Bahía de los Muelles ver 600 delfines.
1: Sí, otro nivel, pues. Sí.
0: Maravilloso, muy maravilloso. Lo que se pudo ahí.
1: Oye, tuvo un perro quiltro. Yo siempre tuve perros quiltro, pero el perro quiltro comía naranja. Es raro que un perro, porque es ácido y todo, y el, me imagino la lengua del perro y comer una naranja. El perro pelaba la naranja con sus patitas, compadre. La pelaba, sacaba todas las cáscaras y se comía la naranja.
0: Mira.
1: Entonces, yo he tenido más perros, pero yo siempre la naranja puede estar en el suelo, nunca la tomaron. Pero este se llamaba Jack. Él sacaba con sus patitas, la apretaba y con sus dientes iba sacando cada ¿cómo se llama? Cada lonjita. ¿Ya? Y seguía comiendo la naranja. Impresionante. No teníamos cámara en ese tiempo, como para haber grabado. Otros tiempos, pues viejo, estamos hablando de hace muchos años atrás. Mi prima Daisy, que algunos la asimilan también a la chica de la prima Daisy de los Dukes de Hazzard. ¿Te acuerdas de los Dukes de Hazzard? Bueno, mi prima Daisy dice, yo hoy voy. Saludos, primito lindo, tu compadre, que se celebre bien ahí en clandestino. Ah, tu cumple, que se celebre bien en clandestino, eso sí. Me está diciendo. Y hoy ella va a clandestino, mi prima Daisy. Saludos para mi prima.
0: Que se presente, la esperamos.
1: Sí, Daisy Zamora. Ah, así que ahí usted. Sí, ahí usted la. Ahí le manda muchos saludos.
0: Se la conozco.
1: Para que le hagan atención a mi prima también ahí.
0: Los ojitos verdes.
1: Sí, exactamente. Saludos a mi prima. Le mandan corazones también acá. Mira, chipuelos corazones para usted, nomás por chiquillo, ¿viste?
0: Qué
1: ahí
0: buen,
1: está
0: qué
1: mi prima Daisy.
0: Muy bien, Daisy.
1: Oye, ¿le gustó el chiste de Ina para Vecino en Santiago? Oye, pero bolas tristes de la... El perro bolas tristes de la influ. ¿Qué me dice? A ver, vamos con más.
2: Vale, compadre, yo me acuerdo...
1: Rodrigo Tapia.
2: Con Chico Víctor, que conocemos hace muchos años. Chico Víctor tenía un perro, un pastor alemán, muy bonito. Pero este lo explotaba. Explotaba a ese pobre perro sexualmente, compadre.
1: No,
2: Chico
1: no.
2: Víctor prestaba el perro ahí para que...
1: Para cruzarlo.
2: Tuviera intimidad con otras perras y él después pedía un cachorro y lo vendía.
1: O subfructaba.
2: El primer... esclavizador de perros, este chico. Así como ustedes lo ven.
1: Esclavizador, Chico Víctor, el hombre del chiste, ¿eh? Oye, pero el perro que comía naranja, ¿le daba comida, compa? No, si le daba comida, podrían. No, si le damos comida al perro. Él se refrescaba. Rosario dice que los quiltritos son tan leales. En mi casa y mi hermano no dejaron tener perritos. O sea, en mi casa a mis hermanos los dejaron tener perritos. Se traía de vuelta del colegio. Mi papá obligado a dejarlo. Pues. Tenía al Krypton, un perro chico y flaco, y la Tinina, tan fea como amorosa. Oh, es que los quiltros son una historia. Pues. Chiquillo, gracias por comunicarte hoy día con Comunidad. Van a ser las 3 de la tarde. Comenzamos el programa a las 11 de la mañana. Y llegamos al final de este matinal extenso del ATM por Comunidad Retro. Ahí obviamente nuevamente despedimos a Richard, como siempre, clandestino en Comunidad, noche de jueves, viernes y sábado. Leo también, gracias por acompañarnos, chiquillos. Buena tarde para todos y gracias por la sintonía. 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

Hola, hola, ¿qué tal, amigo Marco? ¿Cómo está, campeón? ¿Cómo están, amigos de Clandestino? Si les saludas también, aquí su amigo Rubén Luan, desde mi taller R&R Muebles. Viejo, a propósito de los perros callejeros o quintos, como se le puede decir, quintos, mejor dicho, una prima años atrás tenía un perrito, el

famoso Andy. Ese perro de chico no me podía ver, por viejo. Me odiaba ese perro, cuando iba a comprar se me tiraba. Y sé que este perro se enfermó, le dio parvovirus. Y justo lo llevaron al veterinario y el veterinario me dijo, mira, hay que poner esta vacuna, se ponen así, de esta forma, para que veamos si el perro se salva. Fue una semana que había que estar colocándole la vacuna, pero no se movía, estaba flaquito, flaquísimo, no comía el pobre, apenas tomaba agüita. Y sé que por el día viernes, día sábado, el perro lo escuchó ladrar. Y se repuso, viejo, se salvó por el perrito. Y de ahí para adelante ese perro anduvo conmigo para arriba y para abajo por años, años. Yo creo que duró unos 7, 13 años. Ahí está el bendito Andy.

0: Son las 3 de la mañana, 27 minutos.
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Amigos y amigas de Planeta 80, bienvenidos jueves 28 de mayo de 2026. Bienvenidos todos a Planeta 80 con Gloria Estefan, 1, 2, 3, del año 87, abriendo el programa del día de hoy. Está Andrés en la puesta en el aire, Fernando en la producción, Pablo Sturzenegger hablando con vos y, como siempre, la música que nos acompaña y que nos gusta compartir con vos y disfrutar en la radio. Para esa lo traemos. Robin Gibb viene como segunda canción. Aquí está Juliet.

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2: La música de Fex con Save by Zero del año 83. Parte de la lista increíble de canciones que hemos preparado para vos para disfrutar de este jueves.

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El tema fue incluido en Song in the Key of Life del año 1976 y está dedicado al nacimiento de su hija Aisha. La grabación incorpora sonidos reales del parto y la voz del bebé, aportando un enfoque íntimo dentro de uno de los álbumes más influyentes de su carrera. Stevie Wonder, un genio en los 70s, haciendo Isn't She Lovely, ¿no es adorable? Ahora U2 con Hold Me, Thrill Me, Kiss Me, Kill Me.

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1: Son las 3 de la mañana, 50 minutos.
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3: ZZ Top haciendo Sleeping Bag, la bolsa de dormir que suena acá con todo el rock sureño de ZZ Top.

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George Michael haciendo Spinning the Wheel. Estamos en Planeta 80 y viene esta canción lanzada en el 83. El tema que muestra un giro hacia un estilo más ligero y bailable. Grabado tras el éxito de Love Over Gold, alcanzó el puesto número 20 en el Reino Unido con una propuesta diferente al sonido habitual del grupo. Esto es Dire Straits haciendo Twisting by the Pool.

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@PabloStur1 en Facebook, en Instagram, para conectar conmigo. Rolling Stones sonando recién junto a David Bowie haciendo Dancing in the Street. Vamos a avanzar con clásicos. Como siempre, te invitamos a escuchar las mejores de todos los tiempos. Supergrass haciendo ahora All Right.

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1: Son las 4 de la mañana, 14 minutos. ¡Wow!
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0: Editado en el año 1987 como tercer sencillo de Bad, alcanzó el número uno en el Billboard Hot 100. Fue producido por Quincy Jones y presenta un enfoque más directo dentro del pop funk, consolidando la etapa más exitosa del artista a finales de los 80. Michael Jackson es, desde el año 87, parte del disco Bad, The Way You Make Me Feel.
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2: Estamos en el jueves 28 de mayo de 2026. Bjork con Bailin' Happy. Y viene Till Trusty con Voices Carry.

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1: Paul McCartney con The Wings haciendo Silly Love Songs, año 1976 para este temazo. Vamos a conectar con los Guns, esta canción que fue lanzada en el 91 como parte de Use Your Illusion 2 y formó parte de la banda sonora de Terminator 2. Amigos, llegó al top 40 en los Estados Unidos y tuvo fuerte rotación en MTV con su videoclip. Esto es You Could Be Mine.

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1: Son las 4 de la mañana, 43 minutos.
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3: Con Andrés en la puesta en el aire y Fernando en la producción, todo el equipo de Planeta 80 haciendo este programa ya en los últimos momentos del jueves. New School con I Can't Wait.

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Siouxsie and the Pangees, The Passenger. Esta canción, que es una versión del tema de Iggy Pop, incluida en el álbum Through the Looking Glass. La banda le dio un enfoque más oscuro y atmosférico, manteniendo la esencia original dentro de su estilo post-punk. Esto es Siouxsie and the Pangees, como te mencionábamos, haciendo The Passenger. Viene James Taylor ahora para conectar con esta del 85. Esto es That's Why I'm Here.

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1: Amigos y amigas de los clásicos, cerramos el programa del día de hoy, jueves 28 de mayo de 2026, de King Gang haciendo What Time Is It, año 87, y nos vamos con The Cranberries con Why, versión Radio Mix, para cerrar el programa del día de hoy y obviamente prometerte que mañana viernes vamos a estar por acá nuevamente. Muchas gracias a todos. Chau.

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1: Son las 5 de la mañana, 8 minutos.
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0: Son las 5 de la mañana, 28 minutos.
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0: Exactamente las 6 de la mañana.
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0: Son las 6 de la mañana, 29 minutos.
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0: Son las 6 de la mañana, 57 minutos.
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0: Son las 7 de la mañana, 31 minutos.
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0: Exactamente las 8 de la mañana.
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0: Son exactamente las 9 de la mañana.
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Hola, hola, ¿qué tal? ¿Cómo les va? Bienvenidos. Comenzamos esta nueva edición de Remember Time. Y lo hacíamos con uno de los grandes éxitos de la banda estadounidense New Wave, The Cars, y Tonight She Comes.

0: 70 recién, junto a America, Ventura Highway. Antes, la Steve Miller Band, The Joker.
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2: Son las 9 de la mañana, 32 minutos.
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Aquí estamos con este single, parte del disco Platino, un disco debut que tuvo un gran éxito, llamado Kissing to be Clever, de los Culture Club. Do you really want to hear me?

se convierten en un clásico. Remember Time. Give me the night. Dream to Action es el disco número 2 en la historia del británico Howard Jones. Allí se incluía Las cosas solo pueden mejorar.

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0: Este es el single de la banda glam metal Cinderella de su segundo disco Long Cold Winter, Gypsy Road.

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1: Son las 9 de la mañana, 59 minutos.
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0: El vocalista en su momento de la banda Journey y luego una carrera en solitario y desde allí, Summer of Love.
1: Los ochentas.
0: Esta es la banda New Wave Real Life y uno de sus éxitos, Bleeding Babies.

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Todo vuelve. Mediados de la década del 80, ahora para los Go West. We Close Our Eyes.

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1: Muy bien, estamos llegando al final de hoy. Gracias por estar allí, por acompañarnos. Nos vamos con Bryan Ferry, que llega desde la década del 70. Desde su tercer disco en su camino solitario, Let's Stick Together.

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1: Son las 10 de la mañana, 29 minutos.
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0: Son las 10 de la mañana, 57 minutos.
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1: ¿Qué tal, comunidad retro en el aire? La radio de los clásicos. Llegamos al fin de semana, día viernes 29 de mayo de este 2026, a través de la radio de los clásicos, en vivo y en directo. Aquí estamos para acompañarte con buena música, con un ambiente bonito, increíble. Está rico el día y llegó el fin de semana, amigos.

0: Bienvenido. Bienvenida a Comunidad Retro. Bueno, hoy día, la verdad que tengo una emoción, estoy súper emocionado. Estoy emocionado porque hay parte de los auditores de la radio hoy día aquí en los estudios de La Eclipse que me vinieron a saludar. Dejaron el estudio muy lindo, muy decorado, de cumpleaños. Se dio en el tiempo y no puedo estar súper emocionado, de verdad. Muchas gracias a la Mari, muchas gracias a la Influ que está aquí, amigo Sergio Fernández, a la Javi, a quienes se preocuparon de darme un día lindo hoy. De verdad, hoy estoy súper emocionado y quiero agradecerlos de verdad. Saludar también y agradecer a mi querida amiga Blanquita, que también dieron muchos detalles hoy día y está muy lindo el estudio. Qué emoción, de verdad, estoy súper emocionado hoy día con un tremendo programa. Hoy día la vamos a pasar bien y vamos a estar acá. Hoy estoy de cumpleaños y así hoy día me están celebrando mis amigos a través de la radio. De verdad, estoy emocionado. Estoy tratando de... Me hicieron una sorpresa acá en la radio. Entonces, inevitable que me pueda quebrar un poquito, chiquillos. Las disculpas del caso para quienes se van sumando a la radio y dicen, ¿qué le pasa a este tipo que está hablando en la 103.9? Bueno, hay emoción porque, claro, hoy día estoy de cumple y agradezco mucho la atención que tienen varios integrantes de la comunidad. Gracias, chiquillos, de verdad.
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0: Juan Carlos López, la Jessica, me mandaron un video tan lindo hoy día, a cuales ya luego les voy a agradecer. Se pasaron, me han hecho emocionar un día muy lindo, muy lindo. Así he comenzado hoy día. 11 de la mañana con 29 minutos, Comunidad Retro. Buena música, buenos clásicos. Hoy día vamos a estar con DJ Master mezclando en vivo también aquí en la radio, para que no te muevas del dial, porque la fiesta de la Eclipse en día viernes se siente más fuerte. Eddie Money, 103.9.

0: Son las 11 de la mañana, 32 minutos.
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1: Aquí hacemos comunidad retro por Eclipse FM, la radio de los clásicos. A toda máquina. Amigo mío, pues después vamos a chequear aquí la. Hice un cambio de cámara. Amigo mío, pero después lo chequeamos, ¿eh? De ahí lo chequeamos, de ahí vamos con la comunidad que también nos están viendo a través del canal 3.3. Aquí en la comunidad retro, por Eclipse FM. Va por ahí Sergio Fernández. Sergio Fernández, los estudios de la radio. ¿Cómo está, compadre? ¿Me escucha o no?
2: Por ahí, perfecto, sí, mira. Perfecto. ¿Cómo está, Marquito?
1: Impecable, ¿eh? Bienvenido al programa, amigo mío.
2: Muchas gracias, aquí estamos. Hoy, un año recuerdo. Y después bueno, pasaron otras cositas media malas ahí como familia, que se enfermó la Javi, ¿pero te acuerdas?
1: Sí, sí.
2: Pero gracias. Siempre, no me canso de darte la gracia a ti, pero esa vez molestamos a la Mari y fue un ángel que nos cayó del cielo.
1: ¿La Mari cuando estaban en Viña? Sí,
2: sí, sí. Tuvimos que operar de urgencia a la Javi y ahí la Mari
1: también, claro.
2: Se quedó hasta con nosotros mientras lo operaban, ¿no? O sea, se portó como un ángel caído del cielo. Sí, así que, bueno, son anécdotas y
1: que se viven pasando, allí, claro.
2: Sí, pero feliz, contento y de estar aquí acompañándote, compadre, un año más. Un año más para ti y bendiciones. Y si, como siempre te he dicho, tú eres el que aglutina acá, el nexo. Te comparo ahí con los abuelitos, como te dije por interno.
1: Con los abuelitos, sí, me dijo.
2: Que se va la familia, se va los abuelitos y la familia como que se
1: dispersa,
2: claro. Sí. Y tú eres el que aglutina aquí, es verdad. Así que, si no es por ti, pues Marquito, no estaríamos de partida acá y conociendo y teniendo tanto amigo. Gracias a la radio.
1: La comunidad retro, compadre.
2: Eso, muy buen nombre que pusieron. No sé quién fue el creador del nombre.
1: Eso fue en pandemia, ¿no? ¿Sí? En pandemia le pusimos comunidad porque se armó un ambiente ahí muy particular cuando lo estábamos pasando tan mal. Y ahí muchos perdieron el miedo de mandar audio a la radio. ¿Te acuerdas que siempre era poquito los audios, eran uno que otro?
2: Sí, me acuerdo.
1: Y después empezamos todos a sacar la voz, habían problemas, cuando fue el estallido lo mismo. Y ahí empezamos a generar un ambiente radial muy bonito que hoy día se mantiene vigente y con más integrantes y con más gente.
2: Eso es
1: muy bonito. Sí. Gracias, amigo Sergio, por estar aquí. Gracias por estar acá en los estudios de la radio.
2: Gracias
1: por tus palabras. DJ Master también hace ingreso hoy día a la radio de los éxitos. Bienvenido al programa, amigo mío.
3: Muy buenos días. ¿Cómo está la comunidad retro? ¿Cómo están? ¡Feliz cumpleaños, compadre! ¡Oh! ¡Feliz cumpleaños!
1: Y aquí está DJ Master, saludando también, llegando con todo. Ahora comenzamos recién con la grabación. No había dicho la grabación.
3: Así justo, que lo tenemos, justo. ¿Eh? Cuando llegué yo.
1: Bienvenido, DJ Master.
3: Muchas gracias, amigo mío.
1: Ahora sí estamos grabando.
3: Ahora sí que estamos grabando, compadre.
1: Ahí sí. Bienvenido a la radio. Sergio Fernández también. Bienvenido a la TM, compadre.
2: Partido de nuevo.
1: ¿Te acordáis la anécdota? No, bien. Ahora ya le vamos. Claro, que llegué, me sorprendí. No hice lo que siempre uno hace, que es comenzar la grabación.
3: La rutina.
1: La rutina del día a día. Y aquí en los estudios estamos viendo buena vibra. Nos vamos a ir al WhatsApp de la radio, porque hoy día también vamos a tener tema de conversación para pasarlo bien. Oh, yeah.

0: Bueno, estamos en vivo y hoy este día maravilloso, porque estoy viendo el WhatsApp y está lleno de mensajes, chiquillos, de verdad, mucho mensaje. Muchos mensajes tenemos ahí, a la espera de iniciar esto, ¿eh?
1: Oh, ahí vamos a la espera de leerlo.
0: Sí, oye, se pasaron. Espectacular esto, espectacular. Estamos en vivo, Comunidad Retro por Radio Eclipse, la radio de los éxitos. 11 de la mañana con 48 minutos. Y aquí me voy con los amigos de la comunidad. ¿Cómo está, amigo mío? Llegando a casa con buena música. Lo escribió, ¿quién me escribió anoche? Ahí está. A mi amigo de Patito Figueroa. Oye, linda la foto que nos mandó ahí, ¿eh? Ese camino realmente se parece mucho a un camino de aquí en La Chacarilla. Tiene ese parecido, digamos. Así que Patito Figueroa, le mando un abrazo, ¿eh? Llegando a casa con buena música. Ayer nos escribió a eso de las 6 de la tarde con 14. Blanquita, feliz cumple, me dice acá, que tengan un lindo día. Hola, Marquitos, buen día para todos, y hoy en especial un saludo cariñoso para ti, ya que hoy es tu cumpleaños mágico. Te deseo lo mejor hoy y siempre, que todos los sueños se cumplan, que lo pases muy en compañía de todos quienes te apreciamos y queremos. Muchas felicidades, un abrazo. Buenos días a todos. Lindo viernes, como dice aquí en la radio. Grande, grande, Blanquita. Muchas gracias por estar junto a nosotros hoy aquí en Eclipse FM. Y ese lindo mensaje. Bueno, también estaba aquí en los estudios de la radio, andan por acá. Y aquí voy con más. Está Dina Paravicino, amiga digna desde Santiago, Pudahuel Sur. Bienvenida a la radio de los clásicos. ¿Cómo está?
2: Primero que nada, cumpleaños
1: feliz.
2: Feliz. Te deseo yo a ti.
1: Feliz.
2: Cumpleaños, Marquito. Que los cumplas muy feliz.
1: Feliz.
2: Cumpleaños.
0: Dina Paravicino.
2: Marquito, un abracito inmenso para ti en este día maravilloso que es tu día. En esta nueva vuelta al sol. Que llegue cargadita de todos los buenos propósitos que tú tienes para este nuevo comienzo de
0: Gracias,
2: año.
0: Gracias, amiga digna.
2: Que yo sé que se te van a cumplir, ya que eres un ser muy maravilloso para todos. Y fue lindo encontrarme con ustedes, la emisora, contigo. Ha sido maravilloso todo este tiempo en que he compartido en la 103.9 y el encuentro que hemos tenido. Así que disfruta este día maravilloso que es solo para ti, llenito, cargadito de mucho amor, de mucho cariño, de una empatía que hay maravillosa. Disfruta con los que estén ahí acompañándote y ya te podré dar un tremendo abrazo cuando nos lleguemos a encontrar. Cariñitos, abracitos, se te quiere muchito.
0: Gracias, digna, amiga digna.
2: Lindo
0: Gracias por
2: día.
0: La emoción.
2: Y para toda la comunidad retro. Chau.
0: Digna Paravicino desde la capital, Santiago de Chile, conectando con nosotros hoy día acá a través de Eclipse FM. DJ Master ahí también, Motivation, ¿eh? Hoy día motivado por la radio, compadre, ¿eh? Qué lindo las palabras de mi amiga Dina Paravicino, que también la conocimos a través de este ambiente radial. Y tuvimos la oportunidad de abrazarla, de conocerla también en una junta que realizamos. Y cómo hemos ido generando y ampliando esta, por varios años ya,
1: esta amistad.
0: Sí, claro. Así es.
1: Te veo emocionado.
0: Estoy emocionado, oye, sí. Tengo el ojo brilloso, ¿no?
1: Sí.
0: Sí, me emociono mucho.
3: Déjame llorar, déjalo llorar.
1: Déjalo llorar, nene. Déjalo
0: llorar. Oye, escucho a Digna y me emociono, sí, con todo lo que hemos visto. Las chiquillas también me vieron aquí al principio. Cuando me sorprendo que están acá y todo, me emocioné muchísimo. Así que nos tomamos por foto, que como el otro con los ojos ya.
1: Hinchado.
0: No, loco, hinchado. Pero de alegría, pues. Y eso es el contraste de todo.
1: Eso es lo mejor.
0: Lo más lindo. ¿Cómo está Jocelyn? Gracias, Jocelyn, de Boutique Avenue. Muy buenos días. Hoy un día especial, Marcos, como equipo de Boutique Avenue. Te deseamos muy feliz cumpleaños. Mis mejores deseos para ti. Que tengas un hermoso día. Y sin duda, esta oportunidad no es lo mismo sin ti. Un abrazo grande. Gracias. Comunidad Retro, ¿eh?
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0: Jocelyn, muchas gracias. Qué cariño lindo nos entregas hoy día. Te mando un abrazo gigante. Es una tremenda persona, nos trató muy bien cuando hicimos la fiesta, nos colaboró muchísimo, siempre dispuesta, dando idea. No, se portó un 7. Faltó que fuera la fiesta nomás.
1: Sí, lo único que faltó.
0: Sí, lo único que faltó, pero nos ayudó en todo. Saludos para ti, Yoseli, muchas gracias. De aquí estoy también con más comunidad retro. Buenos días. Feliz cumpleaños para ti, Marcos. Que tengas un lindo día. Bendecida vuelta al sol. Mucho éxito con todo. Y un gran abrazo para usted. Muchas gracias por escribirme, por ser parte de esta comunidad retro, por llenarme de buena vibra hoy día. Qué bacán. Estoy muy emocionado. Lindas palabras hoy día a través de la radio. Mi amiga Janet también, feliz cumpleaños al mejor locutor, me dice Marcos. Que tu voz siga alegrando mañanas, acompañando corazones, llenando cada programa de buena energía. Que este nuevo año venga cargado de salud, alegría, éxito y muchos momentos inolvidables. Que tenga un día maravilloso y muy celebrado. Gracias, Janet. Gracias, Janet. Qué lindas personas vamos conociendo hoy día también acá en Comunidad Retro.
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0: Amigo Jorgito, Jorgito, estamos contigo, Comunidad Retro.
5: Buen día, amigo Marco, y a toda la Comunidad Retro. Quiero adherirme a los saludos y desearle un hermoso día junto a todos sus amigos, su familia y sus seres queridos. Le deseo lo mejor, usted es una gran persona, un gran amigo, y quiero lo mejor para usted. Bendiciones y que lo pase súper, súper. Que viva la fiesta hoy día.
0: Vale, vale.
5: Que anda el boliche.
0: Calme el boliche.
5: Felicidades, bendiciones.
0: Abrimos el boliche radial. Gracias, amigo Jorgito, como siempre, enviando buena vibra también a través de la radio. Mi amigo Adrián, obviamente un cruzado de corazón hoy día, celebrando también a través de la radio. Me hice permiso, ¿ah? Que pase el siguiente gran partido ayer del PSG contra... No, no le pongamos mucho, no le pongamos tanto tampoco. Pero buen partido, porque claramente no es lo mismo que ir a jugar con Deporte La Serena, me dice. Saludos, compa. Hoy el baguette es más crujiente y el café...
1: más rico.
0: Más dulcecito. Ah, feliz, claro, cumpleaños, hermano radial, hermano del dial. Se nota que ahí he hecho buen trabajo, compadre. Así lo demuestran tus amigos, así me dice. Gracias, Adrián, compadre. Usted también, muy buena onda. Todavía tengo sus regalitos también. En madera, obviamente. Los tengo todavía presentes. También tu cariño también se ha sentido por acá por la radio. Eduardo Vergara me dice, buen día, amigo Marco. Un gran saludo para ti y para todos quienes se escuchan el día a día. También a los amigos de la comunidad, quienes van viajando y escuchando. Y también para quienes se encuentran en lugares del trabajo. Espero que en este hermoso día, de día viernes, todos, el sol siga brillando. Muy feliz cumpleaños. Hoy quiero tomarme un momento para saludarte con muchísimo cariño a una gran persona, un tremendo amigo y sin duda alguna el mejor locutor de la Radio Eclipse, me dice por acá. Marquito, espero que todo corazón que tenga un día maravilloso, lleno de alegría, cariño sincero y rodeado de todas las personas que te quieren y valoran, porque realmente te lo mereces. Gracias por tu cercanía, por tu humildad, por esa energía positiva que transmites día a día y por acompañarnos siempre con tu voz, tu buena disposición y ese carisma único que ya es parte de la vida de toda nuestra ciudad, me dice. No cualquiera logra ganarse el cariño de tanta gente como tú lo has hecho. Detrás del micrófono hay un gran ser humano increíble, alguien que siempre tiene una palabra amable, ¿eh? Una sonrisa, una capacidad de alegrarte. ¡Ay, oh, qué buena, compadre! ¿Eh? Por eso hoy día el cariño de toda la comunidad vuelve hacia ti en este día especial. Que este nuevo año de vida llegue cargado de bendiciones. Salud y bendiciones, éxito, buena, sueños cumplidos, muchísima paz. Que nunca falte motivos para sonreír. Gracias por ser esa compañía diaria, por tu profesionalismo y por entregar tanto amor a través de la radio. Sigue brillando. Un abrazo enorme, querido Marcos. Y que tengas un cumpleaños simplemente inolvidable. Te lo mereces totalmente. Gracias, Eduardo Vergara. Mira, qué lindo mensaje nos mandó también. Nos vamos rodeando de buena onda. Muchas gracias, chiquillos. Somos Comunidad Retro con Sergio Fernández. Por ahí después le pasamos micrófono. Hay otro micrófono disponible, ¿eh? Pero las chiquillas están aquí. Están haciendo algo. Yo simplemente observo, ¿eh?
1: Sí, estamos observando, observo. Como van para allá, para acá, para allá, para acá. Como hormiguitas.
0: Claro. Oye, qué locura esta. Qué locura, qué locura. De verdad, es muy emocionante leer los chiquillos, ¿eh? Amiga Mari Mari, Mira, la Mari le podemos conectar aquí. Ah, bueno, le puede pasar esos audífonos también, amigo Sergio. Y ahí de ahí yo me entre DJ Master y ordeno ahí los audífonos. Amiga Mari, ahí se va. Yo mientras leo a Andrés López. ¿Cómo está, Andrés? Con Andrés, muchas felicidades, Marco. Un gran abrazo, que lo pasen muy bien. Que sea un excelente día. Muchas gracias, amigo mío. Gracias por estar ahí, Andrés López Moreno, por la radio de los clásicos. Marcelo Creativo también llega a la radio de los éxitos. ¿Cómo está, amigo mío?
6: Hola, hola, buenos días.
0: ¿Cómo Marquita, está, Marcelito?
6: Por supuesto que me sumo totalmente al saludo de su cumpleaños. Y créanme una cosa, eso que hicieron la chiquilla y todo el tema, créanme que usted se lo merece. No es una cosa que sea que esto nazca por cualquier circunstancia. Eso nace porque de verdad yo creo que todos sentimos la gran persona que es usted. Y siempre te lo he dicho, un tipo sencillo, un tipo que no se cree el dios de nada, y un compadre empeñoso y que ha sacado adelante una radio, y que no es fácil. Yo nunca he tenido una radio, pero no me imagino que no debe ser fácil.
1: No es
6: tener,
1: fácil
6: tenerla y mantenerse en el tiempo. Y por supuesto, amigo, usted se merece todo el cariño que le podamos entregar como comunidad. Yo creo, uno de los últimos amigos que te ha conocido. Y de verdad encontré una persona transparente. Yo elijo muy bien las personas con las que yo comparto, con las personas que entran a mi casa, y con las personas que de repente hablamos, a veces por interno, nosotros dos nos reímos de muchas cosas. Y por supuesto que he encontrado en ti un amigo de esos compadres verdaderos, de esos compadres que te dicen: oye, sí, yo pienso que esto es así, y no andan por detrás diciendo: no, y este está hablando tontera. Hemos compartido algunas veces y ha sido súper simpático. Creo que tenemos muchas visiones muy parecidas, y creo que también tú has forjado eso en la radio, de dar tu opinión, de dar lo que tú piensas y ser verdadero, que eso es lo principal. No sacas nada con mostrar una cara en una radio y después en persona ver una persona petulante, como a muchos les pasa. Usted, como siempre lo he dicho, compadre, usted es una buena persona desde corazón, por eso se emociona, porque tiene un corazón de carne, y por supuesto que todos nosotros lo hacemos desde lo más profundo, de saludarte y todo eso. Así que un abrazo, amigote, y un ratito más estoy por ahí por la radio para saludarlo en persona. Así que tenga un día maravilloso nomás y disfrútelo nomás, compadrito. Un abrazo de aquí de su amigo, Marcelo.
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0: Gracias por tus palabras, Marcelo Creativo. Hoy día junto a la radio también Marcelo Soto Herrera, junto a la radio de los clásicos, amigo mío. Gracias por tus palabras. Lo hemos comentado este tema, lo hemos hablado también en persona. Yo agradezco mucho conocer a varios integrantes de la comunidad retro que me sorprenden por ser también muy buenas personas. Dentro de estas tú también, Marcelo Creativo, que nos has abierto la casa a varios de la comunidad retro. Hemos llegado en masa a tu casa y hemos vivido una instancia como que fuéramos amigos de muchos años. Y como que estamos en la misma onda, nos respetamos todos. Creo que calzamos en ese ambiente, DJ Master. Siempre.
1: Sí, siempre hay.
0: Siempre como sí. Buena onda, como que nos conociéramos de siempre. Así que es muy bonito la instancia que se genera también a través de la radio. Y Marcelo Creativo ha sido el que abrió el espacio para crear esta comunidad fuera de la radio. Él dio su casa, él abrió sus puertas de su casa. Y gracias por eso, amigo mío, por conocerte y por darnos tanta buena energía siempre. Lo quiero mucho, Marcelo Creativo. Hoy día en Comunidad Retro con Eclipse FM. Y también tenemos a la Mari Mari. ¿Cómo está, Mari Mari? Gracias por todo, Mari, querida.
7: Hola, amigo mío.
0: ¿Cómo le va?
7: Muy bien, muy feliz de estar aquí contigo en tu nueva vuelta al sol.
0: Sí, hoy día de cumpleaños.
7: Sí. Estoy muy feliz de estar aquí contigo de nuevo para celebrarte.
0: Te lo agradezco mucho que hayas venido. Y aparte que identifiqué el vehículo ayer también, entonces hay un trabajo que veo que se pusieron las pilas de antes, ¿sí? O se reunieron, no sé, pues yo. Sí,
1: inflé los globos.
0: Sí, pues, fue un lindo momento. Sí, yo ayer llegué por cosas de la vida a la radio y Pero no vi nada, pues. Bueno, no vi nada. Me echaron de acá.
1: Sí, DJ, lo correteé.
0: Sí. Me corretearon.
7: DJ Master fue nuestro cómplice.
0: ¿En serio? ¿Fue DJ Master? Sí. Gracias, amigo.
7: Sí. Pero, bueno, quería una sorpresa, pero.
1: No, pero sí, al final se logró igual.
0: Sí, sí, se logró igual, sí. Sí.
7: Pero tú ya, como que ya.
1: ¿Cachaba algo?
0: Sí. Claro, igual he cachado algo, claro. Sí. Pero que me generara una situación muy linda también anoche, pues. Sí, que usted no lo crea, pues. Yeah. Me fui con algo bien, bien especial, pues.
7: Qué bueno.
0: Y uno viene así, pero no esperé que estuvieran acá cuando llegué, pues. O sea, sí. Yo he llegado también a los estudios y yo entro solo y está adornado para el rato, para más tarde, digamos. Yeah. En este caso, hoy día están acá, tú que estás en Viña, o sea, este es un esfuerzo bonito, po. O sea, yo sé que tú estás trabajando, sí, que trabajas allá, pero te diste el tiempo para venir. Sergio Fernández también trabaja. Sí. Son muchos que tienen su trabajo y se dieron el tiempo hoy día para venir a la radio. Entonces, ¿cómo no voy a valorar eso, po, amiga mía?
7: Yo este día lo cambié por estar aquí contigo. Buenas tardes, comunidad, ¿cómo están? Bueno, ya saben cómo estamos, pues felices de estar aquí con nuestro amigo, que se lo merece, porque es una gran persona, un gran locutor, como digo yo. El mejor. Así que, Napo, estamos todos felices con la Blanquita, la Influ Forever, Sergio y el DJ Master. Espero que vengan algunos a saludarlos también. Eso pues, contentísima de estar acá de nuevo con mi amigo.
0: Linda, muchas gracias. La Mari hoy día en Comunidad Retro conversando con nosotros, enviando un ambiente muy lindo acá en los estudios de la radio. Vamos a escuchar a DJ Master. Vamos a mezclar con DJ Master junto a la Comunidad Retro, junto a Derco Center, Aspilla Hornauer con sus días Smart. 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Luego voy con más audio y mensajes que han llegado hoy día aquí a la Comunidad Retro.
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1: Somos la comunidad retro por Eclipse FM. En vivo y en directo. Aquí estamos, 29 de mayo de este 2026. Es fin de semana, es día viernes. Conectando con la radio. DJ Master ya está en los estudios de la radio. Mezclando en vivo. Aquí lo tenemos, amigos de la comunidad. Vamos al WhatsApp, Javier Lascano. J. Lasca conectando desde la capital. ¿Cómo anda, amigo mío? Buen día.
2: De años, mi querido amigo Marcos.
1: ¿Cómo está, Zamora, amigo mío?
2: Aquí su amigo J. Lasca, compadre, desde Santiago, Aeropuerto Arturo Merino Benítez, compadre. Aquí estamos. Oiga, le había dejado un saludo también en sus redes sociales, así que, ya. Bueno, obviamente también extenderle las felicitaciones a través de...

0: sitio de nacimiento mejor.
1: ¿Ya? Ah, ya, muy bien.
0: Zona
1: muy bien.
0: Mejor ahí. Así que espero que en este aniversario de nacimiento, amigo mío, para usted caigan las mejores energías del universo, ¿ya? Que todos los proyectos que usted tenga en mente y las proyecciones que tenga junto con la FM de los éxitos y toda la gente que lo rodea se concreten de la mejor forma posible, amigo mío. Espero que este sea un año maravilloso para usted.
1: Te pasaste,
0: gracias, le deseo amigo. Lo mejor. Usted sabe, su amigo J. Lasca aquí, y estamos para lo que usted necesite, para lo que usted estime conveniente, mi querido amigo. Un abrazo gigante. Nos vemos pronto y feliz aniversario de nacimiento, amigo mío. Feliz aniversario de nacimiento.
1: Feliz aniversario.
0: Un abrazo
1: grande, amigo.
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1: Bueno, aquí estamos compartiendo con la comunidad retro, con los clásicos, con los más retros de la radio. Están comiendo tortita, de verdad que hoy día, oye, que hay cositas.
3: Estamos en una comilona, diría yo.
1: Oye, si estamos viendo aquí.
4: Podría ser todos los días así.
1: No, estaríamos, quizás como estaríamos.
4: Uy, sin tocar.
1: Comiendo así, porque la torta ya la voy a probar. Como
4: oiga, estoy al aire. Exquisita, compadre. Sí,
1: pues. De hojarasca, dulcería, amiga mía. ¿Esto lo trajo usted, pues?
5: Sí, pues. Sí.
4: Exquisita.
5: Especial para usted.
1: Especial para mí. Pura calidad nomás de tortita. Exacto. Muchas gracias. Muchas gracias. Oye, la cámara también se ve por allá. Pero se ve la influ, ¿ah? ¿Eh? Se ve la influ. No alcanza a verse la.
3: Saluda a la cámara. Quita,
1: pero la influ está ahí, va al fondo. En nuestra transmisión también. Oye, qué buena onda, grande J. Lasca. Le mando un abrazo, J. Lasca, Mauricio Cruz. Aquí estamos contigo, amigo querido. ¿Cómo anda?
6: ¿Qué tal? ¿Cómo está, amigo Marco? Buen día. Oiga, mi estimado amigo, me detengo un instante aquí en mis labores para entregar un cariñoso saludo, Marquito, por esa linda amistad.
1: Grande, compadre.
6: Y obviamente por ese cumpleaños suyo, que hoy día obviamente es el mejor. Así que no. Sumando éxitos, amigos, sumando vida, sumando salud. Le deseo lo mejor, compita. Hoy y siempre, un abrazo tremendo de aquí de su amigo Mauricio Cruz. Y gracias por todo aquello, amigo. Gracias por ser la linda persona que eres, Marquito. Y te mereces todo el aprecio, admiración y cariño de mi parte. Así que feliz cumpleaños, amigo mío. Un tremendo abrazo.
1: Gracias, Mauricio, ¿eh? Yo sé que tus palabras también son muy sinceras, amigo querido. Grande, querido. Mauricio Cruz también conectando con nosotros a esta hora aquí a través de la radio. Un abrazo gigante, amigo mío. Gracias por darte el tiempo y dejarme tu mensaje también hoy día a través de la radio de los éxitos.
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1: Joanita, ¿cómo está? Bienvenida a la radio, Joana, desde Quintero.
7: Happy birthday to you. Feliz cumpleaños, Marquito, que tengas un muy bello día, que lo disfrutes mucho, bien acompañado. Un gran abrazo para ti y gracias por ser tan excelente persona. ¿Ah? Cuídate y muchos besitos. Venga. Buen día para todos.
1: Pura alegría, ¿no?
3: Happy birthday to you, nomás.
1: Happy birthday to you, muy bien.
7: Hoy un saludo a todos los que están ahí acompañándote.
1: Gracias.
7: Qué bueno que estés bien acompañado, amigo Marco.
1: Estoy súper bien acompañado, muchas gracias, amiga mía. Joana también escribiéndonos, enviándonos buena vibra hoy día desde Quintero, una tremenda auditora de la radio. Mi amigo Freddy me llamó hoy día. Feliz cumpleaños, que Dios te bendiga mucho más. Falta la clave para el día viernes, con DJ Master.
3: Claro, falta la clave de Freddy ahí,
1: sí,
3: que nos mande
1: la cábala del viernes.
3: No, nos mande el audio,
1: Eso, Freddy. Hola, Jimita Pastén en la radio. Feliz cumpleaños, Marco, que sea un bello día para ti junto a tu gran audiencia de ATM. Amigos y amigas y familia. Gracias, querida amiga. Comunidad Retro.
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1: Oye, aquí apareció Metalúrgica. ¿Vio lo dijo que hizo Metalúrgica?
3: Sí. ¿Ve? Lo vi anoche.
1: Lo viste anoche. Sí. Ese regalo va dirigido a la radio, pero fue pensado en ti.
3: Ah, ya.
1: Es un DJ que aparece ahí. Y es para guardar lápices por los costados.
3: Sí, sí, lo vi. Está muy bonito.
1: Está bueno,
3: sí,
1: ¿no?
3: Sí, está lindo.
1: Nuestro gran amigo Metalúrgica, que estuvo acá en los estudios de la radio. Tengo que mandarle la foto Metalúrgica, que le saqué yo aquí en la radio. Que cumpla mucho más junto a los amigos de la comunidad Retro. Saludos, Metalúrgica, desde Papudo. Feliz cumpleaños, me dice acá Grande metalurgia.

0: ¿Y cómo anda mi querido amigo Rodrigo Tapia? Muy feliz cumpleaños, Marquito. Que lo pase increíble. Un fuerte abrazo, amigo. Y aquí está WhatsAppiando también.
1: Compadrito. ¿Cómo estamos, compadre? Viernes. Saludos a todos los que están ahí en el estudio ya. Y hay más que lo escuché, parece que está por ahí.
0: Por aquí estoy.
1: Y bueno, un abrazo gigante, pues, compadre. Gigante. Felicidades. Feliz cumpleaños, compadre. Que lo pase increíble. Que lo goce. Que disfrute. Hoy día es su día, así que es muy parecido al último día. Nadie se enoja. Hoy día es su día de cumpleaños. Así que haga y deshaga. Pero contrólese. Compadrito, un fuerte abrazo, compadre. Un fuerte abrazo. Así, abriendo, doliendo todas las costillas. Bueno, aparte de que nos conocemos tanto tiempo por el tema de la radio, también nos conocemos de manera particular y una gran persona, Marquito, una gran persona. Así que compadre, me alegro de la sorpresa que le dieron, me alegro que le haya gustado la sorpresa que le dieron los amigos ahí, y se lo merece. ¿Qué más le voy a decir yo? Se lo merece. Siga como es nomás, no cambie nunca, es una gran persona, por lo mismo tiene tantos amigos y le ha ido tan bien en la vida, así que felicidades, Marquito, felicidades. Aquí con la Fer le mandamos un fuerte abrazo y ella un gran beso, y que lo pase increíble.
0: Grande Rodrigo, muchas gracias, amigo mío. A la Fer también le mando un abrazo. Siempre cuando nos encontramos en la calle, cualquier cosita, siempre hay una tallita, siempre hay una alegría, siempre hay una sonrisa. Y eso es impagable, pues, amigo. Siempre que nos encontramos con tu familia, siempre algo bonito. Un abrazo para ti, Rodrigo Tapia. Gracias por estar junto a nosotros hoy día también, querido amigo. Y los chistes que a veces nos manda el ambiente radial por la Eclipse. Juan Carlos López, nuestro gran y querido amigo Juan Carlos López, la Jessica, conectan con Eclipse FM.
2: Buenos días, Marco.
0: Ah,
2: disculpa por la voz.
3: Yo sabía.
0: No te preocupes.
2: Quisiera mandar un saludo muy especial de parte de mi señora y mía. Hoy día se encuentra de cumpleaños una persona que se llama Marco Zamora. Feliz cumpleaños, Marco. Como dice el roto chileno.
0: Sí.
2: Salud, mierda.
0: Salud, mierda. Eso.
4: Felicidades, Marquito. Como usted sabe, lo queremos mucho, mucho. Y usted sabe el esfuerzo que hace mi Carlito para hablar. Pero él lo hace cuando hay gente especial que él quiere que lo escuche.
0: Sí.
4: Así que, Napo, un abrazo. Usted sabe todo lo que lo queremos. Y en la mañana le dijimos todo lo que teníamos que decirle.
0: Sí.
4: Feliz cumpleaños, hartas bendiciones. Y que siga triunfando y siga teniendo éxito en esta vida. Porque si hay alguien que se lo merece, es usted, pues, ¿no? Felicidades.
0: Gracias, Jessica.
5: El aplauso.
0: Oh, oye, increíble,
5: emocionante. Saludos. Que nos manda Juan Carlos López. Sí, emocionante saludo.
0: Oye, que es imposible no emocionarse, amigo mío, porque yo sé cuando mi amigo habla, es muy complicado para él también, ¿sí?, generar un diálogo con su voz, pero se dio el tiempo hoy día para sacar las mejores energías para enviarnos un saludo. Sabe que lo quiero mucho, Jessica también. Qué lindo mensaje me enviaron hoy día, me mandaron un video muy bonito. Y comenzamos el día con los ojos llorosos. Sí, y vamos a mantener este día.
3: Y vamos a continuar, parece.
0: Y vamos a continuar porque me emociona muchísimo. Gracias, amigo Juan Carlos López. Lo quiero mucho. Jessica, también para ti. Gracias por estar junto a nosotros en la comunidad retro.
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0: Mira, tengo una compañera de curso de la básica, cuando estudiamos en San Fernando, Tamara Herrera. Me manda saludos desde Chillán. Buen día, feliz cumpleaños, Marcos, cariño, desde Chillán, Tamara Herrera. Hoy día aquí en la comunidad retro fuimos compañeros de curso cuando éramos niños. Y todavía mantenemos ese contacto también. Pero hoy te agradezco mucho que me hayas escrito. Y ser parte de, porque también escucha la comunidad retro, también se conecta con la radio a diario. Está en Chillán. Me emociona también leerte, Tamara. Muchas gracias. Qué lindo mensaje, compañera de curso de la básica de aquellos tiempos. De los años 80, finales de los 80.
5: Fue ayer, Nova.
0: Sí. Gracias, Tamara. Me emociona leerte, amiga mía. Me manda un corazoncito también a la distancia. Oye, qué lindo momento, Tamara. Muchas gracias.
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0: Mira, Damara me dice año 1986, para ser más claro y más duro todavía. ¿Qué tal? ¿Te parece? Sí, pues fuimos compañeros del año 86 al año 90.
5: Totalmente claro.
0: Y ahí cuando yo me vine a ir a La Ligua, ya volví a La Ligua y bueno, digo, me instalé en La Ligua ya, de ahí no salí a estudiar nomás, pero siempre me tuve conexión con la con
5: ¿qué mi curso ciudad, fue? ¿Qué curso?
0: Estábamos en la básica, estábamos, yo llegué a quinto básico de San Fernando.
5: Quinto básico.
0: Sí, estuve hasta primero medio. Primero y segundo medio, hasta ahí. Esa fue la etapa ahí en San Fernando. Generé muchos amigos que todavía los tengo. Todavía tengo varios amigos desde allá que nos hablamos, nos escribimos. Y bueno, aquí tengo a Tamara también, que fuimos compañera de curso. De sexto a octavo, porque después me cambiaron, Tamara. Me cambiaron, sí.
6: ¿Por qué sería?
0: Me sacaron porque tenía un grupo de amigos y todo eso, y me quisieron ahí, me cambiaron de curso. Pero no fue impedimento.
6: Para seguir con la amistad.
0: Conseguir con la amistad. Claro. Eso, claro, no los veíamos mientras estábamos en clase.
6: Claro.
0: Pero en el recreo nos reuníamos. Ellos también conocieron a mi nuevo grupo de amigos también del nuevo curso, así que al final la masa va creciendo nomás, ¿eh?
6: Exactamente. ¿Cierto?
0: Pura buena onda. A mí igual me fui al liceo de niñas, claro, que estaba cerca de del Leandro Chile. Estaba ahí al ladito. Oye, no voy a San Fernando prácticamente el año 91. No he vuelto a San Fernando.
6: Y una, ¿te vas a perder
0: y una tremenda ciudad, muy linda ciudad? Mi amigo siempre me manda fotos, imágenes. Gracias, Tamara, gracias por darme ese recuerdo hoy día de mi etapa de niño. Tengo un linda foto, no sé, voy a compartir fotos de cuando estábamos en el colegio, ¿eh? Oye, yo me acuerdo de una polola tuya, me dice.
5: ¡Ay!
0: Pero si yo no era pololo.
6: La Piti.
0: Oye, Tamara, ¿y te acuerdas del nombre? El mismo nombre que pienso yo. Oye, la Tamara ahí soltó. ¿Eh?
6: Pedro.
0: Yo me acuerdo de una polola tuya, me dice.
6: Pedro dijo.
5: No. Pedro. ¿No? No se llamaba así, se llama Roberto.
0: Pedro Pereira. Sí, pues la Pilar. Bueno, fue mi primera polola, pues Pilar y. No, sí, fue como en la primera instancia, sí.
5: A los 8 años.
0: Era niño, era pinchazo.
5: A los 8 años,
0: la Pilar Ibarra.
5: Polola.
0: Pilar Ibarra, sí.
6: La de prekinder.
0: Claro, Pilar Ibarra, mi compañera de curso en ese tiempo. Y la Jocelyn también. Bueno, mira, se están nombrando aquí. Claro, y la Jocelyn fue algo más formalizado con la Jocelyn. Claro.
6: Con los tíos.
0: Y la Pilar fue así como compañero de curso. Oye, pero ¿se acuerda de todo, la Tamara? Tamara, por favor.
6: Para hacer un libro
0: conmigo.
5: Ahí la vamos a tener que ir a buscar y entrevistar, claro, aquí en la radio.
0: Sí. No, pero son lindos recuerdos, pues. Ya, no sigo más, me dice. Me dice allá desde Chillán. No sigo más. Se acabó el tema. Gracias,
6: por interno,
0: amiga.
6: Por interno.
0: Mira qué lindo momento. Me sacó hasta las pololas de la básica. Cuando éramos niños, inocentes. Inocentes palomas.
5: Qué pena aleteaba.
0: Qué pena aleteaba.
5: Sí. Apenas. Sí.
6: Arrastraba la bolsa del pan.
5: Claro.
0: Mira, no se acuerda de estos detalles, ¿eh?
6: ¿Ni tú te acordabas?
0: Sí. Y cuando hacíamos el New Kid on the Block, también.
5: Oh. Ahí ya no jugaba la HBCB, ¿no?
0: No, ¿sí? no jugaba la HBCB ya. Jugamos a la foca.
6: Al sub y baja.
0: Al sub y baja. Juan Claudio, ¿cómo estás, amigo mío? Bienvenido a la comunidad. Buen día, comunidad. Retorno. Queremos desearle un feliz cumpleaños a Marco ahí. Que sea un día de sorpresa y muchos saludos. Gracias por estar conectados cada día por Radio Eclipse, ¿eh? Gran abrazo y muchos cariños de Juan Claudio y Miriam Rodríguez. Para ustedes dos, chiquillos, un abrazo enorme. Gracias. Los pude conocer más en profundidad o hablar un poquito más contigo, Juan Claudio, ahí en la Casa de la Holguita. Así que te mando un abrazo, amigo. Gracias por la buena onda, por tu simpanía ese día también. Ceci, la Chechi, nos vamos ahí a la tercera región de Chile. ¿Estamos dónde? En El Salvador. Ceci, ¿cómo está, amiga mía?
7: Hola, Marquito, buen día.
0: Buen día, amiga mía.
7: ¿Cómo está? Espero que esté bien, yo bien. Aquí dándole.
0: Dándole.
7: En la peguita, garzoneando. Súper bien, gracias a Dios. Saludo a la comunidad, que tengan un lindo día y un buen fin de semana. Saludo a todo su equipo. Muchas bendiciones para todos y para usted un abrazo lleno de bendiciones. Saludo al Cristian, a mi compañero Chukimán.
0: El Chukimán,
7: que está ahí en la cocina cocinando. Y ya está haciendo una rica cazuela de vacuno.
0: Oh, mira.
7: Y un pastel de papa.
0: Qué rico.
7: Y ensalada de entrada. Muy feliz cumpleaños, Marquito.

0: mi hijo mío, lleno de bendiciones y todos sus proyectos, anhelo, se le cumplan, mucho éxito en todo, que la pase muy bien junto a su familia, que lo regaloneen harto. Un abrazo, amigo mío, lleno de bendiciones, serio. Muchas, muchas felicidades.
1: Desde El Salvador, tercera región de Chile, conectando también con la radio de los éxitos.
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1: Luis Móvil 23 también nos da lectura. Sergio me va acompañando aquí. Luis Móvil 23.
3: Aquí estamos. Dice: hola, buenos días, Marco. No quiero quedar ajeno a este día tan especial para ti. Eres una buena persona y tu amistad que se formó en esta comunidad. Muy feliz cumpleaños. Que tengas un lindo día y que cumplas muchos años más. Un abrazo fuerte. Operativo Móvil 23. Y saludos a todos por ahí.
1: Eso, ahí está Luis Móvil 23. Muchas gracias, amigo Sergio.
3: Hoy nos trajo para acá Luis Móvil 23.
1: Sí, también trajo. Mira.
3: Sí. Bueno, era otro móvil, pero dijo, no digan nada.
1: Pero era otro móvil.
3: Era otro móvil.
1: Pero llegó por aquí.
3: Era Luis Móvil 23. Saludos para él.
1: Oye, los veo comiendo cositas ricas. Yo todavía no puedo. Hay pebrecitos.
3: Sí, señor.
1: Sí. Hay torta, hay dobladitas. ¿Qué hiciste tú, Sergio, no?
3: Sí, señor.
1: Usted le pega, oye, que es bueno, tan exquisita, blandita. ¿Sabes que últimamente yo he comido dobladitas? ¿Sí? Pero como que le falta todavía que... Y hace como que quedan mal en el estómago cuando le falta todavía que... ¿Cómo se llama?
3: Que fermentar, puede ser.
1: Sí, pero o que queden bien
4: cocidas,
1: bien horneadas,
4: claro.
1: Quedan como crudas.
3: No,
1: como cuando quedan crudas, como que quedan pesadas en el estómago, por eso te decía.
3: Con mucho cariño. Este formato sí lo hice ahora especial porque siempre lo hago un poco más grande, obviamente.
1: Formato cóctel.
3: Formato cóctel, claro, especial para la ocasión.
1: Otro nivel.
3: A las 6 de la mañana me levanté.
1: ¿Ah?
3: A las 6 de la mañana. Para hacerla y hornear.
1: Mientras yo estaba trotando, porque yo venía ahí por Quebradilla.
3: Claro.
1: Con la nieblina y todo. Ahí estaba yo, metido. Usted estaba cocinando y yo venía trotando.
4: Mira, que no. ¿Le creen ustedes eso?
1: ¿Le creen ustedes a dónde la viste?
3: Esa es la única parte que no le creemos.
1: Jenny. Hoy anoche como que la divisé, amiga Jenny. No sé, dije, ¿era o no era? Muy feliz cumpleaños, amigo. Eres el mejor, por supuesto, me dice la Jenny. Deseo para ti que seas muy feliz, llenito de amor, salud y éxito. Un abrazo grande. También estuve de cumple mayo 14, me dice. Una taurina, entonces. Nosotros le mandamos un saludo, no olvides consentirte, me dice. Gracias, amiga Jenny, ¿eh? No sé si eras tú, pero ayer te divisé. Te mando un abrazo grande, amiga querida. Un abrazo y muchos cariños acá del equipo también. La buena onda que tú eres. Y bueno, no supimos que tuviste de cumpleaños. Parece que la saludamos, ¿no? Pero parece que sí, algo pasó ahí. Un abrazo grande, querida amiga. Gracias por estar ahí también. Mi amigo Manuel me dice, querido amigo Marco, un abrazo grande por tu cumpleaños. Que tengan un disfrutado día acompañado de los suyos. Mi señora María Graciela también te saluda con mucho afecto. Se merece toda la buena onda y cariño que estás recibiendo. Todos los días eres una compañía que no puede faltar en la radio, me dice. Y hace más llevadera la jornada laboral. Gracias, Manuela.
3: Muy buen comentario, es verdad. Es lo que pensamos todos.
1: Oh, el impacto.
3: Estamos viendo la hora y ya, va a llegar el Marco.
1: Y no llega nunca.
3: Viste, está el camión de la basura, pero ahí viene.
1: Ahí viene.
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1: Marcelito, ¿cómo está? Mi amigo camionero también. Muy buenos días a esta gran comunidad guiada por el MAS. Grande locutor, me dice, amigo, le envío un gran saludo a su cumpleaños. Los mejores deseos de felicidad. Sigan esta senda de gran persona que es. En la ruta siempre alegra y hace llevadera las grandes distancias que se recorren. Nos acerca a nuestra gente, un gran abrazo y celebramos hoy. Estoy por acá en Tierra Santa, estoy aquí en La Ligua, me dice. Grande Marcelito. Buena onda, Marcelito. Te leo y me emocionan también tus mensajes a través de la radio.
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1: Amiga Mafer, ¿cómo está mi amiga Mafer?
5: Hola, buenos días.
1: ¿Cómo le va?
5: El cumpleañero más famoso de La Ligua.
1: El más famoso de La Ligua.
5: Hola, amiguito Marcos. Quisiera en este día tan especial para usted saludarlo, enviarle un afectuoso así abrazo apretadito, con mucho cariño, que le tenemos acá a mi familia, mi esposo y yo. que este nuevo año traiga para usted miles de bendiciones más de las que ya le ha dado. Todo lo que tiene, todo lo que ha logrado es con mucho esfuerzo. Una persona muy simpática, muy amorosa, muy empático. Siempre está para los que lo necesitan. Yo creo que esa es la parte fundamental de tu radio, que es como muy familiar. Y ojalá que nunca se pierda eso, esa cercanía con ustedes, con todas las personas que colaboran contigo, tienen ese mismo afecto que uno siente por ti. Así es que solo desearle lo mejor en este nuevo año, que siga disfrutando y que lo siga regaloneando, que este día sea pero súper largo y eterno, que lo pase increíblemente bien. Todas las bendiciones para usted en todo lo que piensa en los próximos años, que muchos años le quedan, ¿ya? Un abracito grande, con mucho cariño, su amiga Fer.
1: Grande, Mafer. Muchas gracias. Tus lindas palabras también. Por eso les decía yo cuando me encontraba con usted, como que siempre hay un respeto, hay sonrisa. Es simpático encontrarse con ustedes también. Siempre vienen alegres, simpáticos, relajados. Y eso también nos llena de buena vibra cada vez que nos encontramos. Mafer, gracias, querida amiga. Gracias por estar ahí también junto a nosotros en la comunidad retro.
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1: Oye, Cristian Chico Seguel, que también conoce a mi amiga Tamara, de compañero curso, ¿ah? Estos son los, mis amigos, compañeros de la básica de San Fernando, ¿ah? Mi amigo Cristian Chico Seguel.
6: ¿Cómo está, mi gran amigo Marco?
1: ¿Cómo está, amigo mío?
6: Hola, compadre. Aquí. Quiero sumarme a todos los saludos que ha tenido este lindo día para usted, compadre. Y mire la suerte que cae justo día viernes.
1: La suertecita.
6: Compadre, si usted me dice, upa, yo chalupa, rajo para allá. Si usted me dice, agarro el carro, agarro todos los cachivaches y hacemos la misma fiesta que hicimos el año pasado.
1: La misma fiesta,
6: baby. Ay, compadrito, me estaba acordando de los años atrás cuando estábamos en el colegio. Sí, pues, era bien pololo usted, pues, compadre. Empezamos por abecedario. La que empezaba con A, la que empezaba con B, con C. Tiene varias. Compadrito, un gran abrazo. Desearle un feliz cumpleaños para usted y toda la gente que está ahí. Que lo pasen bien, compadrito. Dejen torta, compadre.
1: Hay torta.
6: Tenemos harta historia, compadrito. Desde la infancia también nosotros somos.
4: Quería compartirla.
6: Un gran abrazo, compadrito. Muchas felicidades. Pásenla muy bien. Y estamos en contacto, compadre.
1: Gracias, amigo. Abrazo. ¿Algo más agrega?
6: Oye, compadre, y se me ocurrió otra idea, compadre.
1: ¿Qué cosa?
6: No, me acordaba, ¿sabes? Que me estuve acordando, compadrito, cuando salíamos 10 minutos antes a recreo porque teníamos que ir a preparar los equipos. ¿Se acuerdan?
1: Teníamos radio.
6: Música, cuando usted se inició
1: en la
6: locución. Cuando yo lo contraté como locutor, ahí iba a la caseta para cuando cobramos 600 pesos por los saludos y por la dedicación de las canciones. Y la pasábamos bien en el Pepe Goyo, compadre.
1: Sí.
6: Compadrito, un gran abrazo. Muchas felicidades. Pórtese bien.
1: José Gregorio Algomeo. El colegio que compartimos muchos años con mi compañero. Y ahí empezamos a hacer radio, po.
4: Ahí empezaron a mandar los saludos.
1: Teníamos una caseta, chiquitita, una caseta ahí con algunos. Y los parlantes que dan hacia afuera. Y ahí el recreo, los saludos de los que estaban pololeando.
3: Claro, 200
1: pesos. O que a alguien le gustaba a otra persona. Presentábamos las últimas canciones que sonaban.
4: De Géminis para Tauro.
1: Sí, claro.
4: Claro.
1: ¿Quién será, po?
3: Claro.
1: Nadie quería que supieran quién era, po.
7: Todo incógnito.
1: Pero todo de niño siempre me gustó lo de la radio. Las comunicaciones fue algo que...
3: ¿Ya 200 pesos ese tiempo era harta plata?
1: No, 200 pesos era harta. No, pero está diciendo que ha sido 20 pesos, yo creo. 10 pesos el saludo. Pero nunca sufructuamos de eso, sino que era más que nada para echar la talla nomás con Cristian Chico Seguela. Pero ahí quedan. Después comían completo, que estaba detrás de eso. Estaba el casino ahí donde comíamos completo, donde la señora.
3: Ay, ahí se iba la catanza.
4: La tía del kiosco.
1: La tía del kiosco que le gustaba a mi papá. Oye, sí, me regalaba completo la señora. Ahora me acordé, ¿eh? Sí, vos. Sí, pues, le llamaba la atención a mi papá. Que mi papá era bien encachado, también muy, muy lindo mi papá. Y claro, al tiro.
4: Marquito le decía, tome.
1: Sí, vos, me decía, yo le voy a regalar un completo. Me decía, sí, vos.
3: Después me paga.
1: Y mándele saludos a su papá.
3: ¿Y le mandáis los saludos?
1: No.
4: Se comía el completo y se queda callado.
1: Claro, sería faltarle respeto a mi madre. ¿Cómo andar mandándole saludos yo a mi? No puedo.
3: Por el completo, todo sea por el completo.
1: No, por un completo voy a vender a mi madre. Imposible. Y por nada, en realidad. Cristian Chico Seguel, que.
6: La tía Sonia, compadre.
1: La tía Sonia.
6: El negocio, donde vamos a gastar después la plata gastada por los saludos.
1: Sí, la que gastamos la plata después de los saludos comiendo completo. Oye, estaba enamorada de mi papá. Iba a comprar lana vaya y no sepa que mentira que iba a comprar lana, señora. Chico Víctor, hoy día en Comunidad Retro, cuidado con esto.
7: Hola, pues Marquito, hombre, ¿cómo estáis, pues viejo perro? Oiga, sí que está de cumpleaños este viejo. Puta que. Está ahí viejo, Marco.
1: Sí, está ahí viejo,
7: güey. Está ahí harto viejo, Marquito. ¿Qué querés que te diga, güey? No, aprendí a uno que. Ah, puro colágeno nomás yo,
4: pues. Ah, puro colágeno él.
7: ¿Viste? Jovencito.
1: Otra cosa.
4: ¿Ah? Sí, jovencito él.
7: Oiga, Marquito, no, hablando en serio, amigo Marco. Quiero felicitarlo, un feliz cumpleaños, amigo mío. Siga siendo la persona que es, ¿no? Una gran persona, un locutor extraordinario, un gran amigo y amigo de los amigos, usted, pues, oiga. ¿Ah? Y siga siendo igual, nomás, pues sencillo y humilde como usted, nomás. Se le quiere harto, amigo Marco. Un abrazo gigante, gigante acá del Chico Víctor. Y nada, así que siga así nomás, porque vamos a llegar muy lejos con la Radio Eclipse. Ya, amigo Marco, un abrazo. Y gracias por invitar, po, a la Influ. Y al Sergio. Son muy cagados esos dos, que me invitan, que le iban a hacer algo, pero ya ni importa, así. Tranquilo nomás. No, amigo Marco. Celebre harto y se le quiere harto, amigo.
1: Grande amigo mío. Por ahí está Chico Víctor hoy día en Comunidad Retro. Oye, gracias por los mensajes, gracias por la buena vibra aquí. Oye, ¿quién hizo el pebre? Estoy viendo aquí en la mesita, ¿eh? El pebrecito ahí.
4: Mira. El Sergio.
1: Oye, Sergio Fernández hizo. Uy, ¿qué hizo la Influ?
4: Nada.
1: Oye, comer no a mesa. ¿No? Aparece el fondo. Yo comer no a mesa.
4: Uy, ¿quién hizo la torta?
1: Oye, bueno, es un tremendo hombre. O sea, aquí tiene. Es como Kaká, finalmente. Lo hace sí, todo a mi compadre. Bueno, un hombre no sé bueno,
3: si es
1: bueno, bueno.
3: No sé si es bueno o malo eso.
1: Sí, bo, todo tiene su cuento.
3: Sí.
1: Ser demasiado bueno.
3: Sí, dos sí.
1: Estoy yo creo claro que es la.
3: Voy a portarme mal de aquí en adelante.
1: Sí, pues. Sí. El número que tú has.
3: Sí. Son 20 años nomás recién nacido.
1: 20 años.
3: 20 años.
1: Oye, escuchamos a DJ Mastro. Mezclemos con música en vivo. Disfrutemos también lo que tenemos acá y agradecer también ese cariño que hoy día están generando aquí en la radio. Muy lindo momento acá en la 103.9. Las 12 horas con 50 minutos. 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

0: Seguimos en esta comunidad retro, en vivo y en directo. 29 de mayo de este 2026, la 1 de la tarde con 19 minutos. Acá seguimos con la comunidad retro, Sergi Fernández, lo tengo Sergi, ¿eh? ¿Sí? Ahí lo tengo,
1: sí.
0: Compadre.
1: ¿Aparece? Sí, sí, ahí estoy.
0: Sí, tengo micrófono. DJ Master igual.
1: Por acá.
0: Oye, los temas hoy día se...
1: De cumpleaños.
0: Sí, está motivado, ¿eh?
1: Temas de cumpleaños.
0: Hubo champán por ahí.
1: Sí.
0: Y
1: sí,
0: ese champán también genera su efecto positivo. ¿Eh?
1: Un efecto ahí ya no queda, por si acaso.
2: Ah, está pidiendo más. Otro aquí.
0: Otra más,
2: por favor.
0: Oye, y si hacemos un cambio, inflúte, sienta un poquito, porque hay micrófono ahí. Y la cambiamos. Sí, le mandemos saludos también aquí. Voy a ir al WhatsApp de la radio. Seguimos conectando, amiga Jocelyn. Marco, empatizo contigo como... ¿Cómo no emocionarse con tanta palabra linda que te han dicho? Oye, pero solo cosechas lo que siembra. Es ahí donde te das cuenta que estás actuando bien en la vida, me dice Jocelyn. Linda Jocelyn, te mando un abrazo, amiga mía. 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
0: ¿Cómo está la Influ Forever?
4: Hola, ¿cómo están? Buenas tardes
0: bien,
4: a todos.
0: ¿Bien Influ Forever?
4: Aquí todo bien.
0: Bien, qué bueno.
4: Bueno, amigo, quiero decirte feliz cumpleaños. Muchas felicidades. Que cumplas muchos años más. Darte las gracias por tu hermosa amistad. Y que Dios te siga bendiciendo conmigo.
0: Muchas gracias.
4: Es un hombre maravilloso.
0: Linda.
4: Un buen papá, un buen amigo y un locutor estrella.
0: Oh, sí, muchas gracias.
4: La Influ.
0: Yo también te quiero mucho, amiga mía. Tanto muchas tiempo gracias. Ya nuestra amistad que ha ido fortaleciéndose cada día más. En realidad, cuando hemos reunido más gente.
4: Sí.
0: Ganado, se armó, compadre. Sí. Ahí
4: el
0: estamos.
4: Arbolito va creciendo. Sí. Súper.
1: Como una bola de nieve.
4: Claro.
0: Oye, la Mari, hoy día se va para Viña. ¿Vuelve para Viña?
5: Sí, amigo mío.
0: ¿Sí?
5: Aunque no quiero irme.
1: No se quiere ir.
0: Oye, pero...
5: Pero ya pronto van a ser mis vacaciones, así que voy a estar por acá.
0: Oh, y esa es buena noticia.
5: Por acá voy a estar ya...
0: ¿Cuánto queda para esas vacaciones?
5: Como una semana más o menos voy a estar por aquí.
0: En las vacaciones de invierno prácticamente,
5: sí.
0: Es como que entráis en la misma línea, casi.
5: Sí, yo creo que en julio.
0: Queda poquito.
5: Así que voy a estar por acá una semanita. También acompañando a mi mamita.
0: Por supuesto.
5: Sí. Y visitando a los amigos, amigas.
1: Ay. A su casa llega.
0: Oye, Mari, mira, antes cuando estábamos sin ATM, antes de la amistad, digamos, que se fueron generando después de acá. Uh-huh. Tú llegás y prácticamente estás más con la mamita ahí, pero ahora tienes, ¿sí?, como conexiones porque te vayas a ver, que te invitan,
5: sí,
0: aquí, que te invitan allá.
5: Claro.
0: Y como que andan en diferentes lados,
5: sí,
0: con la comunidad retro, ¿eh? Teniendo otro tipo de amistades,
5: sí,
0: también.
5: Una linda amistad que se formó, bueno, gracias a ti también, gracias por darnos la oportunidad de entrar a tu casa, a la radio Eclipse. Entonces eso se agradece porque ahí uno conoce más amigos, entonces, y ahí se va.
0: Y así se ha dado, ¿eh?
5: Sí.
0: Varios amigos que se reúnen, se juntan, comparten.
5: Claro.
0: Y también conversan. A veces,
5: sí,
0: cuando pasan cosas tristes, igual todos se apoyan.
5: Exactamente.
0: Sí, no solamente son todas buenas,
5: no,
0: lo que pasa.
5: No,
0: también hay tristeza detrás.
5: Exacto.
0: Y también hay preocupación cuando alguien está enfermito.
5: Sí.
0: O cuando alguien no da señales. Especialmente cuando, no sé, o la Dina, por ejemplo,
5: claro,
0: desaparece. Como que todos quedan ahí.
5: Sí,
0: oye, algo pasó.
5: Exacto.
0: ¿Qué pasó? Está enfermita.
5: Sí.
0: Y empieza toda una conexión ahí entre todos los amigos de la comunidad retro.
5: Claro. Y así también se formó nuestra amistad con la...

0: piensa en eso, siempre en los hijos nomás. Sí. Pero ahí llegó la Mari y nos acompañó en el proceso de la operación y aquí estamos agradecidos de ella.
1: No, de nada, para mí. Sí. Cuando gusten y cuando guste alguno de la comunidad que quiera, yo, mis puertas de mi casa van a estar abiertas.
2: Oye, y Mari, ¿y tú estás cerca del Gustavo Fricker?
1: Sí.
2: Vive muy cerca del Gustavo Fricker.
3: O sea, estaba todo, oye, como que no puede ser más perfecto, no, digamos,
0: a 8 minutos.
3: Dentro de lo que ocurre, digamos, no. Que era de mucha urgencia con tu hija, pero no puede ser más perfecto de la ubicación, de cruzar una cuadra o estar ahí y estar cerca del lugar de emergencia.
0: Exacto. Sí, porque lamentablemente se podía quedar uno solo de nosotros nomás con la Javi en la noche. Y el resto, bueno, comen la cosa, pero los tiraron para afuera. Sí, lamentablemente me echaron del hospital. Y ahí me quedé abajo en el hall ahí, muerto de frío. Realmente fue una noche horrible, horrible. Pero gracias, Mari, también, te lo he dicho más de una vez. Y gracias también por Marquito, que hemos conocido gente maravillosa en este transcurrir del tiempo.
2: Sergio Fernando, hoy día en Comunidad Retro. Benita, estás por ahí. Benita, Comunidad Retro, bienvenida a la radio.
4: Buenas tardes, Marquito, y buenas tardes a toda la Comunidad Retro. Bueno, también quiero sumarme hoy al saludo de cumpleaños hacia su persona con Marquito. Desearle lo mejor. Que tenga hoy y siempre un bendecido día, cada día para usted, junto a su familia, a sus amigos, y a la gente de la radio. Bueno, no me queda más que también darle las gracias, porque siempre ha tenido las puertas abiertas para mi hijo, quien también le manda muchos cariños. En estos momentos él está en la universidad, pero se acordó que hoy el tío Marco estaba de cumpleaños, así que le desea también un muy feliz cumpleaños y le manda muchas bendiciones. Y también le agradece todo el apoyo, todo el cariño que le ha brindado durante todo este tiempo. Así que muy feliz cumpleaños, Marquito, que Dios me lo bendiga siempre y que lo pase súper bien hoy día junto a su hijo, a Marquito, que ya no es Marquito, ya es Marco ya.
2: Es Marco ya.
4: Y junto a su mamita. Felicidades.
2: Muchas gracias, Benita. Benita Alexandra, hoy día con Comunidad Retro.
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2: Señoras y señores, nuestra integrante de la Comunidad Retro, nuestra amiga Marlene, también llega a la Comunidad Retro ATM por Eclipse FM. ¿Cómo estás, amiga mía? Bienvenida a la Comunidad Retro.
6: Hola, Marcos. ¿Cómo estás? Feliz cumpleaños. Te envío un abrazo sincero, con mucho cariño y muchas bendiciones de tu nuevo año de vida. Qué bonito que estén ahí reunidos, parte de la comunidad, regaloneándote. Te lo mereces, porque tú también lo regaloneas a cada uno cuando estamos todos de cumpleaños. Así que nada, te envío un abrazo, disfruta ese momento junto a todos los que están ahí, saludos a todos los que están ahí igual, y nada, pues, rico, disfruta tu torta, tu champañazo, tus risas y abrazos y compañía. Que este fin de semana también esté lleno de mucho cariño y celebración. Así que nada, quiero escuchar una canción para que también todos se alegren ahí, de David Gibson, Electric You.
2: Electric You.
6: Disfruta, pásalo bonito, cada momento, cada minuto, junto a todos los que están ahí contigo regaloneándote. Te envío un abracito. Feliz cumpleaños.
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2: Mira qué lindo mensaje de la Marlene, nuestra querida y respetada Marlene. Pues.
7: Hoy día faltó que cantara.
2: El año pasado fue con Happy Birthday, claro. Estamos recordando, está bien.
7: Ah, me quedé pegado.
2: No, pero eso fue. Claro, pero eso fue el pasado que disfrutamos mucho con nuestra amiga Marlene. Nos enviaba, nos generaba también secuencias radiales. Claudita, ¿cómo estás? Feliz cumpleaños, Marquito. Que Dios te bendiga. Que esta vuelta al sol esté llena de amor y bendiciones para ti y tu familia. Shalom. Gracias, amiga. Claudita, muchas gracias por estar ahí. Gracias por tu mensaje hoy día en la radio. Amigo Renato, aquí estamos. Pucha, compadre. No hay palabras para agradecer la compañía de todas las mañanas y acompañarnos para todos, para todos lados. Recuerdo unas vacaciones por Chiloé, en los lugares más lejanos. Y ahí estaba, gracias a la plataforma, escuchando la radio, me dijo, en Chiloé. Años escuchando la radio. Te deseo un muy feliz cumpleaños. Un abrazo, amigo mío.
3: Te deseo la mejor. Gracias por siempre llenar esa energía positiva en nuestro

0: nuestras vidas. Te envío una foto de mi hijo. Por siempre recuerdo cuando pedí oraciones para él, a mi bebé, y ahí estuviste junto a toda la comunidad retro haciendo oraciones por él. Sos un grande, me dice aquí. Y aquí está su hijo, porque incluso digna para Vichino. Estábamos todos en esa onda porque mi amigo Renato la estaba pasando muy mal. Había que orar por su hijo. Y pedimos aquí cadenas en que todos nos juntáramos y generábamos esa energía. Y había mucha preocupación por eso. Hoy día ya tiene a su hijo sanito, ya está ahí en una fotografía. Y él recuerda mucho ese instante de donde se generó esa hermandad, esa comunicación. Porque sabemos que las oraciones, como que son conjuntas, genera mayor energía, mayor potencia, ¿no? Por eso esa...
1: La fe mueve montaña.
0: Sí, así es. Lindo momento. Gracias, Renato. Muchas gracias, Renato. Y aquí voy con Ricardo, mi amigo de... Ricardinho. ¿Cómo está Ricardinho, compadre Marco, en este día? Y a los que vengan, les deseo lo mejor y lo pasen muy bien. Me siento muy contento de conocerte. Eres una excelente persona. Me caes la ra, me dice aquí.
2: La
0: grande,
2: ra.
0: Grande Ricardinho. Grande Ricardiños. 5 Ricardiños. 5 Ricardiños. Muy buen amigo. Bueno, nacido por ahí por la zona de la sexta región de Chile, así que tenemos esa conexión también de la sexta región. Ahí estamos, comunidad. Oye, HBDJ también llegando a estudio de la radio. Comunidad Vinilo. Mi amigo Ricardo Matamala. Hoy estamos de cumpleaños. Tenemos todo aquí, los chiquillos mirando, está todo. Pasa nomás, Ricardinho. Mira, compadre. Un gran abrazo de cumpleaños. Les deseo lo mejor al mundo, amigos. Felicidades por siempre. Aquí está mi amigo Mante. Mantequilla. Sí, Mantequilla, el señor de la noche. ¿Hoy los tenemos ahí o no? No, no se alcanza a ver, mi amigo. Está caluroso. ¿Puedes encender ahí el chacito al amigo HBDJ? Un poquito de ventilador. Joanita, ¿qué me dice?
3: Hoy yo ya le estaba creyendo a Sergio que él hacía los doblajistas.
0: Ah, dijo que no pensó que estaba ahí bromeando. ¿No? ¿La hizo usted?
2: Sí, sí, la hice yo.
4: Sí, el original.
0: Sí.
1: Sergi.
2: Sergio, por favor. Pregúntame a mí, ¿no?
0: Claro. Oye, por aquí está... ¿Quién más está por aquí? Eduardo Vergara me dice... Oye, amigo Marco, quería enviarle un saludo a mi amigo Javier Ibacache, altamirano de Restauro Muebles, quien hace unos trabajos impecables de restauración y quien también está en sintonía del día de hoy en la radio. Así que saludos para mi amigo, dice Eduardo Vergara, saludando a Javier Ibacache altamirano con su... Claro, con su proyecto Restauro Muebles. Así que para él también le mandamos saludos. Grande Eduardito, ¿ah? Oye, me puso, mira, la IA me puso con la camiseta de la Católica, no puede ser.
4: Muéstrala ahí.
0: Oye, oye, ¿lo puedo mostrar?
4: Sí, es que en la cámara, en la cámara.
0: Es que no,
2: dame. Te queda bien el color en todo caso.
0: Mira. Oye, cacha, me pusieron camiseta de la Católica. Vamos a la transmisión ahí, vamos a poner la foto. Dame un segundito. Ah, debe querer la transmisión la cuestión acá.
4: Sí, ahí.
0: Es que está algo nuevo que pusieron. Pero recién no resultó, ¿ah? ¿Eh? Ahí sí.
4: Tienes que dejar abierto el WhatsApp para
0: ahí poder... está abierto el WhatsApp. Y ahí está la foto. No, muestremos todas las fotos porque pasan cosas atrás de mi foto, ¿ah? ¿Eh? Por favor. Oye, ahí la tenemos. Me pusieron la camiseta de la Católica. Nunca me hubiese imaginado haber tenido una camiseta de la Católica.
2: ¿Eh? Te queda bien el color.
0: Ahí está. Sí. Le dio buena. Y sale la holguita del fondo. Hay algo, pasa con la holguita.
4: Sí, oye.
0: Ahí al fondo. Oye, son cosas que pasan por aquí, ¿eh? Lo que hace la IA. Oye, está bueno lo que me mandaste ahí, Master. Qué bueno ahí cuando lo puedes subir a la transmisión. La foto que nos van mandando también hoy día aquí en la radio.
2: La que se pueden subir.
0: Así que, sí, o la que se pueden subir, no. Oye, postdata. Hora y lugar para celebrar, me dice aquí. Mira, oye, está todo, ¿eh? Grande Marcelito, ¿eh? ¿Qué pasa, Estigue Rivia?
5: Hola, amigo mío. Mi querido amigo Marco Zamora, muy buenas tardes.
6: Viernes de Yaumina.
0: Viernes de Yaumina, ¿cómo está, compadre?
5: Y de cumpleaños, así que mi querido amigo Marco, que tenga un hermoso viernes de Yaumina, cumpleañero. Espero que lo pase súper bien, mi querido amigo.
0: Oye, estamos viendo tu foto con tu hijo, ¿ah?
5: Usted sabe que es parte de mi afecto aquí dentro de este país que me acogió hace ya 11 años. Así que muy, muy, muy feliz cumpleaños, querido amigo. Que tenga usted un lindo día el día de hoy.
0: Gracias, amigo mío.
5: saludar también a mi querido amigo Master, que está por ahí.
4: Sí, por aquí estoy.
5: También escuché a mi amigo Sergio, el hombre desaparecido. Sergio, ahí está.
2: El hombre desaparecido. ¿Cómo que desaparecido?
5: Un gusto escucharle de vuelta en la radio, porque nos escuchamos en la radio, ya no nos vemos casi, así que lo escucho por la radio. Es una alegría inmensa para mí, amigo Sergio, escucharlo también.
2: Gracias.
5: Por la radio. Me parece que escuché que estaba la Lita por ahí, está la Cari, y si mal no recuerdo también vi una foto por ahí que andaba la Mari, así que un saludo también especialmente para ellas. Ya pues, eso es mi querido amigo Marco Zamora, que tenga
0: vale,
5: un
0: buen
5: día, como digo. Cuídese, páselo bonito, pórtese bien para pasarla bien.
0: Sí, por supuesto.
5: Para pasarla bien. Usted decide.
0: Un abrazo, amigo.
5: Ya, mi querido amigo, que esté muy bien, como digo, muy feliz cumpleaños, que tenga un lindo día. Estamos en contacto, saluda a toda la comunidad retro. Nos vemos. Chau, chau.
0: Chau, chau, Estigarribia. Oye, Blanquita Savera me dice también, hola Marco, un día lleno de amor, bendiciones y alegría. Que hoy sea un día especial para ti, por tu cumple. Que sigas teniendo una vida con mucho amor de parte de la comunidad. No tengo el agrado de conocerte personalmente, pero estoy segura que eres un maravilloso, dice, y irradias luz a través de la radio también, me dice. Blanca, que se sumó hace muy poquito a la comunidad retro del sector de... antes de llegar a Cabildo, ¿cómo
4: Artificio.
0: Se llama? Antes de llegar a Cabildo, no. Acá.
4: ¿Montalegre?
0: No.
3: Peña Blanca.
0: Peña Blanca. Sí, si no me equivoco, Blanquita, ¿no?
4: Peña Blanca, sí.
0: La Blanca. Blanca sabe de la vida en comunidad. Ella también manda audio, comparte emociones también a través de la radio.
2: Está cerquita.
0: Le damos la bienvenida.
2: Sí, que venga, está cerquita.
1: Bienvenida
2: a
1: la amiga.
0: Feliz cumpleaños, que Dios te bendiga. Un auditor, buena onda. Yerko, que también se sumó nuevo en la comunidad retro. Grande Yerko. Pucha, amigo. Le hizo mensaje hoy día. Sí, le hizo mensaje hoy día que me mandó por Facebook. Y ahora dejé el teléfono allá, se me quedó el teléfono allá, el del Facebook. Yerko Márquez. Yerko Márquez hoy día también en comunidad. Gracias, Yerko, por estar ahí, amigo. Oye, hay muchos mensajes. Buena vibra, pero DJ Master no se detiene para musicalizar el día de hoy. La FM de los grandes éxitos. De ahí vuelvo con más mezclitas de DJ Master aquí en la radio. No te muevas del dial, somos comunidad, somos retro.

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1: Bueno, y hoy día es viernes, noches de clandestino. Esta noche se mueve en clandestino. Ven a disfrutar, a pasarlo bien en el carrete de Luis Laulier 030. Le vamos a preguntar a, bueno, HBD anoche estaba grabando, así que no, anoche no pudo participar de la noche clandestino. No sé si le pregunto de hoy día. Y hoy día, posiblemente HBD también está aquí hoy día en los estudios de la radio de los clásicos. De hecho, me escribió, ¿ah? ¿Qué escribió? Dijo: queremos saludar con mucho cariño a nuestro gran amigo y compañero de Radio Eclipse, parte también de esta linda familia de Comunidad Vinilo, ¿eh? Hoy celebra un verdadero apasionado de la radio, me dice, de esos que siguen firmes al micrófono, con buena música, con buena onda y siempre compartiendo la pasión por este mundo radial. Amigo querido, te deseo un muy feliz cumpleaños, mucha salud, mucha alegría y que sigan muchos años más de buena radio, vinilos, anécdotas y amistad. Un gran abrazo a todos tus compañeros de la comunidad vinilo de Radio Eclipse. Ahí está, comunidad vinilo, hoy día nos saluda también en la radio Los Clásicos, señores. Ahí le tiramos un poquito que se acerque. Oye, los aplausos fuertes ahí. Aquí está comunidad vinilo que se sumó, bueno, el año pasado en la Eclipse. Y hoy día tenemos acá, ¿cómo está?
2: Así es, amigo mío, feliz cumpleaños, ¿no? Feliz cumpleaños aquí. Hoy estamos, llegué acá. Me dio más sed. Oye, increíble, compadre. Oye, muy, pero muy, muy bueno. Todo bueno aquí. Estuve probando un poquito aquí la dobladita de aquí de mi amigo.
1: Sí, ¿cómo está?
2: Oh, no. Ya, lo vamos a contratar para la próxima. Para el próximo casamiento.
1: Para el casamiento se viene con. Sí, ahí sí.
2: No, muy bien, muy bien. Así que saludarlo, mi amigo. Usted sabe, aquí siempre presente en todas.
1: En todas. HBDJ.
2: Y un saludo ahí de comunidad virilo de Gonzalo Silva. Classic, que también estuvo recién con nosotros, ¿no es cierto?
1: Estuvo, sí, estuvo aquí
2: compartiendo
1: con nosotros
2: un ratito. Se fue porque la mamá lo iba a retar.
3: Y no chistes.
1: Sí. Hay cosas que no cambian.
2: Hay cosas que no cambian, ahí no hay chistes. Así que, bien, pues, amigo.
1: Oye, oye, lindo mensaje que me dejaste, compadre.
2: No, usted sabe.
1: Antes que llegara, lo que pasa es que faltan mensajes todavía por leer también.
2: No, hay un montón, sí, de mensajes ahí que leer. Hoy así día. Yo creo que voy a tener que explorar hasta que llegue el Pachi.
1: Hasta que llegue el Pachi. Oye, compadre, hoy día no, no le toca hoy día, ¿o no? ¿Toca en Noche Clandestino?
2: Hoy día no me toca colocar música. Así que...
1: ¿Pero va a estar en otra área?
2: Sí, no, no, pero igual estoy ahí por el asunto del karaoke, que se prepara.
1: Pantalla gigante.
2: DJ, ahí va a haber otro DJ, no sé, el DJ Nico. Pero ahí vamos a estar, obviamente, animando el karaoke y armando todo el cuento.
1: Pues, vale.
2: Para esta noche y para mañana también.
1: Día sí, pues viernes y sábado. Y lo que queda o pasa en clandestino...
2: Se queda en clandestino.
1: Se queda en clandestino.
2: Y sí, pasan por, cosas.
1: Y pasan cosas. Mario, usted sabe, cuando, bueno, en todas partes, cuando algo pasa en una casa, queda en la casa. Especialmente cuando hay carreta, hay buena onda. Sí. Hay algunos que se les pasa la mano. Sí, no hay, aquí no hay cámara, no hay nada, porque somos más al antiguo en ese minuto, ¿no? Sí, bueno, hoy día te registran de repente, ahí medio cufifo.
2: Sí,
1: pues. Sí, pues. Cuidado con quién se junta.
2: Hay que tener ojo con los teléfonos.
3: Sí, hay que portarse bien también.
2: Sí.
3: Portarse
2: bien.
1: Pero si uno se quiere portar mal, tampoco es la idea que otra persona te ponga en exposición de...
3: O que te exponga.
1: Que te exponga, sí, digamos, claro, a su copetito extra del día. Bueno,
2: por
1: estamos
2: eso
1: ahí.
2: Ahora gracias. Vamos a hacer algo. Vamos a empezar a dejar los teléfonos allá en el pub. El que ingrese, deje su teléfono ahí.
1: Ahí.
2: En el casillero.
1: Claro.
2: Con llave. ¿Quién? Ahí está.
1: Claro.
2: Eso es como en el supermercado cuando echáis los 100 pesos.
4: Claro.
2: Ya, te echáis tú ahí tú, y echáis los 100 pesos.
1: Eso,
2: y estáis con tu llave.
1: ¿Cómo se llaman esos?
2: Esos lockets.
1: Locket. Claro. Echáis la moneda 100 pesos y esa queda como la ficha, como que sí, la llave. La
2: ahora,
1: llave.
2: Si se te pierde la llave.
3: Cooperar.
2: No, pero son dos llaves que esa la tiene guardada ahí.
1: Sí.
2: Supermercado. Pero sí, no es mala idea.
1: No es mala idea.
4: Sí.
1: Para alejarse no un poquito idea. La comunicación un rato, ¿eh?
2: Noche sin celular.
3: Sería buena.
1: Es que nosotros podemos decir eso, sí, pero la gente en su mayoría te va a copiar la situación o la va a encontrar penca, capaz que se vayan. Pues, no, yo tengo que tener contacto con la gente, con mi familia, a mi hijo lo están cuidando, entonces cualquier cosa me da. Y ahí vamos a buscar cualquier tipo de...
2: Pero que ahí va sí, a hacer la llamada, abre, hace la llamada, oye, todo bien por ahí, sí, ok. Listo,
1: se guarda. Ya,
2: se guarda.
1: Sí, hola, como en el colegio. Como
2: sí.
1: En el
2: colegio.
3: Modo avión.
4: Modo avión.
2: Es que para hacer, no sé, un viernes femenino, por decirte. Claro, sí. ahí hay que...
1: O masculino.
2: Sí, claro. Bueno, sí.
3: ¿Cuándo es? ¿Cuándo?
2: Puede ser doble.
3: ¿Cuándo? ¿Qué fecha es?
1: ¿Qué fecha es?
2: Te vamos a dar la fecha en cualquier momento. Así que,
3: por interno.
2: Ahí me déjame tu número, claro, nomás, así que vamos a hacer invitaciones personales.
3: Ay, ay, ay.
1: Aldito Figueroa, ¿cómo estás, amigo mío? Conectando desde Viña del Mar, junto a la Radio de los Éxitos. ¿Cómo estás, amigo
5: hola,
1: mío?
5: Hola, amigo.
1: Gusto saludarte,
5: Marcos,
1: amigo.
5: Y la tremenda comunidad que nos gastamos. Acá en La Ligua, día distinto, día sí, viernes, porque ayer tuve control médico, así que la pega hay que hacer igual, así que emparejé el día viernes. Cambié jueves por día viernes. Así que consigue justamente con vuestro cumpleaños, así que queremos nosotros también sumarlos a su alegría de cumplir un año más de vida, amigo Marcos, que sea un tremendo año lleno de energía, de bendiciones, de trabajo, de buenas vibras, ¿eh? Usted se lo merece, así que justamente con eso, celebre. Y como que no como el mundo se fuera a acabar,
1: no,
5: pero
1: no,
5: celebre porque se lo merece. Y amigo, un abrazo.
1: Pasaste, amigo mío.
5: Estamos al habla y un temita puede ser por ahí de Journey para la previa, que voy a ir a ver a Journey ahora el día de mañana ahí en Viña, va a haber un tributo de Journey.
1: Ah, que, bueno, compadre.
5: Un temita para la previa.
1: Vale, amigo mío. Ya va. Vale.
5: Ah, un abrazo, amigo.
1: Bye, grande, bye. Aldito. Aldo Figueroa. Bueno, hoy día anda por acá, no sé si alcanza a pasar por acá para que coma un tocito de torta, pues, amigo mío. Me gustaría que Aldito pasara, no sé cómo anda de tiempo, amigo. Me responde ahí, me manda un mensaje aquí a la Comunidad Retro, compadre. Él es de Viña, Comunidad Retro se sumó también y ha estado participando en nuestras actividades. Aldito, no sé si anda por acá cerca o anda por Cabildo, no sé si alcanzamos, amigo. Nos dedicamos con usted, ¿eh? ¿Qué dice Mauricio Cruz?
6: Oye, compita Marco, le tengo un chismecito.
1: Ah.
6: Se lo cuento, ¿no?
1: Ya.
6: Ayer la prima Alita andaba haciéndole la pata a la suegra.
1: Ah.
6: La caché. Mira. ¿Cómo le hacía la pata a la suegra, compita?
1: Ah.
6: Lo dejo ahí nomás.
1: Ah. ¿Qué dice usted ante eso?
4: Estaba escuchando.
1: Ah, ¿estás escuchando?
4: Sí.
3: No, no estaba escuchando.
1: Ah, ya.
3: No, no estaba escuchando.
4: Me pillaron volando bajo.
1: Ah, no está escuchando cuando tiene audífono.
4: No tengo audífono.
1: Ya.
3: No, que nos falta el sapo.
4: Ah,
3: es que ayer te vieron haciendo la pata a tu suegra.
4: Ah,
3: o sea, está. A mi claro. Mamita.
4: Estaba del brazo de mi suegra y pasa Mauricio y me pilló.
1: Justo.
4: Justo.
1: Mira, nos falta. La estaban regaloneando.
3: Exacto. Lo bueno que lo que queda aquí, lo que pasa aquí se queda
1: aquí. Aquí nomás.
2: Exactamente.
1: Como español, español lado más. Dice.
4: Y la ligo tan chica, pues, amigo Marco.
3: Galletas gritón.
4: Saludos, Mauricio.
3: Saludos, primo.
1: Oye, Ángelo Carapela, aquí me manda saludos. Un saludo a nuestro superconductor en su cumpleaños. Calorub, Lertus, Gel, Diclofenaco. Para que te acompañe en este nuevo año de vida, me dice.
3: La base completa.
1: Claro. No, es verdad, de repente uno como que tiene...
3: No es chiste.
1: Claro, más dolor y
3: todo. No puede faltar en la casa,
1: sí,
3: eso.
1: Sí, no puede faltar, no. Compadre. Oye, es que tiene un... 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
3: ¿Será pariente Rubén?
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3: Ahí está.
1: Y póngase un temita de Adam Ant. Vale, amigo. Run at the top. Ya, compadre. 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
1: Para publicitar aquí en la
3: red.
1: Grande Ángelo Carapele, un gran amigo también de la comunidad retro. Siempre nos escucha. Saludos para ti. Oye, qué genial los saludos de todos los amigos de la comunidad hacia tu persona, compadre. Me dice Eduardo, ¿eh? Tremendo cariño. Tienen algo lindo, amigo. Muy feliz por ti. Simplemente un gran saludo, me dice acá. Oye, aquí está mi amigo Manu de Piedra. ¿Cómo anda Manu? Contento, me imagino. Después del triunfo anoche de la Católica en la Bombonera. Feliz, feliz cumpleaños, amigo Marco. Me dice, muchas felicidades y bendiciones. Que la marraqueta de esta mañana haya sido la mejor como la mía. Grande la UC también. No puedo dejar de contarte que mañana está de cumpleaños mi amada esposa, quien ha sido mi compañera durante 20 años y el amor de mi vida. Si se puede, un temita de Faith No More con la canción Easy, que es nuestro tema como pareja. Un gran abrazo, queridos amigos. También para ti, Manu, y obviamente mándale mucho saludo a tu señora. También tengo el gusto de conocerla, me la presentaste, así que te mando un abrazo, amigo. Gracias, y bueno, siga celebrando el triunfo de la Católica puntera en su grupo. Ayer ganando la Bombonera, no todos lo hacen, ¿ah? Ganando la Bombonera en Argentina. Oye, mi hija cruzada, me dice, mira, aquí me llegó foto, ¿eh? Mi hija cruzada, me dice Rodrigo Tapia. Y aquí está con la foto de la Cato, ¿eh? Si te mandara la foto que me llegó a mí con la camiseta de Católica, compadre, te reí.
3: ¿El fondo de la foto?
1: Sebo. Olguita Bravo, llega a la comunidad retro. Olguita, ¿cómo estás? Bienvenida a la radio, amiga.
7: Querida comunidad, ¿cómo están? Muy buen viernes.
1: Buen para viernes. Todos.
7: Muy buen viernes, especialmente para el cumpleañero, Marquito querido. Oye, no es Gonzalo Cáceres quien te está saludando, soy yo, la Olga Bravo, que el día de hoy no pudo estar en el estudio por razones obvias, como se escuchan. Te lo comenté anoche en un mensajito, que era un poquito complejo que estuviera ya en un espacio cerrado donde sabía que iba a haber más gente, entonces mejor me abstuve y me quedé acá en casita. Pero no por ello, querido amigo, voy a dejar de saludarte en este día tan especial. A través de la 103.9, tu segunda casa, o tu primera casa más bien.
1: Claro, claro.
7: Donde has tenido tantos logros, también frustraciones, pero sobre todo el cariño de la gente. He escuchado muchos mensajes muy lindos y todos tienen razón. Y sobre todo cuando la gente reconoce cuánto corazón le has puesto a este proyecto radial que has logrado sacar adelante. Sabemos que detrás de ese proyecto han habido penas, lágrimas, frustraciones, pero sin duda el mayor fruto que esto te ha significado, ha tenido como resultado, es el amor y el cariño de la gente que te ha ido conociendo. Y es gente que se ha ido quedando en tu círculo y que valora mucho tu forma de ser. Así que yo soy una de ellas. Te mando un abrazo infinito, amigo mío.
1: Gracias,
7: con mis mejores
1: amiga.
7: Deseos. Ya nos veremos para saludarte como corresponde, pero sabemos que no necesitamos una fecha especial ni un día especial nosotros para demostrarnos el cariño y para desearnos cosas buenas en nuestro equipo. Pero Sin duda que hoy, más que nunca, quiero desearte que Dios te brinde muchos años de vida para que puedas seguir disfrutando esta vida junto a tu mejor proyecto de vida, que es tu hijo y la compañía de tu madre. Eres un afortunado de tenerlos cerca, pero ellos son más afortunados aún de tenerte dentro de su círculo familiar. Te mando mucho cariño, mucha gratitud y que cumplan muchos más. No le hagas el quite a la felicidad, no le hagas el quite a las cosas buenas y no le hagas el quite al amor, porque ya está bueno ya, pues como de tantas, ninguna le ha dado el palo al gato, como en la cosa. Parece que hay uno que es más mañoso que yo. Pero disfruta la vida. Disfruta la vida porque te lo mereces. Muy, muy feliz cumpleaños, amigo mío.
1: Gracias, amigo.
7: Te quiero mucho, te queremos mucho.
1: Sí, yo también te quiero mucho, usted sabe, pues, amiga mía. La Holguita, compañera de radio. Mira qué lindas palabras me emite hoy día. Salí flojo con otra esposa, pero claro, me está diciendo, ya, pues, póngase las pilas, que llegue el amor. Oye, muchas gracias, de verdad, amiga mía. Lamentablemente hoy día no pudo venir, ¿eh? Y yo se lo dije por teléfono, pucha, no voy a estar hoy día, me encantaba que estés aquí. Pero está enfermita la Holguita, por eso que no pudo asistir. De hecho, también Mr. Albert va viajando hoy día, tiene una actividad con su hijo, tampoco pudo asistir hoy día a esta actividad que hoy los chiquillos aquí me sorprendieron, porque me hicieron este evento sorpresa aquí en la radio, que está muy lindo, decorado y todo.
2: Oye, sí, ¿eh?
1: Y todavía seguimos comiendo, todavía hay comida, la Mari todavía también nos sigue repartiendo cosas, sigue llegando amigos por acá a la radio de los clásicos, nos traen cositas. De verdad, un día redondo. Gracias, Comunidad Retro, aquí estamos compartiendo contigo en la radio Metalúrgica. Oye, amigo, espero que tengan un excelente cumpleaños, amigo Marco. Envío un fuerte abrazo y que lo pasen muy bien. Yo acá trabajando en Papudo con un frío y con ganas de un rico cafecito. Así que un saludo para todo el equipo de la radio.
2: Saludos.
1: Digna para Vichino, ¿qué me dice Digna para Vichino?
8: Ay, Marquito, escuché que te saludó Renato.
1: Sí, Renato te dejó palabras. Bueno, lo que recordamos en esa oportunidad,
8: ¿verdad? Dale hartos cariños de mi parte. Me alegro que esté muy bien con su niño. Hermosa esa foto que me había enviado antes, hace tiempo atrás, que
1: sí,
8: estaba muy agradecido, ¿no?
1: Y ahora está muy grande, tu hijo.
8: Un bebé o un ser querido de cualquiera de nosotros, estamos para eso, para apoyarnos.
1: Para apoyarnos todos, ¿cierto?
8: Que lo hacemos de corazón y alma. Y cariñitos para ellos, saluditos, me alegro que estén muy bien.
1: Linda, muchas gracias, amiga. Digna para Vichino.
8: Cariñitos.
1: La Katy, nuestra gatita, Aromas Perfectos también aquí en Comunidad. Hola, querido Marco, muy feliz cumpleaños, un año más. ¿Qué más da? ¿Cuántos se han ido ya? Dice por aquí. Gracias por existir, que la vida te sorprenda hoy y siempre. Muchas felicidades. Saludos a quienes se encuentran también en el estudio. Así que le manda a todos cariñitos. La gatita hoy día por la radio.
4: Saludos a la Katy.
1: Grande Katy, grande gatita. Muchas gracias por tu mensaje hoy día. Lindo mensaje aquí en la radio. Amiga Noelia, colega también de radio. Noelia, ¿cómo estás, amiga?
9: Hola, querido amigo Marcos y Comunidad Retro, y a todos los que están acompañándote ahí en los estudios de la radio Eclipse FM. Bueno, quise mandar este audio para mandarte un afectuoso saludo en este día que cumples unos añitos más de vida y de experiencia, que es lo principal.
1: Esa es la palabra.
9: Desearte lo mejor del mundo, que todos tus propósitos y tus metas se puedan cumplir, que tengas mucha salud, que disfrutes este día y qué más que disfrutarlo en compañía de tus seres queridos, de tu familia y de toda la Comunidad Retro, que te estima mucho. Y además, que no sé, porque tu día sea especial, que pienses siempre positivo, porque uno cuando piensa positivo atrae la energía positiva. Te doy gracias por ser un buen amigo y buen compañero para toda la gente que te escucha, que por lo que he escuchado en la radio, cuando necesitan de ti, tú ahí estás presente con una palabra de aliento, de apoyo, y siempre acompañando a las personas a través de las emisiones de la radio. Así que te deseo un muy feliz cumpleaños, querido amigo Marcos, que cumplas muchos años más, muchos aniversarios más, feliz y siempre pensando positivo, para que atraigas la energía positiva y seas feliz en tu día que sigue. Así que muchos abrazos y besos de parte de toda mi familia acá, de la Connie, de la Cami, de la José, y obvio que de mi esposo que está ahí en la radio, el DJ Master, y que ya te saludo. Nos vemos, un abrazo fuerte, que cumplas muchos añitos más. Chao, chao, nos vemos. Besos y abrazos.
1: Grande, grande. Muchas gracias, Noelia. Noelia Guerra. Bueno, también pudimos hacer radio con ella en algunas oportunidades, pero hoy también es colega, es locutora en sus años también, generó comunicación y conexión con sus auditores. Hoy día nos reúne esta amistad también con DJ Master, el trabajo que desarrollamos hace tantos años. Y obviamente hemos ido haciendo, conociendo a su hija de que está en chiquitita, hemos ido viendo cómo ha ido creciendo su familia. Todo esto también junto a la radio.
2: Aviso del máster.
1: Sí, vos.
2: El máster dijo que nos llegaba hoy día a la casa, por si acaso, Dalia.
1: Hoy día no llega, Noelia.
2: No, dijo que no llega, por si acaso. Ella me conoce, así que sabe que es verdad.
1: Sabe que es verdad. Noelia, un abrazo, gracias por tus palabras, lindas palabras. DJ, oye, Alberto Valenzuela está por ahí con aviso, ¿eh? Usted sabe, Misteral, DJ Master, que se va preparando con Alberto Valenzuela. Con promoción también para la para concierto en primera fila. Alberto Valenzuela, comunidad retro, mensaje de cumpleaños primero, después mensaje de concierto en primera fila, me dice.
10: Hola, ¿cómo están? Comunidad retro.
1: Grande amigo mío.
10: Fidelidad. Hoy día no he querido estar ajeno al gran acontecimiento del 29 de mayo, que debería ser feriado nacional. Lo vamos a pedir a algunos parlamentarios que lo puedan postular como feriado nacional.
1: Aquí está,
10: está de cumpleaños nuestro gran amigo Marco Zamora. No, Marco, enviarte un gran abrazo de cumpleaños, que lo pases muy bien, con todo el cariño de la comunidad retro, con todo el cariño de tu familia, la gente que te quiere, y obviamente un gran abrazo de mi parte, agradeciendo estos años de amistad que hemos cultivado en la radio. Así que sin más que decir, gran cumpleaños para Marco Zamora, que lo pase muy bien y muchas, pero muchas felicidades.
1: Grande amigo Alberto Valenzuela, concierto en primera fila, conectando idea con nosotros también a través de la radio, mensaje de a través de nuestro WhatsApp, y ahora finaliza la invitación a concierto en primera fila de este domingo.
10: ¿Cómo está, comunidad retro? Abrazos en alta fidelidad. 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Abrazos en alta fidelidad y feliz viernes y buen fin de semana para todos.
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1: ¿Cómo estamos para Babasónicos? Mari, ¿cómo estamos con Babasónicos? Bien, bien, gracias. Pues. Bien, gracias.
4: Me pillaste en la luna.
1: Sí, te vi que estabas pensando ahí. ¿Dónde estará la mente?

0: Y nada, pues siempre agradecerte, darte las gracias porque siempre estás alegrando, así que hoy día es tu día y pásala genial. Un abracito.
1: Grande prima. Mi prima Daisy hoy día también conectando con la radio, también auditora de la 103.9 a diario, entregando buena vibra, abrigándonos también. Sí. Que siempre tiene alguna cosita así como para abrigarnos, donde ella desarrolla su trabajo.
2: Cariño.
1: ¿Sí? Mande nomás, mande.
2: Saludos para ella.
3: Sí, saludito para prima Daisy.
1: ¿Habla usted o habla yo? Está como el sábado gigante, ¿eh?
4: ¿Hablas tú o hablo yo?
1: Sí, habla usted. Oye, yo creo que la champaña aquí está haciendo su efecto también, ¿eh?
5: Yo creo,
1: ¿eh? Se quedan calladas, sí, como que están en otro mundo, ¿eh? Sí, oye, me pillaste, pasa palabra.
5: Dispara tú, no, di tú. No, tú. Sí. No,
3: trabajamos mucho con
1: la... Váyanse, sí, ya, chao. Oye, doble de QT, ¿qué pasa, doble de QT?
6: Hola, hola, buenas tardes. Un saludo a todos ahí en el estudio de la TM. Pero especialmente un saludo para alguien. Pero antes de... saludar, hay algo que me llamó la atención. Parece que hubiera sido ayer que hice este mismo saludo. No voy a pasar un año tan volando.
1: Oye, sí,
6: bueno, así es. Dicho eso, quería... con mis más sinceros deseos de cariño, de afecto, saludos al cumpleañero ahí, pues. Y agradecerle de corazón todo lo que le entrega para todo su radio escucha, para la comunidad de TM, que todos los queremos a usted, amigo mío.
1: Grande, amigo.
6: Gracias por darnos felicidad, por darnos alegría, por entretenernos y dar la posibilidad de que compartamos con usted y con toda la comunidad, pues, amigo mío. Entonces les deseo el mejor de los días, que lo pase excelente junto a toda su querida familia y felicidades, felicidades y felicidades. Ahora le quería hacer otra consulta. Ahora le quería hacer otra consulta. A esta altura del partido,
5: música de consulta.
6: ¿Usted se hizo el examen de la próstata? ¿Algo así? ¿O ha asegurado alguna cosa?
5: Música de consulta.
1: Ahí está bueno. Sí, compadre, estamos impecables, ¿eh?
2: Íbamos tan bien
1: hasta el examen de la próstata. No, estamos impecables, compadre. Si nos hicimos los exámenes correspondientes.
5: Tres veces, dijo, porque está indeciso.
1: Indeciso.
5: Claro. Dice tres porque no estaba seguro, pero ahora sí.
1: No, pero es con sangre nomás, con sangre nomás.
5: No, hay, se imagino.
1: Sí. Cuando es con duda, cuando hay dudas de algo, pasamos a la otra etapa.
5: Es peor, o sea, ¿cómo es?
1: Ahí está la pregunta, ¿cómo es?
5: ¿Cómo es? Ya.
6: Consulta, a esta altura del partido, ¿usted se hizo el examen de la próstata?
1: ¡Ah!
3: La pregunta del millón.
1: La pregunta del millón, ¿ah? ¿Eh? Oye, aquí los que están acá, ¿se hicieron el examen de la próstata? ¿Usted?
5: Sí.
1: ¿Usted también?
5: ¿También? A los 40 fue la...
1: También de sangre, ahí cachó que no, ¿eh? Se cachó que no, ya, que le cambió la voz. ¿Y usted, máster?
7: Yo también, me salen de sangre, parece... ¿cómo se llama? El de la próstata, me lo dice con... Claro. De sangre. Porque el doctor tenía los deditos medio largos, pero ¿qué le vamos a hacer? Claro. Me quedó la voz así, me cambió.
1: Claro.
7: Me cambió la vida.
1: Le tocó el tímpano. Claro, me pasó ayer el tímpano, ¿eh?
5: Me quedó más grande la amígdala.
1: Oh, claro.
6: Bueno, se me había olvidado nombrarlo. A nuestro gran y querido amigo Marquito.
1: Ay, la cerró después, ¿eh?
5: La cerró.
1: Ah, sí. Después de la pregunta. Eduardo de la Muni, ¿cómo está, amigo mío? Felicidades, amigo Marco, que cumpla muchos años más y de pasarlo bien en su día. Gracias, amigo Eduardo. Buena onda, como siempre, amigo, ¿eh? Buena onda, buena onda. Por aquí está Carlitos López, ¿eh? Carlitos López, ¿cómo está, Carlitos?
8: Muy feliz cumpleaños, Marquito Zamora, que grande. Cumpla muchos más.
1: Grande,
8: que
1: esté Carlitos.
8: Lleno de bendiciones ahí junto a todo su equipo. Saludos a toda la comunidad. Que sea bien celebrado este día. Bendición, amigo mío.
1: Grande, Carlitos.
8: Un abrazo.
1: Carlitos López, aquí en Comunidad Retro. ¿Y con quién más vamos acá? Vamos con Peladito Cristian. Nos vamos a la tercera región de Chile. Yeah. El Salvador.
9: Hola, buenas tardes, comunidad Reto.
1: ¿Cómo está, amigo?
9: A todos hoy. Hola. Ahí por la equipa, quisiera saludar ahí a Marcos en su día de sueño, que tenga un lindo día. Bien festejado, harto. Bien comido, bien tocado, bien bailado.
1: Ah, bien, chica.
9: Y para la otra, ahí cuando hagan algo, a mí me invitan, pues ahí podemos hacer algo. Hagan una junta pronto.
1: Peladito Cristian viaja desde El Salvador.
9: Chao, Marco, feliz cumpleaños, saludos desde El Salvador.

0: muy buena onda, peladito Cristian, de El Salvador. Y la misma amiga nuestra, la Ceci, ha trabajado muchos años con él y siempre la misma persona, muy simpático, muy, muy acogedor. Así que se nota de inmediato, ¿eh? Y él estuvo de vacaciones, estuvo en Copiapó y siguió escuchando la radio y ahí siguieron conectando todos los días. Desde la tercera región de Chile, peladito Cristian. Bueno, si hay novedades para esa actividad, y ahora como en invierno, como que estamos en stand-by, sino que salimos con fechas más de aires buenos, vamos a tener contacto peladito para que también pueda participar junto a nosotros. Connie, ¿cómo estás, amiga mía?
1: Hola, mi estimado amigo.
0: ¿Cómo estás?
1: Muy buenas tardes. Mi DJ Master de las consolas y a quienes lo acompañan ahí en la radio. Saludos a todos. Maquito, me quiero sumar a su saludo de cumpleaños, que hoy es su gran día, su día de Yaumina. Marco, por fin. Vienes de Yaumina para ti también. Ahí maravilloso con tu cumpleaños. A celebrar y a pasarlo del number one. Muchas felicidades, Marquito, que lo pases súper bien, que sea un nuevo año maravilloso para ti. Ya, gracias por acompañarnos. Sí. Así que muy feliz, muy agradecida por tener tu compañía ya radial. Ahora la escucho menos, eso sí, aunque sea un ratito, alcanzo a llegar siempre, llego temprano, trato de llegar y pongo al tiro la radio y de ahí hacer almuerzo. Así que bien, felicidades para ti, Marquito, pásalo increíble. Sabes que tienes tu familia que la vida te dio y tienes ahora tu nueva familia que es la radial y que nos tiene a todos nosotros aquí, así que linda. Muchas felicidades, que cumpla muchos años más, que nos sigas acompañando por muchos añitos más, ya, pásalo increíble, que disfrutes y como digo, un abrazo virtual nomás desde el valle, ya, cariño, beso y abrazo para toda la comunidad, especialmente a mi amorcito que en un rato más va a llegar a almorzar, a mi Eliana y a Agustín también que están aquí en la casa conmigo, así que saludos, besos, abrazos a todos, chau chau.
0: Eso.
2: Esa es la actitud, ¿ah? ¿Eh? Actitud de día viernes.
0: Totalmente prendida.
2: Sí, excelente.
0: Oye, muy bien. Buen ánimo ahí. Mi amiga Connie desde Valle Hermoso conectando con la radio. Nos vamos a Pedegua. Oh, de Pedegua. Grande amigo Leo.
3: Hola, Marco. Grande, ¿cómo estás, compadre? Saludos desde acá de Pedegua. En una tarde agradable. Aquí llegando de mi trabajo, escuchando la TM. Saludos a los chiquillos que están ahí en el estudio.
2: Saludos.
3: Y bueno, amigo mío, desearte un feliz cumpleaños el día de hoy, que cumplas muchos más, que el Supremo te tenga con vida y salud, que eso es importante, que se cumplan tus proyectos que tienes en mente. Un gran abrazo, compadrito, para ti. Así que eso, y que soples velita a la noche, invítame al carrete si haces, po. Oh. Una broma, amigo.
0: No, compadre.
3: Gran día que tengas con tu familia. Y saluda a toda la gran comunidad, por supuesto.
0: Grande,
3: estamos,
0: amigo,
3: en sintonía,
0: Leo.
3: Ahora sí.
0: Grande,
3: chau, Leo. Ah. ¿Y se puede saber la edad, amigo mío? Por
2: sí,
3: si acaso, bueno, ¿no?
2: Sí. 15.
3: Dígalo, pues, cuéntala.
2: 15 años.
3: Chao, que estés bien.
0: No, compadre, no tengo ningún problema en decirme edad. Tengo cumplido hoy día 51 años, compadre.
2: Era al revés.
0: 51.
2: No pensé 15, digo.
0: Ahí al revés, ahí estamos, está bien.
4: ¿Estaban al revés las velas entonces?
0: Estaban al revés las velas, a suerte caché eso, ¿eh?
2: Si hubiera seguido un 15 años.
4: Por eso sopló tan feliz las velas.
0: Claro, soplemos nomás. Oye, la fiesta de los 15, el otro día estábamos hablando de la fiesta de los 15. Ahí en San Fernando. Marilyn, ¿cómo estás, amiga mía? Hola, Marquito, pero muy feliz cumpleaños. Casi me quedo abajo y no alcanzo a saludarlo. Espero que cumplan muchos más y nos siga acompañando con toda la buena onda. Y saludito a todos los que están en la radio. La Marilyn hoy día está en Comunidad Retro. Gracias, Marilyn. Siempre buena onda con nosotros también.
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0: Hola, Marquito, me dice la Marcelita y a todos los que están acompañando en el estudio. Todo está dicho, ¿eh? Así que simplemente que estés pasándolo muy bien y pase un feliz cumpleaños. Marcelita, muchas gracias por tu regalito, porque me llegó un regalo tuyo acá a los estudios de la radio. Lo vinieron a dejar todo. Muchas gracias, de verdad, Marcelita. Se pasó. Gracias por ese cariño y esos detalles tan lindos que tiene, ¿eh? Marcelita en Comunidad Retro también junto a nosotros. Dulcería
6: Vanessa,
0: muy bien ahí, ¿eh? Muy bien. Dulce Vanessa en Comunidad.
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7: Oye, ahora existe otra modalidad para hacer el examen de la próstata, porque hacen una eco.
0: ¿Ya? Ah.
7: Y mi pareja se lo fue a hacer y le dijeron que estaba ya era como antiguo hacer el examen de la próstata
0: con sangre.
7: por donde ustedes saben, y tiene sangre. Entonces ahí le hicieron una eco y ahí aprovechan de ver, de verte todo. Po.
8: Claro.
7: Sí, el hígado, los riñones, toda la guarifa.
0: Exacto, sí, es verdad. Po.
8: La guarifa.
0: ¿Tiene un nombre ahí el examen? Que mi papá también hizo esos exámenes que son con un sistema más amplio. Sí, pues ahí también está roja, hartas cosas.
8: Claro, ahí se ve si es que también es con contraste, claro, también.
0: Con contraste, claro. Sí.
8: En la eco, porque te ves si está ahí inflamado a la próstata.
0: Claro. Oye, la Mari, que no fue la Mari. Te lo puso a reír la Mari.
8: Es que alcanzó a escuchar la última parte.
0: La Wi-Fi, esa palabra le llama atención.
8: Pero ese es un examen de próstata.
6: Examen de la próstata.
0: El examen de la Wi-Fi.
6: Ay,
0: qué salió buena.
6: Marco, quiero saludar a una persona especial.
0: Por favor, saluden nomás.
6: Ya, pues. Mira, ayer tuvo cumpleaños la mamita de la Joana. Así que un saludo para ella por su cumpleaños.
0: ¿De la Joana?
6: Sí.
0: Sí, pues. Entonces le mandamos saludos también. Espero que lo hayan pasado bien y bonito también ayer.
6: Sí, así supe que lo pasaron súper bonito ayer.
8: Saludos para la mamita.
0: Saludos entonces, pues, querida amiga. Perla Ramírez nos dice: muchas felicidades, Marco, muy feliz cumpleaños, que lo cumpla feliz. Alegra los días con buenos programas, música y buena onda. Éxito, me dice Perlita. Muchas gracias, Perla. Grande, grande Perla.
8: Saludos, más saludos. Vienen. Oye, saludos aquí también. Que yo tengo un grupo, tenemos un grupo, ¿no es cierto?, de dinosaurios de radio.
0: Sí.
8: Aquí tenemos una cantidad de saludos también.
0: Mira, pues yo no me he metido ahí.
8: Así
0: todavía.
8: Que cuando quieras el WhatsApp. Aquí tenemos saludos de Mario Silva, póngale Marco Chacana. Aquí tenemos varios saludos.
0: Póngale.
8: Mira, aquí lo voy a... Tengo un grupo, como les digo, dinosaurios de radio, las personas que trabajamos mucho tiempo y que trabajamos en radio. Y ahí somos varios. Hemos hecho juntas, ¿cierto? Septiembre.
0: Septiembre.
8: Aquí tenemos hasta nuestro amigo Classy. Feliz cumpleaños, amigo Marcos. Que tengas un excelente día, bien celebrado. Un abrazo grande. DJ Classic.
0: Grande DJ Classic.
8: Marcos Chacana, felicidades, Marcos. Abrazos, casi parientes.
0: Mi tocayo.
8: Tu socio.
0: Por internet.
8: Muchas felicidades, Marcos. Amor, un abrazo. Espero que lo pases bien en tu día. Antiparro DJ.
0: Ahí está, muy bien.
8: Claro. Muchas felicidades, Marcos. Felicidades, un cumpleaños. Un abrazo fraterno, Mario Silva.
0: Grande Mario también. Grande, buena onda, Mario también. Sí. Bueno, que lo acompañó también en un. Estuvimos en la expo, la verdad. Hicimos programa con mi amigo también.
8: Los invitamos ese día. Muchas felicidades para Marcos Zamora, que hoy está de cumpleaños. Un abrazo cordial y que seas mucho más Gonzalo Silva.
0: Gonzalo Silva.
8: Y ahí.
0: Bueno, están con unas preocupaciones, mi amigo, pero igual tuvo el tiempo para mandar el saludo.
8: Sí.
0: Saludos para ti, amigo Gonzalo.
8: Aquí estamos para los dinosaurios de radio.
0: Que todo salga bien. Mira, aquí tengo más amigos. Un amigo que está desde la sexta región de Chile. Nos vamos al Teniente. Ahí está. Hay uno que se llama Cristian Cataldo. El Gallito. ¿Qué dice Gallito?
9: Buena, buena, Gallito, Gallito. ¿Cómo estás,
0: hermano? Gallito.
9: Vamos a ponerlo serio, ¿eh? A conversar.
0: Ah, ya, bueno, chuta.
8: Música de serio.
9: Dice. Hermano mío. Quiero desearle un feliz cumpleaños, viejo perro. Feliz cumpleaños. Ya, que se cumpla todo su deseo. Ya. Le deseo lo mejor del mundo, viejo perro. Muchas felicidades y sobre todo de bendiciones, amigo mío. Y qué mejor regalo que su linda familia que está con usted siempre. Ya. Su príncipe, su hijo, su orgullo. De corazón, mi hijo perro,
0: sí,
9: feliz cumpleaños. Así que me cuesta ponerme en serio.
0: Sí, no sé.
9: Pero para estas cosas hay que hacer empeño más. Así que de corazón, amigo mío, te deseo un feliz cumpleaños. Lo poco y nada que lo conozco, eres una gran persona. Aquí estamos ya en el tercer día de pega. Vamos descontando. Así que para el descanso me pego pique para allá. Amigo mío, justo me llamaron por teléfono, tuve que cortar el mensaje. Ya. Deseo lo mejor, amigo mío, en serio, de ver. La familia ATM, Marquito. Cuídate, amigo mío, bendiciones.
0: También para ti,
9: y para
0: amigo.
9: Para compañero, vamos a compartir algo. ¿Ya?
0: Vale, amigo.
9: Deseo bien. Lo mejor, de corazón, perrito. Feliz compañero, hermano mío.
0: Cristian Cataldo. Desde la sexta región de Chile, conectando con la radio. Y ya se viene DJ Master porque sigue mezclando acá en comunidad. El último mensaje que destacamos, mi amiga y compañera de radio también, Liliana Madriaga, nuestra psicóloga, se suma a la comunidad. ¿Cómo estás, amiga mía? Bienvenida a la radio. ¿Cómo le va?
10: Hola, queridos auditores, ¿cómo están? Espero que muy bien. Bueno, en realidad estoy comunicándome a esta hora, saliendo hace muy poquito de mi trabajo de Puyallí, para obviamente saludar a mi querido amigo y compañero de tantos programas que ya llevamos los días miércoles, ¿verdad? De nuestra terapia de miércoles.
0: No tenemos número ya.
10: Y de tantas otras cosas que hemos ido haciendo en el tiempo, que han sido muy buenas experiencias. Y que ha sido gracias a ti, pues, Marco, que hemos ido construyendo espacios importantes, que me ha logrado permitir conectar con la comunidad. Esa comunidad que te quiere mucho, que te quiere tanto, que valora obviamente la gran persona que eres. Espero que hoy día te empapes con todo ese cariño que estás recibiendo y de una otra forma te permitas disfrutar, te permitas como estar muy conectado con cada uno de ese cariño que recibes y sobre todo siento que valoran mucho tu entrega. Te he dicho muchas veces que lo que tú haces a través del micrófono es unir personas, es permitir que nazcan amistades como la Mari, me imagino que está ahí, que le pude escuchar que estaba.
0: Aquí está, sí.
10: O cada una de las personas que obviamente se han ido sumando y han ido construyendo esta linda comunidad que hay. Y eso obviamente es gracias a ti, gracias a la entrega, a que has logrado cumplir tu sueño, que es tener esta radio, este medio de comunicación, donde obviamente cuando estamos juntos en el programa yo te veo que disfrutas cada cosa. Y siempre te he dicho que me llama mucho la atención cómo logras manejar todo, porque es impresionante el cómo estás en la música, estás en los mensajes, estás muy conectado con todo y siempre transmitiendo mucha energía a todos. Espero que el día lo pases muy bien, junto a tu hijo, junto a tu madre, personas que amas mucho, y que siempre están obviamente contigo junto a este gran proyecto que es la radio. Así que te mando un abrazote gigante con todo el cariño que te tengo y esperando en algún momento darte el abrazo en persona.
0: Muchas gracias. Liliana Madriaga también conversando con nosotros hoy día. Lili, gracias por tu mensaje, por tu buena vibra hoy día aquí en la radio. Bueno, te llevamos varios programas en realidad, es muy difícil saber el número, ¿eh? Pero la Lili se complementó muy bien con la radio, que es interesante. Y bueno, tener una profesional también de la psicología, cuando hemos salido también de una pandemia, ahí estuvimos trabajando con ella. Y diferentes acciones que van ocurriendo durante el año y el día, y a veces hay temas que son importantes conversarlo con un especialista, que alguien que sepa bien. Nosotros podemos comentar el día a día, pero cuando uno conversa con ellos es muy distinto. Sí. ¿Ah? El análisis, digamos, de lo que uno está viviendo o sintiendo, ellos tienen como otra forma de llevarte y calmarte también. Exacto. ¿Cierto?
10: Sí.
0: Así que para ella un gran abrazo, Lili. Muchas gracias también por estar junto a nosotros y gracias por tus lindas palabras que diriges hacia mi persona. Le mando mucho cariño, la quiero mucho a la Lili.
10: Saludos, Lili.
0: Gracias.
10: Saluditos.
0: Y le manda muchos saludos también, Comunidad Retro.
8: Saludos. Un saludo psicológico.
0: Un saludo psicológico, sí, vos. Mental, ¿le ganaste? Mentalizado.
10: Me lo iba a decir. Me lo dio el pensamiento aquí, el amigo.
8: El que piensa, dice, al tiro.
11: El Pache, claro. Está mandando un saludo. ¿Ah? El Pache dice, por favor, no comerse todas las dobladitas. Gracias.
8: Ah, Pache. Llegaste tarde.
0: El Pache, no se coman todas las. Oye, te voy a alguna dobladita para el Pache, ¿no? Ya. Carlito me dice, ya estimado. Sí, es cierto, ¿eh? Nos veníamos recién conociendo. Te quiero decir un feliz cumpleaños, que tengas muchos regalitos, disfruta con tu familia. Un abrazo también nos dice por aquí Carlitos. Grande Carlito, ¿eh?
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0: Lo dejamos con DJ Master mezclando un ratito. Somos Comunidad Retro.

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1: Come on, move this. Seguimos aquí en Comunidad Retro. Oye, tengo una sorpresa buena porque llegó también a los estudios de la radio mi amigo Álvaro Garay de Helados Ligüén, y nos trajo helado a todos los que están aquí en el estudio de la radio, amigo.
2: Oye,
1: Álvaro.
2: Espectacular, aplauso,
1: oye,
2: aplauso,
1: espectacular, aplauso. Álvaro. Muy bien, muchas gracias. Grande Álvaro.
3: Saboreando.
1: Oye, te la mandaste. Ahí el micrófono abierto.
4: Hola, día, bueno, amigo. Pero qué buen día. Muy bonita la celebración, muy feliz cumpleaños. Mira, está muy bonita la radio.
1: Oye, ¿viste cómo ordenaron los chiquillos? Sí. Preocupación, dedicación. Yo, la verdad, Álvaro, hoy día yo inicié el programa emocionado. Aquí me vieron con la... Dije, nos tomamos fotos hoy día ya. Dije, estábamos la mañana al tiro.
4: Sí, que no cualquiera cumple 40 años.
1: Pues. No cualquiera cumple 40.
4: Sí, eso es lo que pasa.
1: Entonces me dijeron ya que reconociera la edad ya.
3: Pues ya lo dijimos. La
4: ya. Ah, pucha.
3: No la oculten.
4: Ya. Bueno. Álvarito, bueno. Está en peque. ¿Cómo el vino?
1: Oye, usted, compadre, me trajo aquí un brownie. Cuéntanos un poquito de...
4: Sí.
1: ¿Esto yo lo puedo pedir en Ligüén o tú lo inventaste ahora para nosotros?
4: No, se pide allá. Hasta con la velita, pues le trajimos una velita, le cantamos el cumpleaños.
1: Claro, claro.
4: Ya, ¿sí? Mientras estábamos en comerciales.
1: Entonces me trajiste un brownie con helado de...
4: Brownie con helado, así se llama.
1: Sí.
4: Brownie con helado, usted lo puede pedir con el sabor que quiera.
1: Claro.
4: Y ahora le traje tiramisú, dado el caso, había que celebrar con un poquito de licor,
1: ¿sí?
4: De calúa y café.
1: Por eso estoy sintiendo cosas.
4: Sí, pero un brownie, un quequito ahí que se entibe un poquito para que se derrita y después se pone el heladito al lado.
1: Qué rico.
4: Y con crema chantilly, salsa de chocolate, si usted quiere. Y eso está siempre en Ligüén.
1: Espectacular. Yo aquí, chiquillos, pueden a la cámara también mostrar un poquito ahí.
4: ¿A dónde está?
1: Su heladito Ligüén. Tenemos dos cámaras aquí. Ahí tenemos la cámara la de arriba.
4: Estamos por cámara.
1: Sí.
3: Cámara oculta.
1: Y aquí tenemos el heladito Ligüén de la Comunidad Retro. Hoy día aquí también junto a nosotros. Mira, aquí más cerca de la cámara aquí. Ahí, voy ahí.
4: Lo que queda Ligüén. He visto muchos regalos acá. Harta comida, la tortita.
1: Hay harta comida. Sí.
4: Regresito, helado.
1: No, muy bien. Así que aquí estamos. Yo estaba haciendo mi grabación interna.
3: Ahí sí.
1: Oye,
4: y contento, bueno, me imagino, ¿no?
1: Sí, muy contento,
4: mucho,
1: amigo.
4: Muchos saludos.
1: Muchos saludos. Muy buena onda la Comunidad Retro. Hoy día lleno de emociones.
4: Este día es como
1: para mí particularmente es de mucha emoción.
2: Regaloneado.
1: Sí, regaloneado hoy día. ¿Eh?
4: Así tienen que ser los cumpleaños.
2: ¿Cierto?
4: Bien regaloneado.
2: Sí, bien regaloneado. Sí. Oye, a nosotros no nos llega. ¿Comunidad Vinilo esto es la? Bueno, parece que vamos a conversar. Para la Comunidad Vinilo puede ser también, ¿eh? Vamos a conversar ahí después.
4: Después.
2: Claro.
4: Sí. Tienen que estar
2: Comunidad
4: de Vinilo primero.
2: Comunidad Vinilo ahí, vamos a conversar.
1: Vamos a conversar.
2: Sí, sí. Con un helado estamos al otro lado.
1: Con otro lado estamos al otro lado.
4: Oye, y aviso de utilidad pública, yo estaba escuchando cuando venía para acá.
1: ¿Qué
4: y hay
1: pasó?
4: Que hacerse los dos exámenes, po, ¿no? Pero después de los 45 pero, los 50.
1: Me dejaron a mí nomás con el examen, sí, y yo reconocí eso, pero los demás dijeron.
2: No, si preguntó.
4: Y después hay que hacer los dos porque no son excluyentes. Para que sepa, para avisar nomás. Poder después los 50 sobre todo.
3: Y tenés
1: que. Claro, yo compré 50 y al tiro vamos con el examen.
4: Sí. Yo tengo un amigo que lo hace también. Cualquier cosa me piden el dato.
1: ¿De qué país es tu?
2: El colombiano, así de este lado.
4: Chileno, pero es grande.
1: El chileno, pero es grande.
2: Juega básquetbol.
1: Bueno, tu amigo el de.
4: Lo vas aplaudiendo, eso sí.
1: Lo vas aplaudiendo, no sé por qué. Oye, no es el de La Serena, ¿no?
4: El de La Serena. El mismo.
1: El amigo el de La Serena. Le hace todo.
4: Sí, hace todo.
1: Circuncisión, hace todo. Todo lo que venga.
4: Todo lo que se le ocurra.
1: Claro.
2: Ginecólogo, hace todo.
4: Sí, sí, lo hace todo.
1: No, el otro, el mejor de todo. ¿Cómo se llama el examen que estamos hablando el otro día? Para no tener hijos, ¿cómo se llama? La.
2: Eutanasia.
4: No es examen.
1: Eutanasia.
4: No. Bueno, ahí tampoco así. Vasectomía.
1: La vasectomía. Experto en vasectomía.
4: Sí. Exámenes varios.
2: Ah.
4: Preguntas.
1: Está bien.
4: Impertinentes algunas, pero lo que quieran ahí. Podemos pasar el dato.
1: Lo pueden hacer.
4: Bueno, ahí podemos hacer un canje. Le voy a preguntar si quiere un canje directo con la.
2: ¿Te parece? Porque Gonzalo también quiere hacerse una.
1: Sí.
2: Gonzalo Silva.
1: También dice.
3: Sí. ¿Lo hace todos los meses?
2: Todos los meses. Vale como 50.
1: Es fanático.
4: También
1: fanático.
4: Quedo con duda. Quedo con duda.
3: Con duda.
1: Oye, Peladito Cristian me respondió, dice que él es de Rancagua, particularmente.
2: De Rancagua.
1: Y trabaja en El Salvador y Copiapó estaba haciendo los trámites de divorcio cuando nos hablaba. Salió todo bien, me dice, así que está contento también. Muchas gracias.
4: También le vamos a pasar el dato de mi amigo, vasectomía.
1: Ah, oye, Peladito Cristian, bueno, La Serena, cuando venga para acá, camino a Rancagua, La Serena. Paso por después acá. La Serena son sus días, son como 3 o 4 días que uno queda naquinap, no hay que hacer nada. Pero es
4: por lo que me has contado.
1: Por lo que han contado. Ah, sí. La cena en el nudo, amigo. Ahí está Peladito Cristian, muchas gracias,
4: ya
1: amigo.
4: Estamos de cumpleaños.
1: A propósito de cumpleaños. Oye, Alvarito aquí nos sorprendió todos tomando heladito, qué rico. ¿Cuál estás tomando tú, HBDJ?
4: Trajimos un mix completo.
2: No sé, pero está bueno.
4: Ese es de no, es granizado, ese es de café con esencia de ron.
2: ¿Usted le gusta café?
4: A café, sí, es de café. Con ¿viste? Chocolate.
2: Pedazo café de chocolate.
1: Master, ¿qué está tomando usted?
5: Lúcuma.
1: Ah, sí, el Lúcuma. Mi favorito.
4: De los clásicos.
1: Muy bien.
6: Ay, mi señora está probando Manjarres.
1: ¿Manjar?
6: Un plato de
1: manjar.
2: O sea, está un manjar.
1: Mario, ¿usted qué está tomando?
4: Ese manjar, parece manjar con nuez.
1: No sé, me
4: dice. Está por ahí.
7: Plátano manjar el mío.
1: Bueno.
7: Es uno de mis preferidos.
6: Ella no con le tocó, el ella no pidió.
1: ¿Con la lúcuma? ¿Cero?
4: Sí, lo pidió.
6: Pidió el plátano.
7: Qué bueno. Lo eligió al tiro. El mentachón me encanta. Bueno, en realidad todos me gustan.
1: Fanática de la Oligüen. Siempre le dice al Álvaro, yo creo que le pasa al Álvaro. Oye, ¿cuándo van a hacer un Oligüen en Concón? Dice, ¿cuándo va a ser en Viña un Oligüen? ¿Cuándo estar en la capital el Oligüen?
4: Sí, nos gustaría.
1: Muchas preguntas.
4: Nos gustaría. Siempre tenemos eso en mente, pero vamos para allá. En algún momento tenemos que dar ese salto. Sí. Que no es fácil, ¿no? Porque hay que tener todo bien preparado para no caerse en el salto.
7: Exacto. No, pero yo creo que allá le dirías, pero espectacular.
1: Ya sí. Es tiempo ya.
4: Sí. Es tiempo, sí. Sí, en Concón, sí. Siempre hemos visto Santiago, Viña, alguna opción así, una ciudad que podemos tener al lado todo el año, no solamente en enero o febrero, si esa es nuestra visión.
7: Bueno,
4: ahí
7: hay otra marca de helados que son artesanales también.
4: ¿En Viña?
7: En Concón,
1: sí,
7: también.
1: Y no anda ni cerca.
4: Sí, bueno, igual en Viña hay harta variedad, hay harto helado. Sí. Yo tengo un par también que se encuentra bastante bueno, pero.
1: Y aparte que está ahí en el rubro, uno sabe más o menos.
4: Sí, a dónde están los que hacen las cosas más artesanales.
1: Y uno va igual, va y prueba bien. Un poquito, va.
7: Sí. Con los Timauquén.
4: Sí. A mí los que más me gustan de Viña se llaman Coletti.
7: Sí.
4: Los Coletti, ellos hacen helado muy artesanal, no, pero, un arco parecido a lo que hacemos nosotros. Incluso hacen.
7: No tanto
4: las frutas.
7: Como los de ustedes.
4: Casi.
1: Casi.
4: No, pero cada cual tiene su toque, pues, sí, esa es la idea, es como las tortas, como la comida en general, pues cada cual tiene su magia.
7: Te contaba en delante, yo me llevo por litro para Viña y me llega, porque lo llevo en cooler y
1: mira que
7: llegan,
1: viene preparado.
2: Viene del refrigerador al hombre.
7: Sí.
4: Y funciona, yo también llevo helados para Santiago, funcionan bien porque uno lo, y sobre todo cuando, si pudiera avisar antes, te lo dejan guardado unas 2 o 3 horas.
7: Yeah.
4: Ahí lo ponemos en la cámara de frío, eso está a menos 20 grados, entonces ahí quedan congelados, ahí se mantienen perfectos los helados y ahí te lo lleva.
7: Perfecto.
4: Y mejor llegan todavía.
7: Sí, claro.
2: Ya, está listo entonces.
1: Estamos listos.
2: Otro canje más.
4: Con canje.
1: Pero por lo menos tiene que ser unos 10.
4: No, el cumpleaños, caro.
2: No, el cumpleaños, Aris, caro.
1: Tiene que ser unos 10 litros para ir a guardarlos.
2: No, y la Jimena Brito mandó saludos, estaba escuchando. Jimena Brito.
1: Saludos para ella.
2: Dijo que también quería agregarse al canje.
1: Al canje también, todos. Están todos con el canje.
2: Así que te mandó saludos a la Jimena, amigo Marcos.
1: De parte, le manda saludos míos también. Somos Comunidad Retro, casi en la parte final del programa. Nos queda un minutito de programa. Con alta sorpresa, mira quién llegó por aquí. Otro más amigo de la comunidad, Raúl Pérez. Hola amigo Marco, un abrazo grande para ti en tu día de cumpleaños. Lo mejor siempre es, eres genial, me dice. Y cariño a todos los amigos que están ahí acompañándonos. Raúl Pérez desde la capital, un gran amigo de la comunidad. Yo creo que uno de los eclipses maniáticos más potentes que tenemos. Porque se mueve el hombre.
6: Saludos para Raulito, salimos todos solos, está la foto ahí.
1: Salimos esa foto cuando hacíamos el personaje estéreo.
6: Sí.
1: Claro.
6: Gran personaje ahí, un gran amigo. Saludos para Raúl.
1: Buena onda, Raulito. Grande, Raulito. Bueno, y gracias por el saludo. DJ Master, unos segunditos más, Comunidad Retro. Alvarito, usted no sé cómo anda, ¿se va a despedir ahora?
4: Sí, me tengo que ir. Sí. Tengo una actividad de mi hija en el colegio, así que me están esperando. Yo vine corriendo a saludar solamente, desearle el mejor año que pueda hacer.
1: Está bien, por
4: mí. Que hagamos muchas cosas en conjunto.
1: Sí, sí.
4: Que salgan todos los proyectos.
1: Bueno, para allá vamos, pues.
4: Sí, vos. Que salgan todos los proyectos que pensamos, que usted piensa. Y que le vaya muy bien.
1: Gracias,
4: y la radio siga para adelante y siga siendo una compañía para toda la gente en la Ligua.
1: Eso, Alvarito, ¿eh?
4: Grande año Álvaro. Tras año.
1: Grande Álvaro, también somos
4: un clásico. Muy feliz cumpleaños. Y muchas gracias a todos.
1: Igual que Ligüena, ¿eh? Un clásico, la radio, Ligüena.
4: Pero ¿cómo me ven? Me están trayendo torta. Una champañita.
1: Mira, ya, traemos una torta que es de Hojarasca Dulcería, que está en Viña del Mar.
4: Ah, mira qué rico.
1: Es una torta de...
2: A propósito de Viña.
1: Sí, de muy rico nivel también.
2: Oye, es rica la torta.
1: Y es donde representa a nuestra amiga Mari. Mari nos trae desde allá esa tortita de regalo. Para compartir aquí.
2: Ahí está el canje, la torta y el helado.
1: Ahí está la coge. Hicimos un intercambio de sabores.
4: Está súper buena, está muy buena.
1: Alvarito mientras come, y nosotros también vamos con DJ Master mezclando en vivo acá en Comunidad Retro. El ambiente de la comunidad.

0: mezcla de cuñaje. Oye, bueno, le vamos a decir a mi compadre.
1: Haciendo efecto la champán.
0: Oye, estoy con la memoria ahí, como que se me, como que me trajeron otra cosa para acá, para la radio. Marcelo Creativo, póngase ahí audífono. Aquí uno, están tosiendo ya. Cualquier persona podría pensar cualquier cosa. Risa, con tanta todo aquí.
1: En el lado, porque...
0: sí, Marcelo Creativo, Marcelo Soto, ¿cómo está, amigo mío? Bienvenido a la radio.
2: Sí, probando.
0: Sí, sí. Dos. Sí,
2: bien, por supuesto, llegando aquí a la colita. Vas a saludarte personalmente, no, Marcos.
3: No diga la colita.
2: Eso. Igual que el. ¿Cuánto dijo de la
1: semana? ¿Vienes del examen?
0: Wi-Fi. Sí.
2: Igual que la Wi-Fi.
1: ¿Vienes del examen, amigo?
2: Sí, me hice. Dos. Usted sabe, Marcos. Usted me lo recomendó.
0: Sí.
1: Pero fue el doctor.
0: ¿Cómo estás, amigo mío? Bienvenido al programa.
2: Bien, por supuesto.
0: Gracias aquí. Por su buena onda. Gracias. Sí. Un detalle lindo que me trajo, ¿ah? Usted me vio que tenía un gusto especial por un vaso que
2: sí,
0: tenía tú, ¿no?
2: Sí, siempre me veía a mi casa y decía, oye, rico ese vaso, decía, para la cerveza, pero se mantiene la guitarra.
0: Sí.
2: Pero con un mensaje subliminal, no es que yo sea chuncho, pero en realidad es un búho, no es un chuncho. Yeah. Pero para que se acuerde, dijo, este me lo regaló un
1: chuncho.
2: Chuncho.
0: No, y encima me mira, fijo el sí, chuncho sí, que está ahí.
2: Cuando, claro. Sí,
1: el búho
0: que uso ahí. No, pero viene de usted, así que no lo utilizamos de todas maneras igual, ¿eh? Más de una broma voy a recibir y más de alguna excusa voy a crear de aquí a ese encuentro con ese vasito.
1: Un sticker de ahí.
0: Claro. Que mi amigo tiene uno como de los vikingos, ¿no? Vikingo,
1: claro.
0: Muy vikingo.
1: Oye, sí,
0: es bonito eso. Ah, ¿usted lo conoció? Pues,
1: sí,
0: lo
1: estuvimos ahí.
0: Yo andaba con ese vasito.
1: Con ese,
2: sí. Y con una Guinness, ¿te acordás? La primera vez.
0: Las negritas esas, sí.
2: Yo sabía que le gustaban las negritas.
0: Oye, pero las Guinness que trajo era una extranjera, no la vendían, o sea, aquí en Chile esa.
2: O sea, la
0: trajo tu hija, me
2: dijo.
0: La primera que me trajiste una que.
2: Claro.
0: Me dijiste, vaya a probar esta. Dijo, esta me la trajo mi hija de Dinamarca.
2: De Irlanda.
0: Sí,
2: que es de allá, pues. Sí. Guinness irlandesa. Bueno, de hecho, la historia de Guinness dice que mantuvo mucho tiempo la economía de Irlanda. Entonces tiene una historia fuerte.
0: Fuerte.
2: Y todo Guinness allá en Irlanda. Todo. Es como aquí en Chile, la Cristal. No, es lo mismo.
0: No pega ni lo mismo.
1: Escudo.
0: Como la Doragua.
2: O la Baltiloca.
0: La Baltiloca. Claro, y la más popular de todos lados.
2: Sí. No,
0: muy bien, pero no, muy rico.
2: Muy rico.
0: Muchas gracias, compadre. Gracias por su detallito hoy día aquí en el programa. Oye, tengo a don José Pepe. Don José Pepe también está en comunidad.
4: Amigo Marco.
0: ¿Cómo está, don José Pepe?
4: Saludarlo el día de hoy. Cumpliendo años. Mírenlo, no se quite la edad, hijo.
0: No se quite la edad. ¿Ves?
4: Aquí lo estoy escuchando ya. Que cumpla, que tenga un lindo cumpleaños, compañía de sus seres queridos ahí. Un abrazo grande. De verdad le tengo que decir, porque el abrazo más lindo que he recibido aquí en La Ligua ha sido de su parte, amigo.
0: Mira, sí.
4: Y de DJ Master.
1: Mira.
4: Aparte que por comer los dulces de DJ Master, usted sabe lo que pasa, pues.
0: Sí,
4: lo sigue la hormiga uno.
0: Sigue la hormiga.
4: Ay, Dios mío, señor. Las mejores vibras, Marquillo.
0: Gracias, don José Pepe.
4: Un abrazo grande. Saludos de José Pepe, mi esposa, y de la jauría.
0: Esa, la jauría que tiene. Si tiene. El otro día me hizo una de todos los perritos que tiene.
4: Estas son las mañanitas que cantaba el rey David. En el día de tu cumpleaños, la Ligua te las canta a ti.
0: Mira.
4: Un abrazo grande,
0: José.
4: Mire usted, ¿quién se lo iba a imaginar que José Pepe le iba a entonar las mañanitas. Bueno, hasta ahora ya son las tardecitas. Pero felicidades, amigo.
0: Grande, don José.
4: Nada más que decir. Un abrazo.
0: Don José Pepe, buena persona. Ahí lo conocimos con DJ Master, por eso dice los abrazos. Sí, bueno, nos conocimos ahí. Trabajamos en conjunto también con don José Pepe. Un abrazo para ti, amigo. Don José Pepe. Marcelo Lascano me dice un gran saludo, Marco. Soy un crack. Sos un crack. Me dice, aprovecha también de saludar a mi amigo Chelo Herrera, que también está de cumple hoy día. Saludamos a Chelo Herrera, vos. Pásenlo. Pásenla. Pulentazo. Casi leo otra cosa, compadre. Pásenla pulentazo, me dice hoy día. Y saludos para mi amigo Chelo Herrera también. Le mando muchos cariños acá de parte de la radio. Gracias a Marcelito Lascano, ¿eh? Marcelo Lascano Collado. Oye, ¿cuándo venís con los vinilos, Marcelo Lascano?
1: Ya está listo, llegaron.
0: ¿Está listo ya?
1: Llegaron.
0: ¿Estás listo?
1: estamos aquí.
0: Estamos bien.
1: Sí, viene.
0: Oye, nos vamos a ir, pues, compadre. Nos despedimos del programa de hoy.
1: Ahora, ¿dónde nos vamos?
2: No sé, ¿dónde es el asado?
0: ¿A dónde es el asado?
1: Master, ya está ahí, ya. Vamos.
0: Mira, HBDJ, especialista para esto,
1: ¿eh? Ahí, al tiro.
0: El especialista
1: en armar el carrete.
0: Claro. Oye, primero para finalizar, digamos, agradecer a quienes nos escribieron hoy día. Oye, tuvimos, la verdad que pudimos contar todos los mensajes que llegaron. Podríamos sobrepasar los 200 mensajes hoy día. Y más, oye, se pasaron hoy día, de verdad. Ibsen Basáez, una edición especial para ti también, amiga mía, que me llegó a los estudios de la radio. Hoy día es un día particularmente muy potente para ella, pero de igual manera hoy apareció en los estudios de la radio, me dejó un presente también, me dejó unas palabras muy bonitas. Fue un momento de mucha emoción. Y amiga mía, el cariño de siempre, el respeto hacia ti, a tu familia, a tu esposo, a tus hijos, y gracias por un momento tan lindo. Te mando un abrazo enorme a una gran de la comunidad Retro. He escuchado de cuando estábamos recién comenzando. Así que para ti, un abrazo enorme. Y gracias por todo, amiga mía. Y también para amiga Mari, para mi amiga Influ. Claro, amigo Sergio Fernández, La Blanquita. Hoy día llegaron con todo aquí a la radio. Llegaron muy temprano. Anoche también estuvieron aquí, gracias a DJ Master también, porque anoche se armó una situación aquí donde dejaron todo listo y bonito para el día de hoy, su reunión desde ayer. Y esos son detalles muy lindos, amigo mío. Gracias a DJ Master también, gracias, sí, Mari, gracias a todos.
2: Se hace todo con amor y sobre todo por mi compadre acá, que se las mandó aquí con sus años de radio.
0: De radio.
2: Sí, sí. Es un crack, como dicen por ahí.
0: Gracias, compadre.
2: Sí. Vos también, no, amigo, no es por alabarte ni nada de, sí, eso, vos, sino que es, como dice la gente, es una grata persona compartir contigo. Hace mucho tiempo que llevamos juntos en esto, así que. Ay, son nuevos, medio, sí, raro. Sí. Pero.
0: Nos vamos, espera, nos vamos.
2: Pero no, se agradece todo eso y la confianza que me diste para estar acá también.
0: Gracias, amigo. Gracias por tu confianza y gracias por tu profesionalismo también. Tremenda persona, DJ Master. Gracias, amigo mío. Gracias, Mari, también por acompañarnos hoy día.
5: No, de nada, pues. Un gusto estar aquí. Otro año más.
0: Se rió harto hoy día, ¿no?
5: Sí.
0: No, no digan esa palabra, por favor. Le da mucha risa. Le da mucha risa esa palabra. Yo dije que hay gente que le da risa a algunas palabras, pues. Y esa palabra fue clave. HBDJ desarmó todo el orden que teníamos aquí.
1: Perdón.
0: No repito más esa palabra.
1: No me invito solo. Así que...
0: solo.
2: ¿Para qué lo invitan?
0: Gracias, María. No, gracias por tu sonrisa, por tu alegría y por tu atención también hoy día hacia nosotros aquí en la radio.
5: No hay nada que agradecer. Lo hago de mucho. De corazón, porque te quiero mucho. Y tú lo sabes.
0: Sí, sí lo sé muy bien. Yo también te quiero mucho, amiga mía. Gracias por todo.
1: El abrazo.
0: Sí.
1: Oye, pero la torta espectacular que te trajo. La torta que trajo
0: la Mari.
1: Espectacular. Así que venga más seguido.
0: Oye, y Álvaro también. El Álvaro se iba, Álvaro Garay se iba.
2: Y la probó.
0: Y la Mari lo primero que hace, servirlo con el, junto a la Influ, le sirve un trocito de torta y Álvaro se quedó. Dijo, trate la torta para buena.
1: Claro. Se llevó un pedacito para hacerle helado.
0: Sí, bueno. Sí, bueno, se nota la. Claro. Se nota los trabajos, se nota el profesionalismo ahí muy rico, ¿eh? Así que muchas gracias, amiga Mari. Y hoy día nos ha endulzado esta mañana y esta tarde también.
5: Qué bueno.
0: Hay que dejar la copachi, sí.
1: No, ya viene Pacho. Que es pura papa frita nomás. Así que ahí
2: no queda nada. Nos dio con las dobladitas del Pacho.
0: Gracias, querida Mari. Buen regreso para Viña del Mar también. Y por el tiempo de quedarte, digamos, y llegar antes a la Ligua para dar nuestra sorpresa. No. Muchas gracias.
1: Muy bien, Viña.
0: Me emocionaron. Yo estuve muy emocionado hoy día en la mañana. Me costó retomar.
2: No nos dimos cuenta. No. Pasó piola.
0: Me vieron llorar, mis chiquillos, mis amigos aquí.
1: Dejas de llorar.
2: Sí, pero son, eso es lo más bonito, Marco, son lágrimas de felicidad.
5: Exacto.
2: Así que eso no se paga ni se compara.
0: Sí.
2: Así que también aprovechar de despedirme, dar las gracias y de compartir contigo este nuevo año, que el año pasado también te estuvimos aquí un ratito.
0: Sí.
2: Y gracias, compadre, usted el que aglutina y el que la lleva acá. Así que muchas gracias por todo y no, feliz de estar acá y compartir este ratito contigo.
0: Gracias, amigo Sergio Fernández, aquí en la comunidad Retro. Otro abrazo también para ti, amigo mío. Despidiendo a Eduardo Vergara, conectado a la radio. Sigan disfrutando de este día. Joanita Quintero presente.
6: Oye, Marquito, y un gran saludo a tu mamá también por haber traído al mundo este día un hijo tan maravilloso. Felicidades para ella también, que lo disfruten.
0: Gracias. Oye, mamita, estaba muy emocionada hoy en la mañana. Diré que tú eres mi mejor regalo, ¿qué más puedo pedir, mamita? Así que.
1: Es verdad.
0: Y se emocionó, lo abrazamos ahí los dos días en la mañana. Qué bonitos son estos días, claro, y un día como hoy también mi viejita me tuvo, entonces sí, pues también para ella es un día especial.
2: Correcto.
0: Mi viejita querida. ¿Y quién está por aquí?

0: Marco, agradecerte a ti que haya hecho partícipe de esta comunidad. Yo la verdad que te conocí hace muy poco tiempo, pero hemos hecho una amistad súper transparente y verdadera. Y bueno, y te lo he dicho siempre, pues, lo que eres tú y todo lo que representas y lo que eres como persona, como padre y todo eso. Así que, por supuesto, compadre, tiene que estar acá acompañándolo.
1: Gracias, amigo. Gracias, amigo. Muchas, qué lindas palabras.
2: Hey, saludos de Lucho Jara.
1: Eso, el doble.
3: Mañana.
2: Vaya a amanecer con caña.
1: Con caña.
2: Oye, no, el saludo, ¿no es cierto? Siempre de amigo Marco, que los conocemos, yo creo que más de 30 años serán. ¿Hartos años los conocemos?
1: ¿Nosotros?
2: Sí,
1: harto rato ya.
2: Conocemos mucho, 8 años de Radio Eclipse, ¿no es cierto?
0: Cuando había pelo.
2: Cuando había pelo, ¿no es cierto?
0: Sí, de verdad tenía pelo.
2: Sí, uno era más flaco, así que, pero va cambiando, ¿no es cierto? Sí. Sí, lo importante es lo que uno lleva por dentro, la alegría, ¿no es cierto? Claro. Y la felicidad que tenemos siempre con Marco, que siempre, bueno, como te digo, hemos estado mucho tiempo trabajando, hemos trabajado en radio, en diferentes cosas, las fiestas, y apoyando siempre.
1: Sí.
2: Ahí el hombre sabe.
1: O actividades, mi compadre es muy bueno para actividades de beneficio.
2: Y siempre estamos ahí apoyándolo, así que él sabe que cualquier cosa, ahí estamos, como siempre. Y ahí vamos a estar, pues, amigo, siempre. Apoyándolo siempre, y como comunidad Vinilo también el saludo de todos nosotros, que ahí también dejamos un saludito para nuestro amigo Marco Zamora, un gran amigo, anécdota, muchas cosas más.
1: Quédate callado, mejor.
2: Ya.
1: Sí, no habla más, porque de repente si, con un traquito más escapa.
2: No. Ahí sí que no. Ni con trago.
1: Ni con trago escapo, no. Me dice. Muy bien, amigo.
2: Te sabe, amigo. Un gran abrazo, ¿no? Ahí vamos a estar siempre.
1: Grande HBDJ. Bueno, la Influ está allá con su traguito, tranquilita ya. Tranquilita.
2: No me saquen de aquí.
0: Me la tengo que llevar yo, pues.
1: Sí, no, no, me la tengo que llevar yo, me dice.
0: Sí, está coloradita de nuevo. Bien. Y vinimos a pie.
1: Oye, Chelito Borque, me queda aquí. Chelito Borque me dice: feliz cumpleaños, amigo Marco, gran amigo, excelente persona, el locutor, el mejor, me dice también. Chelito Borque, muy buena onda. Grande Chelito. Con su hijo ahí en la fotografía que lo tengo acá, chiquillo. Ustedes ubican ahí a Chelito Borque, po. Chelito Borque ahí, conocido aquí en la ciudad. Y estuvimos ahí cuando íbamos a ver a... ¿Cómo se llama? Cuando el otro día estuvimos ahí en la expo y tocaron ustedes, Estación FM. Yo andaba por ahí con Chelito Borque. Bueno, andaba contigo un día también.
2: Sí, ahí anduvimos.
1: Y estaba Chelito Borque también ahí. En el trasnoche. Está en el trasnoche ahí tapadito. Así que, Chelito, un abrazo enorme, amigo mío. Y gracias por tus palabras hoy día aquí en el programa, compadre. Se las mandó, compadrito. Le puso corazones. Eso, compadre. Ahí le ponemos los dos, amigo mío. Bueno, nos vamos, chiquillos, que lo pasen muy bien. Gracias por la buena onda del día de hoy.
2: Eso es.
1: DJ Master un poquito más también junto a nosotros. Gracias, Comunidad Retro. Gracias por este día tan lindo, inolvidable para mí.
2: Mañana, Comunidad Vinilo, no se olviden.
1: Mañana, ¿a qué hora estamos?
2: Comunidad, desde las 17 horas.
0: ¿En vivo y en directo?
2: En vivo y en directo, compadre.
0: Se recibe todo tipo de
2: comestible. De lo que queda aquí, me lo dejamos para mañana.
1: Eso, todo sigue.

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1: Son las 3 de la tarde, 30 minutos.
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1: Son las 3 de la tarde, 57 minutos.
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Hola, hola. Viernes 29 de mayo de este otoño 2026. Dije la hora, ¿no? 4:06. Y estamos iniciando el programa de día viernes ya, fin de semana. Hoy aquí llegué. Estamos enfiestados todavía, celebrando el cumpleaños ahí de nuestro primo Marcos Zamora, con todo el cariño de la gente. Oye, lo hicieron llorar, son mal, nada que ver. Ya nos vamos a encontrar ya. ¿Quién fue el que hizo llorar a mi primo? Mira qué combo iban, cómo venían, ¿ah? Sí, es como mi hermano, ¿ah? ¿Quién fue el que lo hizo llorar? ¿Cómo iban? ¿Cómo venían? Ven para acá, a ver qué pasa. No, estaba emocionada. El cariño de la gente se siente. Esa comunidad retro es pero espectacular. Cuando alguien de la comunidad está de cumpleaños, tal como dice Marco, estamos todos de cumpleaños. Hay un grupito especial que se saluda, ¿cierto? Que llega su engañito, su cosa poca. Es una hermosa comunidad, es una hermosa amistad que tenemos junto a todos los Eclipse Maniáticos, a toda la comunidad retro que siempre está ahí al otro lado del parlante, que acompaña con la sintonía, a los auspiciadores que están ahí siempre, bueno, a todos, ¿eh? En general. Yo llegué aquí, está ambientado, ¿eh? Hoy, cualquier globo, ¿eh? Viene ahí por la gente que se motivó. La Mari, la Alita, DJ Master, bueno, todos los que participaron ahí en el cumpleaños de nuestro primo, ¿eh? Oye, dicen que esto no para. Salieron de aquí a seguir festejando. Yo no le puedo dar más datos porque no soy sapo, ¿eh? Pero se fueron a festejar a... No, sino galletas Gritón. Aquí no comemos, ¿eh? Por si acaso. ¡Oye, que comieron! Incluso aquí las cosas que dejaron es como para celebrar por lo menos dos cumpleaños más. Hay como cinco tortas. Hay una caja llena de papas fritas, de dulce. Todavía quedan helados Ligüen por acá. Hay algunos artilugios por ahí medio extraños. Unas bolsitas que vienen del norte que dicen 4 al hilo, 7 al hilo, no sé qué será esas vitaminas. Que las dejaron por acá. Dice que es un polvo mágico que le regalaron a nuestro primo, ¿eh? Oye, qué manera de haber globo acá. Regalos por todos lados. Jugos, bebida. Oh, alcohol no, ¿ah? ¿Eh? Saben que la gente de la radio no... no le hace esas cosas asquerosas. Agua nomás, por si acaso, así que aquí nos sumamos también. Ya le dimos su abrazo correspondiente, lo saludamos también. Nuestro primo que hoy está de cumpleaños y los festejó con la hermosa comunidad retro, así que gracias totales para todos. Ahora nos tomamos la emisora, la FM de los éxitos. Nos vamos de viaje hasta las 6 de la tarde. Desde las 4 y hasta las 6, la máquina del tiempo. Viernes 29. Años 90. Sacamos los pasitos de la Mauros Discotheque. Con esto que se llama Good Vibrations.

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1: Las primeras canciones para esta tarde, día viernes, fin de semana, comunidad. Viaje musical que nos lleva directamente hasta las 6 de la tarde, así que tenemos programación, tenemos buena música para acompañarles en donde quiera que se encuentren. 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Hoy me gustaron los globos que trajeron. Están novedosos, ¿ah? Son como multicolores, vienen como con una rayita. Antiguamente el globo era uno solo, de un color nomás, nada más. Era como el rojo, el verde, el azul, el clásico, ¿ah? Ahora ya estamos con los cumpleaños 3.0, ahí con las chiquillas que se organizaron, con la comunidad que celebró ahí el cumpleaños de nuestro primo, ¿ah? Oh, están buenos, feliz día. Unas mezclas ahí, verde, verde blanco, unos morados, unos amarillos, está muy bueno. Ay, como les dije, con la comida que dejaron acá, tenemos para celebrar 3 cumpleaños más. Fácilmente, ¿ah? Fácilmente. Así que tenemos para celebrar hoy día, tenemos de más, pero hoy cualquier comida, cualquier dobladita dejaron, ¿ah? No dejaron ni una. Oh, que son muy buenas. Tiene que estar muy buena, ¿eh? Ni siquiera una mitadita. Partía por la mitad algo. Pucha, dijeron, le vamos a dejar al pobre Rodrigo ahí para la tarde. No pasó nada, ¿eh? Bueno. Pero por lo menos nos dejaron el bidón de agua. Y ahí nos vamos a enguatar nomás y vamos a aguantar hasta las 6. Así que muy bien, ¿ah? ¿Eh? Por la comunidad que estuvo presente, famosos amigos y amigas que estuvieron también aquí haciendo radio. Estuvieron tras los micrófonos. Muchas visitas, el Ligüen, Marcelo, mucha gente que estuvo por acá, por los estudios de la radio. Hace una jornada bonita, especial, inolvidable para Marcos, ¿eh? Y que esto continúa. Como les dije al inicio del programa, Marcos se fue con un par de amigotes a celebrar. Pero no les puedo decir dónde. Eso es secreto entre primos. Sí, pues de aquí no sale. Uno no puede estar echando el agua al primo, ¿ah? ¿Eh? Menos cuando está de cumpleaños, así que, por si acaso, ¿ah? ¿Eh? Es así la cosa nada más. 4:21. Están pidiendo tema. Ah, no, si no llega la dobladita, no hay tema, por si acaso, ¿ah? No hay tema para Sergio ni para Alejandra. Estamos esperando que lleguen las dobladas y ahí programamos, ¿ah? ¿Eh? Así no se puede, ¿ah? ¿Eh?

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1: Son las 4 de la tarde, 29 minutos.
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2: Seguimos con más éxitos. Programaciones al WhatsApp. En este día viernes, música de películas. A ver cómo está este recuerdo. Seguramente tú, amigo, amiga de la comunidad retro, ¿viste Cazafantasmas? Ya, bueno, esta pertenece a Cazafantasmas 2. Es Bobby Brown, música de película. En este viernes de clase.

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2: Estamos programando las canciones en esta tarde de día viernes 29 de mayo de este año 2026. Voy anotando, La comunidad retro también programando, por supuesto, el chef Sergi, que estuvo presente hoy día en los estudios de la radio. Dice que hoy día no almorzó, con todo lo que comió acá, no almorzó hoy día. Se fue por el alambre, Y le mandamos un saludo a Sergi y a la Info también, por supuesto, que está ahí conectados a esta hora de la tarde con nosotros, disfrutando de este día viernes en familia y escuchando la 103.9, www.eclipsefm.cl y también en nuestra aplicación. Oye, echemos una miradita rápidamente acá a los titulares. Quiero saber qué está pasando, estoy como medio perdido, ya que estábamos en el mambo, en el carrete, el cumpleaños, entonces como que nos perdimos. Pero nos vamos actualizando con titulares y también con pedidos. Fiebre en el mercado laboral. Chile tiene la mayor tasa de desempleo de Sudamérica. Eso sí, varios vecinos tienen altas tasas de informalidad. El presidente Kast designa a Eduardo Frei como embajador de Chile en misión especial. Verá, el exmandatario ya había ocupado este cargo, Ahora vuelve. ¿Cambio en la política del gobierno en combustibles? ¿O cambió la política del gobierno en combustibles? Ahí sí. El debate por los ajustes al MEPCO y los costos fiscales. Desde Arica a Magallanes, los desafíos de seguridad fronteriza de Chile ante permeabilidad del crimen organizado. 5 años de libertad vigilada a funcionario municipal que mató ebrio a mujer. En el tenis, otro golpe en Roland Garros. Se va Novak Djokovic. Hoy el actor Keanu Reeves pide a juez clemencia con director que gastó millones de dólares en Netflix para uso personal. En fútbol no hay caso con Claudio Aquino en Colo-Colo. Se vuelve a lesionar. Hoy no juega, juega ahí y se lesiona. Bueno, ahí está la información. El dólar baja 9,4 pesos en la semana ante menor tensión global y débil inflación en Estados Unidos. Son algunas de las informaciones a esta hora de la tarde, acá en la 103.9. Luego vamos con informaciones de lleno. De hecho, te voy a hablar que un estudio revela cómo el ejercicio abdominal impacta la salud cerebral. Ojo con ese dato, Ejercicio abdominal, cómo impacta en la salud cerebral. Te lo vamos a contar al regreso de escuchar los pedidos para esta tarde de viernes, tarde de clásicos y de buena música. Luego te hablo de eso.

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1: Voy con noticias, voy con informaciones. Mucha atención a los que les gusta hacer ejercicio, que les gusta salir a correr, que son fanáticos del gimnasio, por ejemplo. Que me imagino que ustedes van al Life Fit Nutrition, de nuestro amigo José Castro, ¿cierto? Sí. Todos vamos al gimnasio Life Fit Nutrition. Bueno, este dato tiene que ver con un estudio que revela cómo el ejercicio abdominal impacta la salud cerebral. Bueno, en general, el ejercicio, obviamente, el ejercicio en general, aquí habla obviamente del abdominal, va a tener un impacto en tu salud, ¿ya? Física, cerebral, en tu estado de ánimo, etc. Tiene múltiples beneficios hacer ejercicio siempre. Sobre todo si estás bien asesorado, si estás con buenas máquinas ejercitando, o sea, si estás ahí en el gimnasio Life Fit Nutrition. Es el datazo. Que el ejercicio físico beneficia al cerebro, ya al cerebelo, etcétera. Al cuesco le dicen algunos, ¿eh? Abuelito decía el cuesco, me duele el cuesco. Bueno, ya no es una sorpresa. Sin embargo, una nueva investigación publicada en la revista científica Nature reveló un mecanismo inesperado. El movimiento corporal podría literalmente desplazar al cerebro dentro del cráneo y modificar la circulación de fluidos cerebrales. Mira, este estudio titulado Brain Motions fue liderado por investigadores de Pensilvania y abre nuevas interrogantes sobre cómo el cuerpo y el cerebro están físicamente conectados. Este nuevo trabajo mostró que en animales despiertos, el principal impulsor del movimiento cerebral sería el ejercicio y la activación muscular asociada al movimiento corporal. Los investigadores observaron que el cerebro se desplaza principalmente hacia adelante y hacia los lados, mientras el animal camina o corre. Lo más llamativo es que este fenómeno no estaría directamente relacionado con el corazón ni la respiración, sino con las contracciones musculares del abdomen. Según el estudio, estas contracciones generan aumentos de presión dentro del abdomen que se transmiten hacia el sistema nervioso mediante una red de venas conocida como plexo venoso vertebral. Los científicos describen este mecanismo como una especie de sistema hidráulico natural entre el abdomen y el cerebro. Cuando los músculos abdominales se activan, esa presión desplaza fluidos dentro de la médula espinal y eleva la presión intracraneal. ¿Y qué provoca esto? Un leve movimiento del cerebro. Exactamente. Ahora, toda esta información está en este estudio, que tú lo puedes leer, ir más allá, una completa información, en @conciencia247.tvn. Ahí está el link para que tú puedas ver e instruirse un poco más, ¿cierto?, sobre esta gran noticia que nos trae Conciencia 247, que tiene que ver con el ejercicio físico, con el deporte, con el estar siempre en movimiento. Caminar también es un muy buen ejercicio, ¿eh? No estar sentado mucho tiempo, mucho rato, hacer esas pausas que le llaman, pero más vigorosas, donde uno, no sé, puede salir a caminar, hace un pequeño trote, etcétera. Siempre es importante hacer ejercicio. Y acá este estudio lo dice. Pero acá se habla específicamente, ¿cierto?, de este ejercicio abdominal que impacta la salud cerebral. Buen dato, ¿eh? Excelente dato que te entregamos a esta hora de la tarde. para que hagas ejercicio. 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Nos vamos todos al gimnasio. Viernes 29 de mayo, nos va a pillar la pausa, pero alcanzamos un temita antes, ya, dele. Año 1985. Para escuchar a Simply Minds.

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1: Son las 5 de la tarde, 4 minutos.
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Continuamos en la máquina del tiempo a esta hora, 103.9. 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Les paso el datazo. 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Botella de vino de regalo. ¿Qué tal? Bueno, ¿no? Oye, cada vez más personas están agotándose de las famosas aplicaciones de citas. Antes fue un boom, seguramente cuando recién salieron. Claro, por diversión. O alguien sí, en realidad estaba buscando alguna pareja, no encontró así nomás. Dijo, ya voy a la aplicación, voy a probar la aplicación. Voy a ver qué onda, a ver cómo me va. Pero esto va en picada, amigos míos. Los especialistas explican que el exceso de opciones, las conversaciones superficiales y la sensación constante de estar buscando algo mejor están generando cansancio emocional en muchos usuarios de plataformas como Tinder o Bumble. Hay varios que incluso buscan pareja o algo en estas aplicaciones de citas, por si acaso. Conozco amigos que están ahí, ¿eh? Hay amigos que les gusta, están ahí presentes. Piensan que pueden encontrar a su otra mitad, su media naranja. Pueden hacer check a través de la aplicación. Expertos señalan que el fenómeno conocido como fatiga de dating apps puede provocar frustración, ansiedad e incluso una sensación de desconexión afectiva. Para enfrentarlo, recomiendan reducir el tiempo en estas plataformas, dejar de convertir las citas en una especie de mercado infinito, pasándose rollo, y volver, obviamente, a la antigua, a volver a priorizar vínculos más genuinos y encuentros fuera de la pantalla. Volver a la realidad, volver al pololeo, al pinchazo, volver a escribir una carta, una esquela, quemar las esquelas en las puntas para darle más color, echarle perfume a la carta. Face to face, tú a tú. Bailar un lento, no, tres lentos. Y ahí pegarse el atraque. De frente, mar. Ya no queremos más aplicaciones. Ya no queremos más emoticones. Ya no queremos más caritas sonrientes, corazones, besos enviados a través de WhatsApp. Queremos dar derechamente el calugazo. El pato. El beso con lengua. Se acabó lo antiguo. Que vuelva lo retro. Adiós aplicaciones. Chao Tinder. Sí, volvamos a la realidad. Volvamos a los 80. Hoy sí, siempre hay que volver a los 80. Siempre fue mejor lo clásico. Siempre fue mejor tener esa emoción de ir a la fiesta, de ir a la disco, de esperar hasta el final para tener esa oportunidad cuando tocaran los tres lentos y ahí decías, esta es la mía, aquí la saco a bailar. Volvamos a eso. Que vuelvan los lentos. Esa es la realidad. Que vuelvan los lentos. Chao las aplicaciones. Chao Tinder. Era. Las aplicaciones. Queremos volver al cara a cara. Que vuelvan los lentos, ¿no? Que vuelvan los lentos. Obviamente que sí. Justamente nuestra amiga Digna dice que quiere escuchar uno de aquellos, alguna canción romántica para la tarde, para que vuelva los lentos, para que nos volvamos a enamorar con canciones, a dedicar temitas, a bailar abrazaditos. ¿Sí o no que esto es lo mejor?
nada de WhatsApp. Esto es lo real. Que vuelvan los letos.

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1: Son las 5 de la tarde, 27 minutos.
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1: Ya estamos de vuelta en la máquina del tiempo. Y nos quedan los últimos minutos de programa. Ustedes saben que, como día viernes, tenemos dos horitas para compartir con la comunidad, con los ochenteros, con los noventeros. Durante la semana también teníamos una interesante información, que esto es a nivel nacional. Obviamente que el día domingo tenemos la celebración del Día del Patrimonio Cultural. Obviamente que la Ligua no está ausente, está presente. Ya lo hemos visto a través de las diferentes medios de comunicación, lo hemos visto a través de las redes sociales también. ¿Cómo se viene de interesante este día domingo? Y hay uno que llama la atención de los grandes, de los pequeños. Nos preguntan también aquí, nos dicen al WhatsApp, ¿qué onda? ¿Cómo lo tengo que hacer? El trencito. ¿Qué onda con el trencito? Va a ser una locura ese día domingo, ¿eh? Me preguntaron, ¿hay que sacar un número? Igual que como uno se va a atender a la Muni. No, es por orden de llegada. Bueno, todas esas novedades se las vamos a contar. Bueno, no yo, ¿eh? Pero amigos que tengo acá en los estudios de la radio, acá en la 103.9, tenemos a Mariela Oces de la Biblioteca Municipal y a Francisco Brito, que es el encargado de Cultura de la Ilustre Municipalidad. Vamos a ver si estamos en el aire, a ver, probemos, ¿no? Hola, hola, hola, a ver. Estamos arriba, ¿no? Háblenle más, chiquillos, a ver.
2: Hola, hola.
1: Sí, estamos, perfecto. ¿Sí? Excelente, excelente. Nos escuchamos. ¿Cómo están? Bienvenidos a la radio. Cuéntenos un poquito más cómo se viene esto de interesante. No sé si Francisco o Mariela, cualquiera de los dos, ¿eh? Ustedes nos van
3: la
1: a contar.
3: La dama siempre primero.
1: Es un caballero.
3: Como tiene la actividad el día sábado, así que...
1: Es un caballero.
3: Solo por ser el día sábado.
2: Porque las damas son primero, porque tenemos primero la actividad. Ya, muy
1: perfecto.
2: Claro.
1: Ya, Mariela, cuéntanos, a ver.
2: Mira, lo que pasa es que el día sábado, el día de los patrimonios ahora no es solamente el día domingo, ahora ya es sábado y domingo.
1: Ya.
2: Ya, y nosotros en la biblioteca lo vamos a hacer el día sábado.
1: Ya.
2: Con exposición de artesanos locales desde las 10 de la mañana.
1: Ya.
2: Solamente a artesanos locales.
1: Solamente artesanos,
2: sí,
1: locales.
2: Solamente artesanía, cerámica, mosaicos, tejidos. Dulcecitos, comestibles,
1: oh, todo va a estar ahí. Bueno, eso, interesante,
2: sí. Además, van a haber exposiciones también de las comunidades indígenas, lo que han hecho ellos también con su rescate.
1: Perfecto.
2: Tanto de todas las comunidades indígenas que hay acá. Además de eso, tendremos artistas también locales, y tenemos uno que nos llegó de Zapallar, de la comuna de Zapallar, con el que vamos a comenzar, que es Círculo de Tambores de Catapilco.
1: Ya,
2: es un taller que se hizo con la comunidad. Ahí tú vas a ver niños, adultos y adultos mayores tocando sus tambores.
1: Mira, y mostrando ahí, quizás fue algún taller que se hizo, alguna participación, y hoy día van a tener la oportunidad, bueno, el día sábado, de poder mostrar su evolución y van a exponer todo lo que han trabajado. Muy bien. Cultura, está bien.
2: Cultura. También vamos a estar con Cristóbal Oce.
1: El hombre.
2: Sí.
1: Del acordeón.
3: Master.
1: Del acordeón, de la guitarra, del bajo, de todo.
3: El profe. Tremendo ranchero.
1: Sí, pues estuvo con Jotun también.
2: También.
1: Y la conquista, sí, era así.
3: La voz.
1: Un gran conocido.
2: Sí, es, aparte que él ha hecho rescate también de los cantores. Se ha dedicado a... También es cantautor. Y bueno, nuestro artista de la comuna, de la localidad de Longotoma, de donde está todo el campo, todo lo que podemos destacar.
1: Muy
2: después
1: bien.
2: Va a estar el trío de cuerdas,
1: ya,
2: que también es un trío de acá de la comuna.
1: De la comuna, de la zona.
2: Sí, ellos nos van a acompañar con sus músicas, interpretaciones, tanto un poquito folclórico y lo de ellos también.
1: Para todos los gustos vamos a tener.
2: Vamos a tener un popurrí de artistas.
1: Todo esto el día sábado, recuerdo. El día sábado. Ya. ¿Qué más?
2: A la 1 de la tarde vamos a tener la agrupación cultural Arte Escénico.
1: Ya, nuestros amigos Nelson Rojas y compañía.
2: Sí, pues sí.
1: No puede fallar, siempre está presente.
2: No, sí, siempre estaba presente.
1: Excelente. Muy bien.
2: Después la comunidad Yaguita Chacay.
1: Ya.
2: Que ellos son los que se han encargado también de rescatar el patrimonio de Yaguita.
1: Ya.
2: Zambalúa a las 3:30.
1: Pero haciendo como la previa ahí para el carnaval que se viene próximamente. Los Zambalúa.
2: Claro.
1: ¿Sí? Va a haber un carnaval próximamente, pero esta es como una previa.
2: Una previa.
1: Soltando ahí los tambores y todo. Claro. Preparándose bien.
2: Y el acto de cierre es con los cantores a lo divino y a lo humano.
1: Ya.
2: A las 4:30.
1: Ya.
2: Bueno, ellos son ya un patrimonio cultural nacional y estarán acá compartiendo con nosotros en la biblioteca. Los otros, todas las otras actividades serán en el centro cívico, en el patio, junto ya. con los artesanos, y finalizaremos en el centro, dentro de la biblioteca, con los cantores a lo divino y a
1: lo
2: humano.
1: Ya, lo demás es en el patio, digamos, en la sí. entrada del centro cívico.
2: Sí, sí.
1: Ya, perfecto. Así que están todos invitados. Recuerden, desde claro. las 10 de la mañana, entonces, para el día sábado 30 de mayo, patrimonio en tu biblioteca.
2: Claro.
1: Ahí está la información con nuestra amiga Mariela Oz. Está interesante, está bueno para que vaya la gente. Ahí tiene un tremendo panorama. Tiene un tremendo panorama para el día sábado, sí. para conocer también, si es que no conoce, no sé, a los distintos grupos que van a estar, tiro de cuerda. Se ve interesante, ¿ah? ¿Eh? El taller literario también, muy sí. lindo para todos, ¿cierto? Para toda la familia, para los más pequeños también. Y
2: claro,
1: para que sean parte.
2: Interviniendo ahí en el momento con distintas cosas, o sea, el taller literario de Telar de Sueño. Ahí hay escritoras, hay poetas, hay cuentacuentos, hay de todo, así que vamos a tener varias sorpresas.
1: Buenísimo,
2: con
1: me parece excelente. Muchas gracias, amiga Mariela. Tú vas a estar obviamente presente, así que
2: sí.
1: nos daremos su vuelta por esos lados. Oye, ya pasamos al día domingo ya con Francisco, ¿no?
4: Eso, muy
1: Francisco,
4: bien.
1: Ahorita ahí ya encargado de cultura de la ilustre municipalidad, también que se ha movido bastante. Oye, lo he visto ahí en las redes sociales, en TikTok, en YouTube, por todos lados está Francisco. Está bien, hay que mover esto. Hay que moverse en las redes, ¿cierto?
4: Hay que hacer,
1: ¿cierto?
4: Publicidad,
1: hay que hacer publicidad, aparte que se viene tremendo el día domingo, el fin de semana en general, con este Día del Patrimonio. ¿Qué tiene la Ligua, aparte de, oye, el trencito? Toda la gente me ha preguntado por este trencito, sí. Es locura, porque es bonito el recorrido que se va a hacer, es gratis, es para todas las edades, pero cuéntanos un poquito más en detalle. ¿A qué horas esto va a comenzar? Mire, ¿cómo lo tiene que hacer la gente para subirse al tren?
4: Claro, de antemano igual. Oye, sí, han preguntado mucha gente.
1: Es que entretenido,
4: sí,
1: entretenido.
4: Y por primera vez la Ligua.
1: Mira, imagínate, pero un tren y pasar por distintas calles de la ciudad, claro. Aunque sea, no sé si un trayecto corto.
4: Mira, ahí vamos a contar más detalles,
1: ¿eh? Ya, a ver.
4: ¿Tiene la primicia usted?
1: Vamos, pero de antemano, aquí está igual, la primicia.
4: Agradecer que esto es a través de la ilustre municipalidad de la Ligua.
1: Sí, obviamente.
4: A cargo
1: perfecto.
4: De nuestro alcalde don Patricio Bayares.
1: Bien,
4: y el
1: Patito.
4: Honorable consejo municipal. Se pueden hacer estas lindas y hermosas actividades.
1: Exacto.
4: También recordar que hoy este año es sábado y domingo.
2: Sí.
4: Ya, sábado y domingo.
1: Sábado y domingo.
4: Y además también va a estar el museo también paralelamente también Darío haciendo las actividades. Y
1: sí,
4: esto,
1: si algo nos envió también.
4: Claro, y también ha sido un trabajo en conjunto con las tres unidades, cultura, biblioteca y el museo. Y hemos tratado de hacer una linda experiencia también en esta Día de Patrimonio
1: antes,
4: a nivel nacional.
1: Antes solamente era el día domingo,
4: claro,
1: ¿cierto?
4: Y esto a nivel nacional.
1: Ahora ya sumamos, ¿cierto?
4: El día
1: de la parte de la biblioteca, desde el día sábado y el día domingo. Cuéntanos,
4: ya, detalles.
1: ¿Cuál es la exclusiva?
4: Ya, detalles.
1: Vamos. ¿Para qué te traje, Francisco?
4: Sí, mire, ya, el primero que nada, comienza el día domingo 31 de mayo,
1: ya.
4: Desde las 11 horas hasta las 18 horas, ¿ya?
1: Ya.
4: Donde vamos a tener también al Guido, quien está en el tema del deporte.
1: Ya.
4: Va a estar también el señor Molina con todas sus fotografías y sus cuadros. Además de ello, van a estar los chicos del garage también, van a estar exhibiendo los autos.
1: Oh, de veras.
4: Clásicos.
1: Enchúlame la máquina.
4: Exacto, donde pueden sacarse fotito también, Pachi. ¿Eh?
1: El otro día pasé por ahí, sí. Cuando estabas tú también, ¿cierto? En una actividad y estabas
4: claro,
1: en los
4: una autos, intervención, ¿no? Cultural.
1: Excelente,
4: claro.
1: Muy bien.
4: Y los niños de ahora se comprometieron a traer más automóviles. Mira, donde pueden sacarse fotografías.
1: Súper.
4: Y pueden subirse también al autito. ¿Eh?
1: Exacto.
4: Que es algo muy lindo. Y también van a estar las emprendedoras locales de nuestra comuna. Y como plato fuerte, viene un trencito que viene de afuera con 20 a 30 pasajeros, ¿eh? La capacidad de 20
1: bien.
4: A 30 pasajeros.
1: O sea, buena capacidad, porque
4: exacto.
1: Para que no se dé tantas vueltas, puede sí. Subirse 5, no sé, mil vueltas. No,
4: ahí está el tema.
1: Pero está bueno, buena
4: sí,
1: capacidad.
4: Bueno. Y además, donde va a haber una persona que va a ir explicando el trayecto.
1: Ya.
4: Donde vamos a comenzar en la Ilustre Municipalidad de la Ligua. También va a estar abierta la Ilustre Municipalidad de la Ligua para que la puedan conocer. Gente de afuera, hay mucha gente,
1: claro.
4: Que también nos ha preguntado a través de las redes sociales, como dices tú. Me ha preguntado por este tema y viene mucha gente, así que también explicarle que va a haber una persona que va a ir contando el recorrido.
1: Un guía,
4: exacto.
1: Guía turístico.
4: Vamos a comenzar ahí por la calle, en este caso el Fronti Municipal. Vamos a recorrer donde está el Hotel Chile, el recinto de estación.
1: Ya, perfecto.
4: Ya bajamos,
1: sí.
4: Nos vamos por la calle Ortiz de Rosas, donde encontramos el museo Dulces Elba. Trasladamos ya a Goenechea, donde está Baltra.
1: Ya, perfecto.
4: Y nos ingresamos a la calle Esmeralda. Oye, esta es primicia.
1: Ya, bajamos.
4: No quería
1: ahí.
4: Contarla, pero lo vamos a contar igual.
1: Exclusivo de la radio Eclipse FM.
4: Oye. Así que nos ingresamos a la calle Esmeralda, donde está el Parrón.
1: Ya.
4: ya, el famoso restaurante.
1: Oye, la vuelta está, pero con muchos lugares que son icónicos, claro, claro, culturales de La Ligua. Hay de todo. Bueno, súper.
4: Y de ahí entregamos, pasamos por acá por la radio, donde está el barrio patrimonial.
1: Bien, sí, para acá, sí.
4: Barrio patrimonial, y llegamos a Las Palomitas.
1: Mira, mire, otro clásico.
4: Ferretería Las Palomitas, y ahí subimos por calle Condel e ingresamos a la calle Ortiz de Rosas, donde encontramos la parte textil, encontramos Ligüén, encontramos muchos otros lugares donde va a ir el guía comentando. Y oye, llegamos a la municipalidad de nuevo.
1: Qué vuelta más interesante, no solo para los que estamos acá, obviamente quizás queremos saber un poco más de historia, porque no va a decir voy pasando por el Ligüén, sino que igual todo lleva un poquito de historia, claro, una breve reseña que te van contando, y especialmente para la gente, a esta gente que nos escucha de afuera, seguramente sí, se va a dar su vuelta a La Ligua porque quiere venir, no sé, vaya a Valle Hermoso, va a estar en La Ligua, aprovecharse de todo estas actividades, y el trencito para que se dé su vuelta y conozca, exacto, mucho más.
4: Y ahí van a haber unos recorridos donde vamos a ir complementando con el Museo de La Ligua. Perfecto. Ya, para que pueda venir a dejar gente al museo, y del museo trasladamos acá a la plaza. Comentar también que es totalmente gratis.
1: Eso es.
4: Estimado, ¿ah? ¿Eh? Y no tiene edad. No hay límite de edad. Y se pueden traer el abuelo, el adulto mayor, que puede ir contando su anécdota.
1: Los niños en familias, eso es interesante, bonito, gente, entren, date una vuelta. Igual es larga la vuelta, igual es buena.
4: Sí, pero la invitación es, como digo, para toda edad, y ideal que en una familia, ¿cuánto vemos?
1: Oye, es como un tren bala este, ¿o no?
4: Ojalá. Bueno, corre a 70.
1: Ay, ya, ya. 70, ay, igual,
4: por hora. Sí, a 70 kilómetros por hora. Lo ya estamos esperando. Viaja el día sábado, viaja para llegar acá el día.
1: Pero aquí no va a andar a 70, va a andar
4: más. Un poquito más. Ah, y también tenemos la sorpresa. Dulcito va a estar por ahí.
1: Oh, amigo, sí, Dulcito.
4: Y me parece que va a estar el pastor Petete, que ya se va a personificar, no sé, de Quintrala o de Quintrala, no sé, ahí.
1: Hoy lo vemos todas las mañanas, muy temprano, siempre.
4: Se quiere personificar el hombre, así que no habría problema. Pucha, todo es cultura, perfecto, todo es patrimonio.
1: San Petete.
4: Así que
1: perfecto.
4: Y ahí van a ver algunas otras cositas más, donde vamos a tener tecito, cafecito, si está heladito.
1: Mira,
4: y agüita para la gente.
1: Su atención para la gente. Esperar. O sea, va a estar pero espectacular, muy entretenido.
4: Ojo,
1: Francisco, muy bien.
4: Ojo, también la oficina de turismo nos entregó unos insumos súper importantes, que son fotografías antiguas.
1: Ya.
4: Hay fotografías de Longotoma, de toda la comuna. Así que va a estar muy lindo.
1: Muy lindo, muy interesante.
4: Va a ir,
1: pero por supuesto, ¿cierto? Mira, pues estoy con mi hijo aquí, con Salvador, con el Salva, que anda justo por acá por la radio. Ah, nos vamos a subir al tren, lo vamos a llevar a conocer también. Está interesante, los autos. Bueno, hay para todos los gustos, hay música, está la biblioteca. Se viene bien interesante, así que súper bien. Un aplauso ahí para la Ilustre Municipalidad de La Ligua. Para todos los que hacen posible todo esto, para la gestión, que es importante, ¿cierto? Para que la gente, ¿cierto?, disfrute.
4: Pache, aprovechar este trencito, que nos costó, pero...
1: Costó.
4: Y ojalá que venga gente, si esa es la idea, que no importa que se nos atoche la gente ahí, pero la idea es que vengan y disfruten en familia. Si eso es más que nada algo novedoso.
1: Sí, pues es novedoso.
4: Y que se pueda replicar también para otras comunas. Es importante también eso.
1: Muy bien, me parece, pero excelente. Están todos invitados. Ahí está la información. Sábado y domingo vamos a poder celebrar, ¿cierto?, el Día del Patrimonio Cultural. Sábado y domingo. ¿Alguna cosita que se nos quede en el tintero? ¿Estamos bien? ¿Alguna información? Aprovechemos ahí los últimos minutos que nos van quedando de programa.
4: Agradecimiento. Agradecimiento a usted.
1: Por favor.
4: Agradecimiento a la Radio Clips.
1: Hoy lo recibimos hasta con Globo acá, mira, para que vean cómo los queremos a nosotros en la Muni.
4: Estamos actividad que hay, siempre ahí está el Radio Eclipse, así que agradecer a los chiquillos, lo que es Teletón y muchas otras cosas más que hemos estado
1: ahí colaboramos molestando. Cuando se puede, siempre estamos ahí colaborando, obviamente.
4: Gracias a ti, Pachi, por masificar la red. Un buen conductor y aparte una muy buena persona.
1: Sí, por supuesto, aquí lo masificamos.
4: Y la invitación.
1: Claramente. Estamos listos. Oye, Francisco, ¿quién conduce ahí el tren, tú o no?
4: No, tampoco. No. Creo que voy a ir a andar hablando, voy a estar ahí de guía. No. Pero parece que me va a disfrazar de Dulcito.
1: Ah, bien.
4: No, Dulcito también tiene permiso. Gracias, Dulcito también, que puede estar. Porque ha estado muy afuera, Dulcito, ahora.
1: Vuelve.
4: Sí, tiene permiso.
1: Oye, pero qué mejor día para volver que el Día del Patrimonio.
4: Sí.
1: Que vuelva, que acompañe al guía, quizás, que está ahí.
4: Y ojo, también van a ver al dulcero, ¿ah?
1: Y la foto, ¿cierto? Con el Dulcito y con el tren, se va a estar muy bonito.
4: Y está, no sé qué nos va a sorprender el pastor Petete, ¿ah? No sé qué.
1: Yo creo que eso es lo que esta gente está esperando.
4: Sí,
1: ¿por qué va a salir
4: el pastor Petete? Yo creo que Quintralo.
1: Seguramente.
2: O un esclavo.
4: O de esclavo puede ser.
1: Sí. O sea, tiene que teñir el pelo ahí. Porque tiene el pelo así como. Como el pelo largo, así como Adrián. Pero ahora le va a colocar un poco más rojo y puede ser el Quintralo, ¿ah?
4: Puede ser, ¿ah?
1: Bueno.
4: Pero la invitación, como digo, no tiene edad, Pachi. Por favor, venga la gente a disfrutar un momento agradable y algo
1: novedoso
4: también.
1: Pero por supuesto.
4: Y toda la familia.
1: Perfecto, muchas gracias amigos. Gracias por venir a la radio. Aprovechamos que estamos junto con los amigos de Ritoque, así que como estamos aquí mismo al frente, pero pase por supuesto. No le vamos a decir que no, pues chiquillo, así que aprovechar. De hecho, la verdad que yo tenía justo el dato, tenía tu WhatsApp aquí que tú me has enviado la información del tren, pero aquí la complementamos con lo del patrimonio en tu biblioteca, junto a Mariela y con Francisco Brito, encargado de cultura de la municipalidad. Chiquillos, esta es su casa, ustedes saben, cuando quieran alguna promoción, cualquier cosita, aquí está la 103.9 para ustedes, para informarle a toda la gente de la comuna y de sus alrededores. Nos vemos el domingo, nos vemos el sábado.
4: Nos vemos el domingo, Mariela. Sí. Muchas gracias.
1: Ya, chiquillos,
4: gracias.
1: Que estén bien, chao, chao. Mira, con el datazo que los dejé. Con ese datazo los dejo a todos invitados para este día sábado y domingo. Hoy nos comenzamos a despedir porque ya son 5 para las 6. 5 para las 6 de la tarde. Seguimos enviando saludos para todos los que están siempre conectados en sintonía del Eclipse. Aquí nos escribió en el último mensajito nuestro amigo Leo desde Pedegua. Oye, amigo Leo, lo invitamos. Véngase de Pedegua, aproveche, venga con el familión nomás. A la Ligua el día sábado y domingo. Ahí tiene un tremendo panorama para darse su vueltecita en el trencito. Oh, sí, va a estar muy bueno el trencito. Vengan nomás, chiquillos, vengan a disfrutar. Saludos entonces. No alcancé a solicitar un tema. Sí, pues estamos ahí en la que más, así que no podemos, amigo mío. Pero un saludo a la distancia. Gran fin de semana para ti, para toda la comunidad retro. Este aplauso es para todos ustedes. Muchas gracias por estar ahí conectados. Hoy nosotros seguimos en fiesta porque hoy día está de cumpleaños nuestro jefe, nuestro primo Marcos Zamora. Por eso que están los globos aquí. Están todavía los chiquillos acá. Por eso los globos, ¿ah? Por eso los globos. Estuvimos festejando el cumpleaños del primo ahí el día de hoy con toda la gente, con toda la comunidad. Hoy nos vamos, ahora sí. Buen fin de semana, disfrútenlo, pásenlo bien. Nos encontramos en el Día del Patrimonio, el día sábado y día domingo. Y nosotros volvemos el día lunes desde las 6 de la tarde en otro viaje musical a los 80 y a los 90. Los dejo con este clásico, con un temazo. La música de verdad suena en la Eclipse FM. Los dejo con Led Zeppelin y esto que se llama All My Love. Abrazos musicales, hasta el lunes.

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1: Son las 6 de la tarde. 2 minutos.
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Amigos y amigas, ¿qué tal? ¿Cómo les va? ¿Cómo andan? Bienvenidos al viernes 29 de mayo de 2026, otoño 2026. Comenzando con Chic con Le Freak, del año 1978, en la apertura de nuestro programa. ¿Cómo están todos? Espero que bien. Nosotros estamos con muchísimas ganas de estar con vos para compartir clásicos. Barabás haciendo On the Road Again, del año 1982, la segunda canción, a disfrutar de los clásicos.

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1: Andrés en la puesta en el aire, Fernando en la producción, Pablo Sturzenegger hablando con vos y ABBA con Lay All Your Love on Me del año 1980.

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2: Bonnie Tyler con Call Me en esta versión Unplugged que te presentamos en este Planeta 80. Ahora el tema que fue lanzado en el año 89 dentro de Deep y se convirtió en el mayor éxito solista de Bauhaus, alcanzando el puesto número 1 en el ranking Modern Rock de Billboard, una canción que combina rock alternativo con arreglos de cuerdas y un enfoque más accesible. Peter Murphy haciendo Cuts You Up.

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2: Son las 6 de la tarde, 39 minutos.
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8: La música de Alphaville con The Mysteries of Love. Año 89 para este temazo que suena en Planeta 80.

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Ocean Core Sense es una banda británica de rock alternativo y Britpop formada en Birmingham en el año 1989. Conocida por su mezcla de rock clásico, soul y psicodelia, alcanzó su popularidad durante la década de 1980 como una de las principales bandas asociadas al movimiento Britpop junto a Oasis y Blur. Ocean Core Sense con The Day We Caught the Train. Vamos ahora con US 3 con Cantaloupe.

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1: Viernes 29 de mayo 2026, otoño 2026, con Andrés en la puesta en el aire, en la operación técnica, eligiendo la música y haciendo esta lista increíble de grandes canciones. Fernando Sturzenegger, desde la producción, buscando todo lo que leemos, colabora con nosotros y Pablo Sturzenegger, que soy yo. Bueno, te acompaño por el resto del programa en este viernes 29 de mayo. Michael Jackson con Smooth Criminal del año 1987, lo que sonaba recién. Y vienen los ingleses, Pet Shop Boys, ahora con este temazo del 88. Esto es It's Alright.

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1: Son las 7 de la tarde, 7 minutos.
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0: Temazo, lanzado en el 84, alcanzó el top 10 en los Estados Unidos y fue escrito por Michael Des Berres y Holly Knight. La canción ya había sido grabada previamente para la película Night in Heaven antes de convertirse en éxito con este dúo llamado Animotion, que suena aquí con, justamente, Obsession.
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0: Glass Tiger con Animal Heart, año 1991 para este temazo. Vamos ahora con el jefe que tiene, dice él, en la tele 57 canales y nada para ver. Me pasa habitualmente que empiezo a hacer zapping, zapping, zapping, zapping, no hay nada. No hay nada interesante. Año 92. A Bruce Springsteen ya le pasaba en el 92 en este disco llamado Human Touch.

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1: David Bowie con Let's Dance, año 1983, para este gran tema que te presentamos acá, amigos. Y vamos a conectar con esta banda que tuvo sus mejores momentos en los 70s tal vez, pero aquí del 87 con este Little Lies, fue editado justamente en ese año como parte de Tango in the Night. Fue uno de los mayores éxitos del álbum, alcanzando el top 5 en los Estados Unidos, y fue compuesto por Christy McVie junto a Eddie Quintela, con un sonido muy pop definido en esa etapa, en ese momento de Fleetwood Mac. Esto es Mentiritas.

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1: Son las 7 de la tarde, 37 minutos.
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5: La música de Imagination con Just an Illusion. Estamos escuchando clásicos en Planeta 80.

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Robbie Williams con I Just Want People to Like Me, año 2019, para este temazo que suena acá. Nos vamos al 89, ¿qué te parece? Conectamos con un disco que se llama Presto, un tema que juega con anagramas en toda su letra, siendo uno de los ejercicios líricos más complejos de Neil Peart. Refleja una etapa donde la banda exploraba estructuras más accesibles, sin abandonar su identidad progresiva. Sí, es muy popero este disco y es un gran disco. Presto del 89, es Rush con Anagrams.

Cerramos el programa del día de hoy, viernes 29 de mayo de 2026, otoño 2026. Amigos, Joe Jackson con You Can Get What You Want. Lo que sonaba recién, y nos vamos con Andrés, con Fernando en la producción. Pablo Sturzenegger hablando con vos. Ha sido un gran placer para todos nosotros, como siempre, venir a la radio y escuchar clásicos.